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3: Estamos en la señal de W Radio y en vivo y en directo como cada tarde con todos ustedes. Bueno, finalmente han vinculado a proceso al contralmirante Fernando Farías Laguna, acusado de encabezar, pertenecer, dirigir, operar una red de huachicol fiscal en las aduanas marítimas de México. ¿Qué significa esto? Pues que no va a salir el altiplano, entre otras cosas. Pero también déjeme decirle que durante la audiencia otra vez salió el nombre que Morena no quiere escuchar y que Morena quiere ignorar y que la fiscalía hace para otro lado, que está en la carpeta de investigación en las declaraciones de dos testigos colaborativos de la propia Fiscalía General de la República. Sí, el nombre de Andy López Beltrán. Mario Rodríguez es corresponsal de W Radio allá en el Estado de México. ¿Cómo estás, Mario?
4: Excelente tarde, Enrique. Te saludo con mucho gusto. Fíjate que CIPS, esta audiencia culminó ya alrededor de las 4 de la tarde. ¿Qué es lo que se dijo? Bueno, pues en términos generales, Fernando Farías Laguna, bueno, pues fue vinculado a proceso. En principio, eventualmente se dictó como medida el que permanezca en esta prisión de máxima seguridad del altiplano aquí en territorio mexiquense, y sobre todo también se abrió un plazo de investigación complementaria del orden de 4 meses. Sin embargo, lo que también pudimos apreciar es que, bueno, pues la defensa de Fernando tuvo a bien vertir algunos comentarios y sobre todo referir elementos bastante claves en lo que refiere a la propia diligencia. En términos generales, bueno, pues precisó que habría en este caso nombres de políticos tabasqueños que habrían sido ventilados por verbalización por parte de la Fiscalía General de la República, es decir, estaban contenidos, como bien apuntados al principio, dentro de esta carpeta de investigación. Asimismo, bueno, pues también habría mandado llamar en este caso a quien fuera el tío político de estos dos marinos. Hay que recordar que no solamente está Fernando, sino también su hermano Manuel, vinculados a proceso por esta carpeta de huachicol fiscal. Sin embargo, bueno, pues también reconoce que la Fiscalía General de la República se le hizo este requerimiento, pero no lo cumplieron, es decir, asegura que, bueno, pues no hay pista del paradero en este caso de este ex mando militar. En términos generales, así fue como se desarrolló la diligencia, y como bien apuntas, yo no va a salir del altiplano. Te repito, una de las medidas es que permanezca en esta prisión de máxima seguridad, en donde también, dicho sea de paso, se encuentra su hermano y otros perfiles que fueron detenidos justo hace pocos meses y que también enfrentan esta misma acusación de delincuencia organizada en la modalidad de cometer delitos en materia de hidrocarburos.
3: Bueno, pues ahí está esta primera audiencia. Ya se tiene fecha programada de una segunda audiencia. ¿Va a pasar estos días ya en la cárcel el contralmirante Mario?
4: Va a pasar ya los días. Hay que recordar que ingresó la semana pasada, va a permanecer en la misma. Ahora, lo cierto es que, bueno, pues este plazo de investigación complementaria fenece en diciembre próximo. Hasta este momento no hay alguna apertura de algún procedimiento intermedio. Lo que sí podemos referir es que, bueno, pues la defensa de Fernando también adelantaba que habría de buscar algún recurso legal, pues para controvertir en este caso, pues el fallo que emitió la juzgadora responsable.
3: Bueno, gracias Mario por el reporte.
4: Gracias, excelente tarde.
3: Mario Rodríguez es corresponsal de W Radio allá en el Estado de México. Saludo en la línea telefónica, le agradezco la confianza en este espacio a Mónica Gámez, la esposa del contralmirante Fernando Farías Laguna. Mónica, ¿cómo estás? Buenas tardes.
5: Hola, buenas tardes, gracias a ustedes.
3: Después de esta vinculación a proceso de tu esposo, de Fernando Farías Laguna, ¿qué sigue? ¿Cómo te sientes? ¿Qué piensas?
5: Pues muy enojada, muy frustrada, porque como lo dijo mi esposo el día martes que lo vi, me dijo, si me vinculan al proceso, será una verdadera injusticia. Y pues lo que te puedo decir es que no nos vamos a dejar. Sheinbaum en la mañanera dijo que exoneraba a Rafael Ojeda y al actual secretario de Marina porque ellos denunciaron. Eso es una total mentira. Mi esposo no tiene ninguna denuncia de nadie. Ahí lo vinculan por un video de YouTube de inteligencia artificial. Y la presidenta no es jueza para decir que a ellos los exonera porque denunciaron, cuando fue mi esposo quien denunció esa red con su tío, bueno, su extío, Rafael Ojeda. Y porque a mi esposo lo tienen como presunto inocente según la fiscalía, pero en la cárcel. Y porque ellos los exoneran porque denunciaron, cuando nosotros tenemos pruebas de que mi esposo denunció esa red. Es la única pregunta que tengo.
3: ¿Quién de toda esta trama puso a los hermanos Farías Laguna, particularmente a tu esposo Fernando Farías Laguna, en el ojo del huracán, en el ojo de la justicia o en el ojo de la conveniencia de justicia política?
5: O sea, ¿quién lo puso como en esta trama?
3: Sí,
5: exacto. Pues no, eso sí, bueno, tenemos muchas teorías. No quiero profundizar en eso porque no quiero echar culpables, pero la lógica dice que son los personajes, es el personaje perfecto para ser utilizado como chivo expiatorio por el parentesco político. Político me refiero porque era tío, no era tío de sangre, ¿no? Era tío político, el exsecretario Rafael Ojeda. Entonces, mi esposo era el personaje ideal para este teatro que están armando, o que armaron más bien.
3: Decías hace ratito ex tío, ¿esa relación política de parentesco terminó?
5: Sí, porque se divorció de su esposa.
3: La esposa es la
5: aparte
3: que es
5: familiar. Aparte era tío político, ¿no? O sea, era tío político, ajá, no sí, era tío
3: sí,
5: de
3: sí.
5: sangre. Pues.
3: Sí, sí, sí. Rafael Ojeda, ese video que aparece en YouTube diciendo, no, pues hay que investigar eso, ¿fue un video, dices, realizado con inteligencia artificial?
5: No, ese no. Otro un video que sacaron en YouTube, que duró 2 horas en YouTube, casualmente lo ve la Marina, y de ahí se inició una investigación en contra de mi esposo. O sea, un audio que se llama el audio de la Marina.
3: ¿Un video de inteligencia artificial provocó la denuncia contra tu esposo?
5: Exacto, es así. No hay ninguna denuncia de nadie, ni por parte del actual secretario, ni por parte del exsecretario, como lo dice la presidenta. Eso no existe. Fue a raíz de un video de YouTube con inteligencia artificial que solamente lo vio la Marina. 2 horas estuvo en la red, desapareció, y hace poco se filtró y ya lo sacaron en medios. No quiero profundizar mucho en este audio porque la verdad no me acuerdo exactamente qué dice, pero el punto es que menciona a mi esposo y ya por eso lo vinculan a ya lo mencionan en todo este entramado.
3: Aquí me dijo Epigmenio Mendieta hace varios meses, el abogado de tu esposo, que había fabricación de pruebas y que tu marido y su hermano eran chivos expiatorios para no llegar hasta arriba de la verdadera cabeza o cabezas que dirigen el huachicol fiscal en las aduanas marítimas.
5: Uh-huh. Sí, sí.
3: ¿Eso crees?
5: Pues, ¿tú qué crees? Si no, para qué alzo la voz.
3: ¿Cuál es ¿cuál es la acusación concreta que tienen contra tu esposo que consideran pues que está endeble, que no se ha podido probar? ¿Cómo estuvo la audiencia? ¿Has hablado con tu esposo?
5: Mira, palabras de mi esposo, porque me mandó una carta con el abogado hoy. Fue la audiencia una verdadera injusticia, me dijo, que te platiqué, Pigmenio. Y ya, no he hablado con el abogado, la verdad, va saliendo hace ratito. Me dijo, déjame, como que, no sé si está en traslado, pero no he hablado con él, pero la carta que sí me mandó, que tengo foto, dice, fue una verdadera injusticia, que te platiqué, Pigmenio. Ahí me quedé. No te quiero decir de más, porque no sé más, pues, ¿no?
3: Nunca
5: y, pero sí. me gustaría que esas preguntas se le hagan al abogado, la verdad, porque en temas legales no me quiero involucrar porque no quiero perjudicar en nada la defensa. Yo no me quiero enfocar en que se haga justicia, en porque si la FGR afirma que se presume inocencia a mi esposo hasta que no haya una sentencia por parte de un juez o en su efecto, ¿por qué lo tienen en la cárcel si es presunto inocente? Y porque otros personajes que también aparecen en la carpeta, como ya han mencionado ustedes y varios medios, porque a ellos no se les molesta y no se les investiga. Porque aquí hay justicia selectiva. No queremos justicia selectiva, queremos justicia piso parejo. Mi esposo es presunto inocente, pero en la cárcel, ¿no? Y puede durar meses, años, hasta que digan, no, sí era inocente, ¿no? Pero mientras ya se le fueron 2, 3 años de vida, 4, no sé. Y la gente que sí está involucrada, que se presa en la carpeta, está libre y sigue como si nada.
3: Hoy apareció el nombre de Andy.
5: Yo voy a hacer la voz todos los días. Yo no me voy a callar. Me quieren callar a través de amenazas que me darán una carpeta de investigación. Yo no tengo nada que temer, pero yo no me voy a callar hasta que se haga justicia.
3: ¿Quién te ha amenazado de abrirte alguna carpeta de investigación?
5: A mí directamente no. Al abogado, y el abogado me lo hizo saber. Que si me seguía dando entrevistas, eso fue el lunes, que si seguía dando entrevistas, me iba a abrir una carpeta de investigación a mí y a él.
3: ¿A ti y al abogado?
5: Sí. Y ayer me venía siguiendo, ¿no? O sea, pues eso ya lo expuse muchas veces, ya como que ya es lo mismo, pero también tuve, o sea, ya tuve como, ¿cómo se dice? Pues ya una reacción, ¿no?
3: Menos porque
5: ahorita además ya le mandé poner cámaras al carro. Porque si me quieren hacer algo, nomás que, o sea, digo, a lo mejor no debería decirlo porque estoy diciendo todo, ¿no? O sea, todo me refiero, no todo, pero sí mis cómo voy a defender, pero no me voy a dejar, pues, ¿no?
3: ¿Tienes miedo?
5: Claro, pues como que pues, tú no tuvieras miedo, que te digan, te vamos a fabricar una carpeta y luego a los dos días te empiezan a seguir llegando a tu ciudad. Claro, claro que tengo miedo, pero es más mi necesidad y mi sed de que sea justicia que el miedo. Y créeme que contra eso no creo que, a menos que me callen, pues, ¿no? Ya sabes cómo, ¿no? Si no, pues aquí vamos a estar en la lucha. Y les pido, por favor, a los medios, a ustedes, que estoy muy agradecida con su espacio. Nos sentimos realmente solos, o sea, si pensamos que los medios es la única manera de llegar a que nos escuchen. Y sí, por favor, quiero que le den seguimiento diario. Yo sé que va a haber noticias a lo mejor que va a tener más relevancia en estos días, o no sé qué va a pasar en el país, pero por favor que no lo suelten, que un huequito de su tiempo ahí, de su, ¿cómo se dice?, de su espacio, pues nos mencionen, porque sí queremos, no queremos que este es un caso más que le den carpetazo y ya, otro más, ¿no? Ya basta, la gente está cansada, el pueblo está cansado, queremos justicia. Ahorita soy yo y mañana puede ser tú.
3: ¿Qué sigue judicialmente en el caso de tu marido? ¿Qué estás esperando? Son horas pues muy complicadas, creo que van a, ¿no?
5: Sí, creo que van a dar una fecha para la próxima audiencia, pero eso, la verdad, como te comento, no he hablado con el abogado en qué terminó, pues ya lo vincularon, ¿no? Pero no sé exactamente cuándo, si ya dieron una fecha de la próxima audiencia o qué sigue. Desconozco mucho eso porque no he hablado con él, como te comento. Sé que ya acabó, pero no he hablado detalles.
3: ¿Conociste algún hecho de este tipo? ¿Cómo se enteró tu marido? ¿Cómo fue ese momento en donde fue señalado y se sintió perseguido?
5: Pues desde el año pasado pues todo empezó que... ¿Cómo estuvo? Mire, ya, tanta cosa. Pero fue el año pasado, pues, que ¿por qué lo involucran? Pues por un video de YouTube, y ahí le arman una carpeta de investigación. Un video de YouTube con inteligencia artificial. Búscalo, debe estar en YouTube todavía, porque sí, ya lo filtraron, ya salieron todos lados. Uh-huh. Yo no me acuerdo bien qué decía, pero lo mencionan como el minuto, a mitad del video, algo así. Y ya con eso te jodieron la vida. Perdón la palabra, se me salió. Pero ya con eso, ya tienes para que te caiga todo el peso de la ley. Mientras a otros, ni una simple declaración que le quieren tomar. Que hable el tío, que saque el tío. A ver, oye, Eugenia, te están diciendo esto, que Fernando te avisó de esto. ¿Es cierto o no es cierto? Es muy fácil. Y que él diga, no es cierto, o sí, sabes que sí, o sea, pero ¿por qué la presidenta dice que el tío lo denunció? ¿A quién le denunció? O sea, ¿sí me entiendes?
3: Rafael Ojeda, el exsecretario de Marina de López Obrador.
5: Exacto, sí, ajá, sí. Que él denunció junto con el actual secretario. Una denuncia no hay, formalmente no hay, en contra de mi esposo, ni de Rafael Ojeda, ni del actual secretario.
3: ¿Tu esposo le avisó su tío político entonces de esto?
5: Sí, le avisó cuando Guerrero Alcántara se le acerca a Fernando para que exponer lo que estaba pasando por la cercanía que tenía con el tío para que hacía, ¿no? Mm. Y fue cuando mi esposo le dijo, pues, te va a causar una cita con él y pues tú expone todo lo que está pasando y que él explique, porque Fernando, pues, como diciendo, okay, te ayudo y tú, pues, tú expónete, o sea, ¿no? ¿Usted cree que si mi esposo estuviera metido y Guerrero se le acerca, oye, quieres ponerle que hay una red de corrupción y esto y lo otro, tú crees que Fernando le va a decir, ah, sí, te acerco al tío? O sea, no tiene lógica, pues, no sé. No tiene, no, o sea, no sé, no le encuentro sentido.
3: Bueno, pues estaremos muy pendientes de este caso. Mónica, te agradezco el testimonio, te agradezco el tiempo y la confianza en este espacio.
5: Ay, gracias, y por favor les reitero, no nos suelten, no nos dejen, no nos abandonen, que no pase como la euforia de que es la noticia del momento y después que ya se sepulte. O sea, hay que darle seguimiento, porque todo México tiene derecho a saber la información que no quieren sacar y porque la audiencia fue a puerta cerrada. Tenemos derecho a saber los mexicanos qué está pasando. Pero todo, no nomás lo que a ellos les convenga.
3: Hasta luego, gracias.
5: Ok, muchas gracias, un abrazo.
3: Hasta luego. Gracias. Mónica Gámez, esposa del contralmirante Fernando Farías Laguna, al que han vinculado hoy a proceso ahí en el penal del Altiplano. En la línea telefónica, Epigmenio Mendieta, abogado del contralmirante Fernando Farías Laguna. Abogado, ¿cómo está?
6: Enrique, qué gusto saludarte a ti y a todo el auditorio. Buenas tardes.
3: Muy buenas tardes. Nos decía hace unos minutos Mónica Gámez, la esposa de Fernando Farías Laguna, que a usted y a ella los han amenazado con lanzarles una carpeta de investigación en su contra. ¿Esto fue el lunes?
6: Creo que hay alguna imprecisión ahí al respecto. No es una amenaza, hay una prevención o existe una prevención por parte de la juez, en el sentido de que al decretarse una audiencia cerrada, pues estábamos obligados a preservar el sigilo y a no publicar lo que apareciera ahí propiamente. Entonces, un apercibimiento no es una amenaza.
3: Lo toma su esposa como una amenaza, dice que tiene miedo, dice que no la van a callar a menos que la callen, ya saben cómo.
6: Creo que es comprensible por parte de la familia. Yo creo que deberá ser atendible la preocupación que tienen la familia, su esposa, sus hijos, de verse involucrado en un proceso de esta naturaleza. Y creo que sí debe ser atendible cualquier situación en la que corra riesgo su vida y sus hijos. Me parece que las autoridades sí deberían actuar en consecuencia para preservar pues el valor más importante que puede tener cualquier familia, que es la vida.
3: ¿Con qué sabor de boca se quedó después de la vinculación a proceso de hoy? ¿Se lo esperaba ya?
6: Mira, yo tenía la certeza que podríamos tener un juez imparcial y que podríamos escuchar de manera razonada y cuidadosa, como nosotros lo hicimos en audiencia, el por qué en su caso se pudiera dictar un auto de vinculación. Pero desafortunadamente me parece que lo único que se hace es cumplir con la instrucción que dan desde la mañanera, porque incluso lo primero que hace la juez una vez que llega es decir: buenas tardes, estos son los datos que me están solicitando, me solicitan la vinculación, y desde ahorita digo que queda vinculado. Es decir, una manera poca ortodoxa, Enrique. Pues lo que regularmente se estila con los jueces es que primero den todas las razones que justifiquen, que puedan perfectamente correlacionar los datos de prueba, y después de todo eso, pues llegar a la decisión final. Pues no, aquí empezaron al revés. Lo primero que hace la juez es decirnos el resultado, llegando. Y posteriormente, a lo largo de prácticamente todo el día, justificar cuáles son las razones por las cuales llegó a esa decisión.
3: O sea, ¿te sentaste a ver la película y te contaron el final de entrada?
6: Sí, Enrique, exactamente así como lo describes de manera tan coloquial, así sucedió.
3: ¿Esto qué le dice, abogado?
6: Pues me dice que está claramente establecido a lo largo de este procedimiento seguirán pensando que los hermanos Farías Lagunas tenían la capacidad para mover. Fíjate, así lo dice la juez, que están involucradas en este entramado secretarías, servidores públicos involucrados en secretarías de Estado, en una empresa paraestatal, empresas relacionadas con autorizaciones para importar combustible, agentes aduanales, empresas concesionarias de muelles, que tienen concesiones de muelles. También dice que están involucrados aduaneros, gasolineros, transportistas. Todo esto que te acabo de describir, Enrique, ella concluye que lo pueden mover dos marinos de mando medio. Hasta pareciera, y lo digo un poquito en broma, que tenían tanto poder como si fueran hijos de presidente.
3: ¿Y solo eran tíos políticos, bueno, sobrinos políticos de el secretario de la Defensa del momento?
6: Pero más aún, dice la juez que ahora que la conducta que le atribuye a Fernando es para haber influenciado al secretario de Marina. Es decir, el delito es que supuestamente influenció al secretario de Marina. Bueno, pues entonces la juez, con su resolución, acaba de involucrar en los hechos al secretario de Marina. Algo que dijo que la presidenta que no se debía hacer.
3: O sea, está muy enredado ese argumento. ¿Qué sigue jurídicamente? Tomando en cuenta, además, bueno, otra de las cosas que saltó hoy en la audiencia, usted me dirá si es correcto la información que hemos estado escuchando de diferentes medios de comunicación, reporteros, periodistas, ¿salió otra vez el nombre de Andy y de otro político tabasqueño?
6: Sí, esos nombres que ya se habían publicado semanas anteriores en distintos medios de comunicación, ahora fueron verbalizados en la audiencia de la solicitud de vinculación.
3: ¿Por la defensa?
6: Del Ministerio Público. No. Los puso del conocimiento el agente del Ministerio Público de la Federación. Leyó textualmente las entrevistas de los testigos Santo y JSCP. De tal manera que los nombres que fueron publicados en los medios de comunicación ya los mencionó oficialmente.
3: La carpeta que aquí dimos a conocer esos documentos.
6: Efectivamente, ya los mencionó oficialmente el agente del Ministerio Público y esperamos que se vean igual reflejados en el auto de vinculación. Pero Enrique, antes ya habían aparecido en la orden de aprehensión.
3: Andy, entonces, ¿y el otro político tabasqueño quién es?
6: Es Adán Augusto López Hernández.
3: son los dos personajes de Morena que están en las carpetas de investigación.
7: Que aparecen, y que hoy aparecieron en la
3: verbalizados su nombre en la audiencia.
7: Pero, sí, pero no los menciona solamente de manera casuística. Dicen pues que ellos son los que facilitaban las operaciones, o dicen en otro caso que las operaciones son de ellos.
3: Es lo que dicen los testigos.
7: Eso es lo que dicen los testigos de la fiscalía.
3: En su declaración ante el Ministerio Público como testigos, sí, colaboradores.
7: Además, para tu sorpresa, Enrique, estos dos testigos de los cuales estamos mencionando, ellos aceptan que sí participaron en actividades criminales. Describen las actividades criminales. Pero además aceptan que recibieron dinero y que ellos repartían el dinero. Pero ellos no están vinculados, no están detenidos, no tienen órdenes de aprehensión, están libres.
3: O sea, digamos, es como los que dicen, antes de que me agarren, voy y declaro, colaboro.
7: Claro, claro, y vas haciendo con la fiscalía el proceso de selección. Subimos a unos, quitamos a otros, y vamos avanzando con la investigación de acuerdo como lo necesitemos.
3: Su defendido, Fernando Farías Laguna, nunca llegó a influenciar a Rafael Ojeda, como dijo la juez.
7: No en la función para cometer un ilícito. No en ese tenor. Sí, ahora, si por la relación que tenían ellos de familia, en algún momento le pidió un consejo o le pidió, no, pues que venga el secretario y que lo diga, ¿no sería muy conveniente?
3: No han encontrado su dirección, ¿verdad?
7: No han encontrado su dirección. En la Secretaría de Marina no saben dónde vive y la Fiscalía General de la República tampoco lo ha podido encontrar. Aunque pues me parece que es muy obvio que todo el mundo sabe dónde vive.
3: En fin, ¿hay audiencia? ¿Hay fecha de audiencia? ¿Qué sigue judicialmente, jurídicamente?
7: La juez decretó un plazo de investigación de 4 meses y posterior a él, en este tiempo tendremos que hacer los actos de investigación que están necesarios para el efecto de llevar a cabo la investigación complementaria. Una vez terminado eso, pues entonces estaremos en la posibilidad de saber si cerramos la investigación y vendrá la etapa intermedia.
3: Bueno, es decir, ya para cuando estemos haciendo las compras de pánico navideñas.
7: Efectivamente, estaremos prácticamente a punto de cerrar. Es más, va a ser en diciembre, hoy estamos a 27 de diciembre. Bueno, por lo menos habremos
3: en el recalentado casi.
7: En el recalentado, Enrique, entonces ya platicaremos al respecto.
3: Gracias, abogado, y estamos en comunicación, gracias.
7: Un abrazo, Enrique, gracias por tu interés en el asunto.
3: Epigmenio Mendieta es abogado de los hermanos Farías Laguna, uno de ellos, Fernando, fue hoy vinculado a proceso por presuntamente encabezar, operar una red de huachicol fiscal en las aduanas marítimas. Pausa y volvemos con más.
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1: Tarde con 29 minutos. Bueno, pues ya sabe usted que lo que pasó en Sinaloa, ayer digamos que se intentó resolver, ¿no? ¿Cómo? Adelantando el nombramiento de quien será eufemísticamente coordinadora de la defensa de la Cuarta Transformación y la soberanía nacional en Sinaloa, acá candidata a la gubernatura, que todavía no se puede decir porque pues estarían violando la ley por actos anticipados de campaña. Entonces Morena nombra a sus coordinadores a partir de una encuesta, etcétera, pero la adelantaron. Y no solo eso, adelantaron el nombramiento o el anuncio en Morena de Sinaloa por la coyuntura que estaba viviendo y frenaron y desaparecieron los mecanismos de elección interna del PT y del Verde, sus aliados, allá en Sinaloa. Es decir, negociaron con ellos, no, ya no va a haber más. Va a ser nuestra y así se va a quedar. Lo que pues a lo mejor les da posibilidades al PT y al Verde que tengan chance en otras de las 16 restantes, no, menos, 13 restantes gubernaturas que quedan ahí por nombrar a los coordinadores o coordinadoras. Bueno, dicho esto, pues la senadora con licencia Castro es la coordinadora. Ayer le dábamos a conocer toda la información. ¿Y cómo está el ambiente político en este momento en el estado de Sinaloa? La prioridad, ha dicho la gobernadora interina ya, es la seguridad. Pero tú, ¿cómo la ves? ¿Cómo la sientes? Daniela Casanova es corresponsal de W Radio allá en Culiacán. ¿Cómo estás, Daniela?
9: Hola, ¿qué tal? Muy buenas tardes, Enrique. Pues justo como lo comentas, Morena ha tomado el control del proceso político rumbo a 2027 en Sinaloa, luego de que el partido definiera a Imelda Castro como coordinadora estatal de la defensa de la transformación y soberanía nacional. La decisión pues justo vino acompañada de un movimiento de sus aliados. Tanto el Partido del Trabajo como el Partido Verde suspendieron sus propios procesos internos para definir candidatura y decidieron cerrar filas con Morena. Justo el diputado federal y dirigente del Partido Verde en Sinaloa, Ricardo Madrid, justificó esta decisión bajo el argumento de que hoy los une Sinaloa y que la unidad está por encima de cualquier aspiración personal. Aseguró que, aunque existen reglas y mecanismos para definir esta etapa, finalmente prevaleció la voluntad de que construir acuerdos y evitar decisiones ante los retos que enfrenta el Estado y particularmente en seguridad, economía y generación de oportunidades. Escuchemos.
10: Hoy nos une Sinaloa y vamos en unidad con Imelda Castro. Reconozco su experiencia, su trayectoria y el conocimiento que tiene en nuestro estado. Cuenta con mi respaldo para asumir esta nueva responsabilidad y para encabezar esta etapa de nuestro movimiento.
9: Esta mañana justo la recién nombrada gobernadora interina en Sinaloa, Graciela Domínguez Nava, fue cuestionada sobre esta definición. La mandataria reconoció a Imelda Castro como una compañera quien conoce desde hace muchos años y destacó su trayectoria de izquierda, pero dijo la definición política en manos de Morena. Escuchemos a la gobernadora.
11: Mi reconocimiento es una compañera, la conozco desde hace muchísimos años, de una trayectoria de izquierda, y sabemos que va a ser un buen trabajo. El partido parece ser que dio a conocer los resultados, pero finalmente ya corresponde a Morena trabajar en ese sentido.
9: Aunque Graciela aseguró que el gobierno del estado será garante de la pluralidad y del piso parejo rumbo al proceso electoral, la definición de Imelda ocurre en un momento muy particular y sensible para Morena en Sinaloa, con un reacomodo de grupos y liderazgos después de la salida de Rubén Rocha Moya del gobierno estatal. Esto, Enrique, ocurre además mientras ciudadanos de Culiacán, Mazatlán y Los Mochis han convocado a manifestar

0: Hace este sábado bajo el lema "Los sinaloenses no somos pieza de su ajedrez político", en rechazo a lo que las organizaciones consideran decisiones tomadas desde los grupos políticos en medio de la violencia, el abandono y la inseguridad que enfrenta el Estado. Así las cosas en Sinaloa con el grupo de Morena, con la llegada de Graciela Domínguez Nava.
1: Bueno, muchísimas gracias. Gracias, Daniela.
0: Pendientes, muy buenas tardes.
1: Daniela Casanova es corresponsal de W Radio allá en Sinaloa. Esta mañana, por cierto, Imelda Castro habló con Gaby Barkentin aquí en Así las Cosas, en la primera emisión, y pues le decía que no es una mujer de grupos políticos, de fracciones políticas. Es decir, yo se lo contaba ahí en la columna que subí a X ayer, que pareciera que hay esta rebelión en la granja sinaloense, donde el objetivo hoy pues es planchar la narrativa de que el rochismo se está despedazando y que el rochismo quedó en el pasado y que ya no habrá rochismo. Finalmente, porque se ha convertido la figura de Rubén Rocha Moya, desafiante de la autoridad presidencial, en un pasivo muy incómodo para Morena, pues por las investigaciones, por supuesto, y por los señalamientos de presunto vínculo con el crimen organizado desde Estados Unidos. Veremos cómo lo resuelven. Ya estamos viendo algunos porristas del bienestar, algunos influencers guinda, algunos mañaneros y mañaneras que están lanzando, ahora sí que aumentando la resonancia y aumentando la dispersión de esas que no se pagan en el gobierno, de la narrativa de que Imelda Castro jamás de los jamases fue rochista o estuvo apoyando o codo con codo con Rubén Rocha Moya, aunque los tweets y aunque las fotos y aunque los videos de pronto hagan pensar que no fue tan así. Se entiende que es una operación cicatriz, se entiende que muerto el gober, viva la gober. Pausa, regresamos con más.
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1: Le ha costado mucho al hijo del expresidente y al movimiento de la 4T, por cierto, pues que le vayan juntando, ¿no? Porque dicen los defensores de la 4T, algunos de sus integrantes, que esto es una campaña de la derecha y de Salinas Pliego mezclado con los argentinos y con unos marcianos que llegaron ya bailando cha-cha-cha y toda la cosa. Yo les diría más bien que, pues sí vayan cuidando mejor quienes integran sus cuadros. Porque no todos son Andrés Manuel López Obrador. Y lo dijimos desde que López Obrador hablaba de la austeridad. Dijimos, pues a lo mejor Andrés sí puede andar con este personaje político de 200 pesos en la cartera, solo un par de zapatos, etcétera, etcétera. Claro, mostró su finca, la chingada, que no es cosa barata, aunque sea una herencia, pues. Pero luego ya ves que salieron a condenar las herencias, ya le querían meter hasta impuestos. En fin, pero el resto, pues si nomás se fue a la chingada y se fue a la IDEM todo el asunto de la austeridad y empezaron a salir los viajes a Tokio, los viajes a Bale, los viajes a Europa, Portugal, Madrid, etcétera, de prominentes integrantes de la 4T. Bueno, pues parece que por el bien de los pobres viajamos en turista. Los pobres. Pero los austeros viajan en jet. Y en jet privada. Ayer platicábamos con Mario Maldonado sobre los vuelos de la gobernadora de Quintana Roo, Mara Lezama, que reconoció que sí utilizó aviones privados. Dice que fueron familiares, que jamás se pagaron con dinero público. Ok, perfecto. Solo la pregunta es, ¿quién pagó esos vuelos? Porque usa los mismos proveedores, las mismas empresas, los mismos aviones que Jorge Emilio González, el Niño Verde. ¿97 vuelos privados? Desde que era alcaldesa hasta que llegó a ser gobernadora. Orlando, Bale, ahí donde se esquía en la nieve. Traslados que cuestan hasta 400 mil pesos. Por traslado, ahora 97, pues haga usted la suma, saque la calculadora. Pero bueno, ya saben cómo es ese güey. No me refiero a ningún inquilino de Palacio Nacional que opera las narrativas del algoritmo. No, me refiero a ese güey, Alex Marín y Cal, nuestro comediante de cabecera.
17: Amigos pilotos del mundo, pilotos de aviones privados, pilotos al servicio pronto y exquisito de los potentados. Amigos pilotos, tengo un mensaje de la 4T para ustedes. Pilotos, Mara les ama. Sí, les ama tanto que Mara ha hecho 97 vuelos privados en los últimos 10 años. Mara, cuando era alcaldesa, voló 31 veces en privado. Y el resto, ahora que gobierna el estado. Que por cierto, el estado está en estado crítico porque su principal ingreso era el turismo. Pero desde que Roberto Borges se lo vendió a los españoles y el Niño Verde se lo empezó a repartir entre sus amigos, el pobre estado está en estado de coma. Pero eso a Mara no le importa. Como si no amara darse una escapadita para nuevo riquear en Bale esquiando con los verdaderos millonarios. El punto es que Mara no tiene prohibido volar en avión privado, pero haciendo cuentas, el costo acumulado alcanza varias decenas de millones de pesos. Mara dice que no es como que Mara quemara el dinero del erario para financiar estos altos vuelos. Mara dice que han salido de su bolsillo. Pero Mara, con su sueldo de agente de la transformación, no tendría manera de darse esos lujitos. Dice que no lo haría si no amara a sus hijos. Y que todos estos vuelos han sido para cumplir con su rol de mamá Mara, ¿Y si Mara mamara de nuestro dinero para seguir volando? Porque ¿qué mamá da esos vuelos? Me imagino que solo una mamá que quiere cumplir caprichitos en Orlando, Vail, Roma, París, Madrid, Toronto, Vancouver, clásicos destinos turísticos. Ay, ojalá mamá me amara como Mara les ama a ustedes, queridos pilotos. Ojalá Mara amara a Quintana Roo como ahora lo ama el crimen organizado, porque basta visitar Cancún, Tulum o Playa del Carmen para que te ofrezcan toda la dulcería, guiño, guiño, tan campantes como si te ofrecieran las tresitas playeras. En fin, a Mara nadie la amará como los pilotos a los que Mara les ama. ¡Vámonos a volar porque todavía queda verano y a Mara se le queman las habas por abrocharse el cinturón! Y recuerden, amigos, si Mara les ama, seguro también les regala las risas. Y esas aquí en la W...
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1: ¡Qué bárbaro ese güey, Alejandro Marín y Cal! O bueno, debo de decir Jorge Alejandro Marín y Cal García Jurado. Por eso se puso arroba ese güey en las redes sociales. ¡Qué cosa, ¿no? Salvador Zaragoza... ¿Cuántos viajes te echas al mes así?
19: No, pues...
1: O sea, metro.
19: No, no. ¿Sabes qué uso?
1: El tren ligero hoy se cayó. Bueno, se descompuso.
19: Ah.
1: ¿Verdad, Corno? Le tocó a Corno hoy.
19: ¿El tren ligero?
1: Pues no, que lo acaban de inaugurar la línea Jolote. Golden Choice. Una válvula se...
19: Bueno, el que yo sí he usado es el trolebús. La verdad es que... Gran.
1: Jala muy bien, ¿eh?
19: Sí.
1: Los nuevos, gran, ¿no? Los chinos.
19: Sí, los azules.
1: Son chinos.
19: Exactamente, que ya voy allá como por universidad y la verdad que la línea, así, rápida.
1: Ah, mira.
19: Y sus das que son ecológicos. Y
1: por
19: ya
1: mi casa no hay trolebús.
19: ¿No hay trolebús?
1: No, hay metrobús.
19: Ah, bueno, sí,
1: hay
19: también.
1: Metrobús. Hay horas en las que es más fácil y horas más
19: Ya lo hemos platicado aquí, te lo he dicho, me gusta mucho este transporte porque pues obviamente va mucha gente adulta, los dejan subir gratis con su tarjeta de INAPAM de adulto.
1: Sí.
19: Y la verdad es que siempre, muy bien.
1: Bueno, pues así las cosas.
19: Así es las cosas.
1: Son las 6:45.
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1: Jonathan, ¿cómo estás?
21: Mi querido Enrique, muy bien, muy bien. Después de escuchar también a mi casi coterráneo, Alex Marín y Cal.
1: Es correcto, son emeritenses por adopción.
21: Así es.
1: O meridianos, ¿cómo se dice el gentilicio de quienes están en Mérida?
21: Les gusta que les digan meridanos.
1: Meridanos. Ah, ya. Bueno, pues ahí está. Los meridanos. Oye, hablando de... Ahora sí que hablando de ese güey. Ese güey de Trump está incontrolable, pero pese a eso y pese a las tensiones de la relación bilateral entre México y Estados Unidos, tenemos récord de exportaciones en julio a Estados Unidos, 81.4 mil millones de dólares.
21: Así
1: bueno,
21: es.
1: Tenemos, me sonó a manada, México.
21: 81.420 millones de dólares. Órale. Y pues a los jaliscienses, a los tapatíos, pues si conoces a uno, les está derramando algo de eso. También a los chihuahuenses, un poquito a los queretanos, un poquito también a los nuevoleoneses. Digamos que esos son los cuatro estados, Querétaro, Nuevo León, Chihuahua, Jalisco, que se están llevando pues la mayor porción de esta bonanza exportadora, mi querido Enrique. Es allá... Y es en buena medida por este asunto de la inteligencia artificial, porque pues están comprando muchos electrónicos y es tanto lo que están comprando pues que algo derrama de este lado y está compensando pues el estancamiento en otros asuntos, ¿no? Entonces sí, en efecto, en este momento México está rompiendo récord en exportaciones. Y si le sumas el pleito que traen canadienses y estadounidenses, sí, en este momento...
1: Sobre todo pues, automotriz, ¿no?
21: Sí, yo no descartaría que sigan creciendo algunas inversiones y exportaciones, pues como consecuencia de un rebote, ¿no? Porque pues los canadienses no sabían de pleitos y de estas cosas, ¿no? Pues vivían allá en una burbuja de control y de paz con los estadounidenses hasta que llegó Trump y ahora pues los han metido en dinámicas parecidas a las de los latinos, ¿no? Donde nos desayunamos todos los días la incertidumbre.
1: Sí, los traen así como con las puntas de los pies en la orilla de las cataratas del Niágara, en donde termina el lago, ya iba a decir Ontario, pero ya ves que le llamó hoy Trump el lago de América.
21: El lago de América, como el Golfo de América, que así le llaman, ¿no? Bueno, Tú sabes, el nivel ha llegado al pleito, es pleito político, pero es algo nuevo por los canadienses y también hay canadienses que están pensando venirse para acá. Entonces, no solo pensando, hay una farmacéutica que le puso 2,000 millones de dólares a un proyecto en Hidalgo, ya compró un terreno de 70 millones de dólares en Hidalgo. Entonces, la incertidumbre allá, sumado a lo que está pasando particularmente con Texas, pues hace mucha lógica hacer inversiones de este lado. Entonces, pues sí, mi querido Enrique, yo creo que las exportaciones van a seguir creciendo. Yo creo que pueden superar este dinamismo económico entre Estados Unidos y México, el billón de dólares, ojo, billón en español, o sea, trillion en inglés.
1: Sí.
21: Y la verdad es algo que también tiene que ver con el superpeso, mi querido Enrique.
1: Bueno, sí, el superpeso que hoy presumía la presidenta Sheinbaum, por cierto, ¿no?
21: Sí, bueno, hay que entender que lo que se ha devaluado en mayor medida es el dólar, pero también ha puesto México de su parte al mantener finanzas sanas. Y la cosa es que como no se ha descarriado, digamos, el gasto o no nos hemos vuelto locos como en otros días, pues digamos, mantenemos cierta estabilidad económica que permite que el peso esté fuerte. Y como está fuerte, pues compras muchas cosas a buen precio en el exterior. Si tienes una moneda fuerte en México, pues te vas a Taiwán y te traes electrónicos, aquí los cambias de forma y los mandas a Estados Unidos. Eso es lo que está pasando en buena medida. Y bueno, pues lo que está ocurriendo evidentemente es que hay empresas que están haciendo su agosto literalmente, ¿no? Casi.
1: O sea, digamos que nos estamos volviendo como un Silicon Valley por casualidad.
21: Me encantaría decirlo, pero son empresas extranjeras las que están haciendo el negocio. Son Foxconn, Wistron, Pegatron, Inventec, Jabil, le llaman, es una empresa estadounidense. En fin, estas empresas que vinieron a instalar productos aquí en México, vinieron a instalar plantas, perdón, aquí en México,
1: están
21: haciendo productos, importando cosas de Taiwán, en buena medida de Taiwán, no solo de allá, pero muchas de Taiwán, las unen, las pegan, las doblan, las cambian aquí con empleados mexicanos y las exportan. Pero lo que se ve venir, Enrique, es que sí se arme una cadena local. Es decir, que como sucedió con los coches, que pues nosotros no hacíamos ni puertas, y de pronto pues ya había empresas grandes que empezaron a hacer puertas, como puertas y partes para motor, ¿no? Obviamente las regiomontanas, como Grupo Alfa o Cuo, en el centro del país empezaron a hacer piezas de motor. Lo que se ve venir es que haya ciertas empresas mexicanas que empiecen a entrarle al negocio de producir piezas mexicanas y ya no taiwanenses para exportar, digamos, productos completos hacia los Estados Unidos. Eso es algo en donde Estados Unidos realmente no pone mucho problema. Estados Unidos está mucho más, digamos, concentrado en temas de coches. No les gusta que México participe tanto en ese negocio. Pero en este ámbito, en lo concerniente a, digamos, lo que son las GPUs, digamos, unidades gráficas de procesamiento que hace NVIDIA, la empresa más valiosa de los Estados Unidos, ahí hasta ahora no han dicho algo relevante, por lo que se ve que vamos a seguir produciendo muchos de estos insumos, muchos de estos productos que son como tal servidores que nos, digamos, sí, sirven a la postre para hacer inteligencia artificial y otras cosas, que valen lo mismo que un coche o más, ¿eh, Enrique? O sea, uno pensaría que al ser una computadora vale menos, ¿no? La cargas con las manos,
1: sí, claro,
21: y vale lo mismo o más que un coche.
1: Sí, pues es que ahí está el motor de todo lo demás, ¿no?
21: Correcto, y las compran por miles. Entonces, estamos hablando de fabricaciones de millones de productos de este tipo, por lo que no es tan disparado compararlo con la industria automotriz, Enrique. Y además, falta lo que viene después de eso, que eso podemos hablar largo rato.
1: Oye, riqueza minimalista, le llaman.
21: Sí, pero la cosa es que le entremos a producir nuestras propias partes, Enrique, porque si no, está bien, generan empleo, pero realmente las ganancias se las quedan estas empresas que menciono y no hay empresas mexicanas que estén quedando con las utilidades para hacer inversiones más grandes acá, ¿no? Entonces, bueno, es muy productivo que nos metamos a ese negocio tan pronto como sea posible. Digo, no es Kimosabi, ¿verdad? Pero bueno.
1: Sí, exacto. Pero bueno, pues que lo intenten, que lo intenten, tú los asesoras. Gracias, Jonathan.
21: Un abrazo, mi querido Enrique.
1: Jonathan Ruiz, lo pueden leer en el diario El Economista con su parteaguas y escuchar aquí cada semana en este programa. Son las 6:52.
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1: Activistas y organizaciones civiles han convocado para la primera marcha por la muerte digna en México. Esto será mañana, tienen el objetivo de exigir la legalización de la eutanasia en nuestro país y le van a entregar de manera formal casi 200 mil firmas ciudadanas a la presidenta Claudia Sheinbaum y al Congreso de la Ciudad de México. Esta movilización está impulsada principalmente por la activista y paciente terminal Samara Martínez, que padece lupus e insuficiencia renal crónica terminal, y promueve este proyecto federal conocido como la Ley Trasciende. Samara, ¿cómo estás? Gracias por conectarte con nosotros hoy.
3: Hola, Enrique, buenas tardes, muy bien, ¿y tú?
1: Antes que nada, ¿cómo estás?
3: Bueno, ahorita sigo, ya verás, mi voz un poco desgastada, pero muy contenta por lo que se nos viene mañana, ¿no? Siendo la primera marcha en toda la historia de nuestro país, en pues marchar por una muerte digna. Entonces, muy contenta.
1: Es a las 9 de la mañana, mañana viernes 8 de agosto. ¿De dónde a dónde van a marchar, Samara?
3: Es correcto, estamos citando a las 9, pero realmente el contingente sale a las 9 y media de la mañana. Uh-huh. Nos vemos en Bellas Artes y nos vamos a dirigir por los donceles hacia el Congreso de la Ciudad de México, porque ahí nos van a recibir, en este caso, la coordinadora de diputados en Ciudad de México, y le vamos a entregar en las escalinatas del Congreso local las iniciativas. Ahora, pues, para lo local, ¿no? Precisamente para este siguiente periodo legislativo. Después de ahí, importante, y esto un tanto en exclusiva porque nos acaban de avisar, ajá, nos va a recibir la jefa de gobierno de la Ciudad de México, Clara Brugada, porque pues también está muy interesante en que sea tema de prioridad político en este próximo periodo legislativo. Y ahí mismo, en Presidencia de la República, pues daremos entrega del expediente, como bien mencionabas, con casi 200 mil firmas de apoyo ciudadano, las iniciativas, pero también todo el trabajo y los esfuerzos que hemos hecho en este último año, que van desde encuestas, una aprobación de más del 70% de los mexicanos, que explica que apoya, ¿no?, la eutanasia en casos de que médicamente no haya más solución o remedio para la enfermedad. Y en este caso, bueno, pues estamos hablando de un expediente de alrededor de 700 páginas de precisamente todo lo que hemos realizado, pues, para que esto finalmente sea una realidad en los próximos meses en nuestro país.
1: Pinta bien entonces, por lo menos, la Ciudad de México como punta de lanza para que se extienda esta ley trasciende a todo el país, como ha pasado, voy a poner dos ejemplos, como la ley de interrupción del embarazo y como los matrimonios entre personas del mismo sexo.
3: Por supuesto, tú bien sabes que Ciudad de México, al final de cuentas, pues justo, ¿no?, es este referente nacional que tenemos de la ciudad de las libertades, ¿no? Mm. De una agenda, creo, progresiva a favor de, pues, de los derechos humanos. Y qué mejor que finalmente demos este gran paso a legislar la última de las libertades, que es decidir cómo irnos en casos extremos en donde, bueno, una enfermedad llegue a nuestras vidas, ¿no? Importante mencionar que hoy en día la primera causa de muerte en todo el mundo, y evidentemente en México, es derivado de una enfermedad segura. Por lo que, bueno, pues esto, como siempre digo, nos viene a poner un derecho que más vale tenerlo y no necesitarlo que necesitarlo y no tenerlo.
1: En tu caso, y pues es el caso que puedes hablar, porque lo has vivido, te has apasionado del mismo con todo lo que eso significa, tanto así para mañana ir a marchar, ir a entregar estas firmas, ir a exigir que se apruebe la ley trasciende en la Ciudad de México, pero que de ahí se lleve a todos los congresos de los estados. ¿En qué momento decides la muerte digna, Samara? ¿Cómo lo platicaste con tu familia para que, si nos están oyendo en Chihuahua o en Guanajuato o en Yucatán, vayan internalizando esta circunstancia de la que tenemos que hablar y que la que tenemos que dar el debate en México?
3: Por supuesto, a ver, es importante decir que no es que nos queramos morir, ¿no? Yo actualmente tengo 31 años y desde los 16 habito un cuerpo con bastantes enfermedades y he pasado por todo tipo de procesos médicos, pues para lograr una buena calidad de vida. Implican dos trasplantes de riñones, la pérdida de 4 órganos. Hoy mi vida depende de estar conectada a una máquina 10 horas al día, todos los días de mi vida, a sabiendas que pues eso no me va a curar, me mantiene viva, pero también eso tiene una fecha de caducidad. O sea, yo sé y estoy muy consciente que a los 35 no llego, y ante esta ser mi realidad, pues sí digo, a ver, me voy a morir, pero yo no quiero morirme en una cama de hospital sin esencia, ¿no? O sea, sin esta esencia que siento que todavía obviamente me mantiene y creo que es visible y cuando me ves a alguien lleno de vida porque
4: claro.
3: Aprendes a amar la muerte como un proceso natural de vida. Y entonces cuando amas la muerte...
1: Uf. Sí, es decidirte irte con toda tu dignidad y con toda tu esencia intacta, lúcida, consciente, pudiendo disfrutar los últimos momentos,
3: claro,
1: ¿no?
3: Yo siempre digo, a ver, qué mejor el poder despedirme como se merece, ¿no? Con una celebración, yo digo que va a ser mi Thanatos Shower. En esta cuestión de celebrar y honrar, e irme, pues sí, bajo mis propios términos, cuando la enfermedad, una vez que llega, pues se apodera de casi toda tu vida. Entonces, por eso yo creo que es importante hablarlo, ¿no? El incluso ver cómo queremos partir. En mi caso, pues como bien dices, la realidad es que obviamente es cansado estar en una situación así. Y vaya, no lo digo desde la cuestión, desde esta lástima ni víctima, para nada. Lo digo como la realidad de
1: dignidad.
3: Lo que es habitar y de lo que muchas personas viven en México y que finalmente pues se tuvo una voz nacional con la que se identificara la gente y diga, sabes que yo también, yo ya no quiero seguir echándole ganas, yo ya no quiero, sabes, todas estas frases que nos dicen, pues déjaselo a manos de alguien más, todo va a estar bien, porque la realidad es que en muchas enfermedades incurables, pues las cosas no es que estén bien, pero sí se afrontan con dignidad, como bien dices.
1: Qué bueno y qué bien que la jefa de gobierno los vaya a recibir. Eso es una señal de que esto va a avanzar más rápidamente en la Ciudad de México. Ojalá que la presidenta pudiera recibir de tus manos estas firmas. Espero que se lo den pronto y espero que mañana mismo le pregunten de nuevo en la mañanera cuál es su postura, porque solo ha dicho que hay que abrir la conversación. Sabemos que luego no es fácil, digamos, que afrontar el costo político o electoral que puede tener algo así. Le pasó a López Obrador siendo jefe de gobierno. No quiso aprobar lo del asunto de la interrupción a las 12 semanas del embarazo, antes de las 12 semanas, no lo quiso hacer. No quiso hacer lo de los matrimonios entre personas del mismo sexo, tampoco lo quiso hacer. Y eso que era jefe de gobierno entonces, ¿no?
3: Así es, entonces... Bueno, yo creo que también es un tema, hablar de cuidado siempre va a ser un tema de género, porque sin duda alguna las que cuidan más pues somos las mujeres, ¿no? Uh-huh. Y en este aspecto creo que ahora sí, de ciudadana, presidenta, pero sobre todo de mujer a mujer, es decirle, apoye esto desde una izquierda progresista, a favor de los derechos humanos, pero sobre todo a favor de las libertades, y justo en el tema... De mujeres que claro, tanto es esta parte representativa de su gobierno, bueno, pues yo esperaría que en unas semanas nos hable para sentarnos a platicar.
1: Pues aquí estaremos reportándolo y te agradezco muchísimo la confianza, Samara. Este micrófono está abierto para debatir Muchas el tema, gracias. Para entenderlo mejor y por para supuesto. Conocer por qué es importante que se pueda dar esta libertad de la última decisión de vida de las personas en este país. Gracias, Samara.
3: Por supuesto. Gracias a ti, Enrique. Un abrazo y gracias a toda tu audiencia.
1: Muchísimas gracias. Gracias por conectarte vía Zoom. Samara Martínez es impulsora de la ley Trasciende. Padece lupus e insuficiencia renal crónica terminal desde los 16 años de edad. Son las 7, un poquito pasaditas. Pausa, regresamos con más.
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11: Ya son las 7 de la noche con 5 minutos. Gracias por seguir en la señal de W Radio en vivo desde las 6 de la tarde en el 96.9 de FM y en las plataformas digitales de W Radio para que nos vea, nos escuche, comente, opine. ¿Qué piensa, por ejemplo, de la ley Trasciende? Esta ley para que todos tengamos una muerte digna, que uno pueda decidir en estos casos de enfermedades terminales, pues no llegar a las últimas conectado, sin conciencia, sin voluntad, que pueda uno despedirse bien de la gente que ama. Híjole, hasta se me hace un nudo en la garganta, pero es un tema que sí creo que tenemos que interiorizar en cada familia, en cada rincón del país, y sobre todo con quienes toman las decisiones de hacer leyes. Porque pasó con el aborto legal. En muchos estados obligaban a niñas que resultan embarazadas, muchas de ellas por violencia sexual, y muchas de ellas por violencia sexual en su círculo más íntimo, a tener a sus hijos, a sus hijas, a edades que la niñez no tendría que estar trayendo seres humanos al mundo. En fin, 55-5166-8900 es el teléfono aquí en la cabina, 807-18-1414, desde cualquier punto del país y en las redes sociales, desde cualquier punto del mundo, arroba Enrique en vivo, en Instagram, en Facebook, en X. Carla Santillán, ¿cómo estás?
12: Buenas tardes. Aquí estoy presente, lista con información y música, que es buena noticia y nos va a gustar.
11: Venga, vamos a escuchar de qué se trata.
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12: Familiares de los 43 estudiantes de la normal de Ayotzinapa desaparecidos hace casi 12 años se reunieron hoy con la presidenta Claudia Sheinbaum, quien les presentó algunos avances en las investigaciones. El encuentro duró más de 3 horas y, entre otros puntos, los padres de los jóvenes pidieron reforzar la investigación y la acusación contra el exgobernador de Guerrero, Ángel Aguirre. Al salir, así se pronunció Isidro Vicario, abogado de los padres.
14: Por eso les decía que de manera objetiva hay ciertos avances en las investigaciones, ¿no? Pero ahora que digamos que de esas investigaciones nos puedan dar luces del paradero, estamos lejos aún. Por eso los padres y madres reiteraron que sí es importante insistir en los folios de la, del ejército mexicano, ¿no? Insistir en el regreso del GIEI.
12: La Suprema Corte de Justicia de la Nación avaló la reforma electoral de Michoacán que impone restricciones a las candidaturas independientes. De esto nos cuenta Octavio García.
8: Así es, Carla, muy buenas noches. La Suprema Corte de Justicia de la Nación determinó este jueves que los candidatos independientes deben competir de manera individual, por lo que no podrán realizar campañas conjuntas, compartir propagandas, imágenes o estrategias territoriales, y también se mantuvo la prohibición de utilizar emblemas o colores empleados por otros independientes en elecciones anteriores. El Pleno, sin embargo, invalidó sanciones basadas en conceptos subjetivos como la percepción de una misma identidad al considerar que podían dar lugar a decisiones arbitrarias. Fue el coordinador del Movimiento del Sombrero, Vicente García, quien justificó la ausencia de Grecia Quirós porque tenía algunos pendientes, quien reconoció que existen nuevos obstáculos, pero aseguró que las candidaturas independientes siguen vivas y que el movimiento continuará rumbo al 2027. Así lo dijo al salir.
10: El movimiento va a seguir, las candidaturas, nada más lo que les puedo decir es que las candidaturas independientes siguen vivas. Eso es lo que, tienen algunos obstáculos más, pero siguen vivas las candidaturas.
15: Pero se limitan.
10: Bueno, pues eso ya ahorita ustedes lo pudieron ver, la marca registrada sigue, las candidaturas independientes son particulares a su criterio. Nosotros vamos a ver la forma de cómo va a trabajar el movimiento del sombrero.
8: Hasta aquí el reporte, muy buenas tardes.
12: Al menos 135 animales exóticos fueron asegurados en Tamaulipas tras un operativo de fuerzas federales y en seguimiento a investigaciones relacionadas con huachicol. Así lo informó el secretario de Seguridad y Protección Ciudadana, Omar García Harfuch. Entre los animales asegurados se encuentran 5 tigres de Bengala, 3 jaguares, 3 leones, 21 monos araña, además de hienas, bisontes, búfalos y un camello. Y en las buenas noticias, Bruno Mars abrió una fecha más en México con su The Romantic Tour. Ahora, además de presentarse el 3, 4, 7 y 8 de diciembre, también lo hará el 11 de diciembre en el Estadio GNP. La venta general comienza el viernes 31 de agosto a las 2 de la tarde, además es quincena. Y hasta ahora la gira suma 115 conciertos.
11: ¿115?
12: En los 5 continentes. O sea, nomás no va a poner un pie en la Antártida. Pero va a evidentemente.
11: Yo pondré el pie en Groenlandia nomás para hacer enojar a Mr. Ya sabes who.
12: Pues sí, sí, sí estaría bueno.
11: Y luego vas a Dinamarca a dar 10 conciertos.
12: Exacto, y ya tienes, y ahí tienes ya tu gira. Me encanta. Voy a ir el 4 de diciembre.
11: Ah, ya.
12: Ya está amarrado.
11: Ándale. No nos dijo. GPI, dirían los chavos. Ya ni dicen así, creo que el otro día me banearon porque dije GPI y me dijeron. ¿Qué? Ese es súper viejo. Yo así.
12: Ya.
11: No, el viejo soy yo. No, no el término. ¿Cómo se dice ahora? ¿Se dice de alguna forma? Diferente. GPI es el gracias por invitar. La sigla,
12: no, pues
11: de GPI.
12: Esa ya no. Ahora ya, es
11: me
12: lo
11: dicen
12: de
11: los
12: la...
11: jóvenes que ya no aplica tanto eso.
12: Lo de Laura, ¿no? Ahora es lo de moda.
11: Ahora es así de...
12: Exactamente.
11: No, bueno, si no vio qué hice, pues póngale al YouTube. Al YouTube. Al YouTube.
12: Exacto.
11: Ahí estamos en vivo. Gracias, Carla.
12: Muy buena noche.
11: Música y tenemos más. Ya nos adelantaba un poquito. Animales exóticos, gasolinera, una mansión... Tú, yo, piénsalo. Ay, Tamaulipas, me dueles. Vamos a lo que sigue.
13: Seguridad.
11: Siete con 12 minutos en el tiempo del centro. Ya nos daba una probadita Carla Santillán de lo que le decía yo allá en Tamaulipas, donde autoridades federales catearon 5 inmuebles en Altamira y en Tampico y se encontraron un centro de almacenamiento, una gasolinera clandestina o gasolinería, mejor dicho, clandestina, 68,000 litros de diésel y un rancho con 135 animales exóticos. Te preguntaría, Carlos Manuel Juárez, director del portal de noticias elefanteblanco.mx, pues, ¿qué está pasando en esta zona, no? ¿Cómo estás?
16: Enrique, buena tarde. Pues justo es esta acción en el de operativo, en el marco del combate al huachicol, sin precedentes, desde marzo de 2025, cuando vimos lo del buque, no pensamos que fuera a llegar a este punto. Y te cuento, esta operación que se hizo durante 2 días, una operación muy sigilosa por parte de elementos de la Secretaría de Marina, de la Secretaría de Seguridad y Protección Ciudadana y la Fiscalía General de la República, primero se dio justo en este sitio que se llama el Safari Altamira. Este Safari Altamira era un rancho en un ejido en este municipio, pues que tiene características industriales, tiene un puerto de altura, y allí pues los elementos de la Marina y la Fiscalía General de la República pues hicieron este decomiso de las más de 135 pues animales, entre los que pues se destacó en la información que se dio a conocer 5 tigres de Bengala, 3 jaguares, 1 ligre, 21 monos araña, 2 hienas, 3 leones africanos, bisontes, tortugas, búfalos, camellos. Este era, Enrique, un negocio, es decir, era un safari el que cualquier persona podía ir y pagar un recorrido en coche. Era un parque de diversiones que aquí en el sur de Tamaulipas muchas familias iban, y que, de acuerdo a la información del Fiscal General de la República, pues tiene vínculos con la delincuencia organizada y sobre todo con el tema del combate al huachicol. En otro, Enrique, de los cateos, es donde se encuentra esta gasolinera clandestina, donde había todo un sistema de almacenamiento, distribución, bombeo, y donde nada más encontraron, porque hay que decir que 68,000 litros es poco combustible para el tipo de instalación que se encontró. Y también, pues esto quedó bajo resguardo. Y también por la noche de ayer se dio también este aseguramiento de la mansión, en donde también se encontraron camionetas, y pues solamente hay un detenido. Ese, Enrique, creo que es el meollo del asunto, de que solamente de tantas bienes inmuebles, bienes muebles, animales, pero solamente un detenido en esta nueva acción del gobierno federal en el combate al huachicol en Tamaulipas.
11: Oye, pues es que imagínate, ¿no? La escena, vas por tanques de combustible y te encuentras monos araña, te encuentras tigres de Bengala, te encuentras hienas, leones africanos, bisontes, tortugas, camellos, búfalos, un camello. Dices, no, pues ¿qué está pasando? Esto, pues ¿qué? ¿Hank se mudó o qué, no?
16: Y vale la pena también comentar que de estas 135 pues ejemplares de animales, varios de ellos, mencionó el gobierno, que son especies en peligro de extinción. Hay muchas preguntas de lo que se dio a informar hoy, de lo que sucedió. Veremos, por ejemplo, nosotros reportamos que el año pasado, en este mismo sitio, en este Safari Altamira, hubo una persona que falleció y murió porque un león se lo comió. Y eso se hizo público porque tanto la fiscalía acudió a este sitio, dio a conocer esta muerte, y que también en ese momento la Procuraduría Federal de Protección al Ambiente tuvo que intervenir pues para controlar al león, porque el león pues atacó a esta persona y lo tuvieron que matar para quitarle a la víctima.
11: Sí, sí. Bueno, pues vaya descubrimiento. Vaya descubrimiento, estaremos reportando. Pues hay que, ahora sí que como decían en el Watergate, ¿no? Follow the money, ahí es follow the beasts. Sigue a las bestias a ver hasta dónde te lleva y a quién te lleva, ¿no?
16: Así es, pues el operativo continúa. También vale la pena mencionar que el operativo continúa, sí, y veremos qué más sucede, si hay más detenciones y sobre todo si informan, pues si tienen relación con la llegada del contralmirante Farías, dado que esta red de huachicol, tenía el anclaje directo en Tampico y en Altamira, en el sur de Tamaulipas.
11: Bueno, pues ¿quién habrá pedido changos araña, no?
16: Pues exactamente.
11: ¿A dónde iban? ¿Los iban a vender, a traficar? En fin, qué historia. Carlos Manuel Juárez, gracias, como siempre, un abrazo.
16: A ti, Enrique, un abrazo y buena tarde.
11: Carlos Manuel Juárez es director de ElefanteBlanco.mx, sitio de noticias allá en Tamaulipas, colaborador y corresponsal de W Radio en ese estado. 7:18.
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11: Grecia Quirós, la alcaldesa de Uruapan, le contesta a la fiscalía que dice la va a investigar por su presunta participación en el asesinato de su marido, Carlos Manso, por una presunta relación o colaboración con un cercano al cártel Jalisco Nueva Generación. Y también le contesta a su cuñado, Juan Manso, que también le ha puesto a las puertas de la justicia, por lo menos en declaraciones. Yasmín Ferreira, corresponsal de W Radio ya en Michoacán. ¿Cómo estás, Yasmín?
15: Mi querido Enrique, ¿cómo estás? Buenas noches a ti y al auditorio. Pues dice Grecia, no me voy a rajar ante los ataques que de manera frecuente ha recibido la presidenta municipal de Uruapan. Grecia Quirós advirtió que no se rajará en la lucha de combatir la inseguridad e impunidad. Al recordar la promesa hecha con su esposo Carlos Manso, la alcaldesa posteó en sus redes sociales, Enrique, que pase lo que pase, no le fallará en la promesa hecha hace poco menos de un año. Aseguró que nadará en un mar lleno de tiburones al hacer alusión a los ataques que ha recibido en el ámbito político, pero también en el caso del homicidio de su marido, Carlos Manso. Advirtió que no se rajará en memoria de Carlos, por sus hijos, pero sobre todo por aquellos ciudadanos que creen que las cosas pueden cambiar en Michoacán y en el país. Grecia Quirós, quien aspira a la gubernatura del estado, bueno, pues ha enfrentado la violencia de género, por un lado, de Gerardo Fernández Noroña, del propio partido en el poder, Morena, el bloqueo con la reforma electoral local que le impide participar vía el movimiento del sombrero, vía independiente, y ahora pues que sea investigada sobre el asesinato de su esposo. Y le sumamos el otro ingrediente, que es su cuñado, Juan Daniel Manso, que bueno, pues ha hecho alusiones ya muy directas en las últimas horas contra Grecia Quirós, ya han rebasado incluso, si me permites, Enrique, en esta telenovela, pues ha rebasado ya los límites incluso personales entre ambos, entre Juan Manso y Grecia Quirós. Es parte de la información, Enrique, y yo me mantengo al pendiente.
11: Gracias, Yasmín.
15: Buenas tardes.
11: Vaya, 7:20 p.m. Salvador Zaragoza, ¿cómo estás?
17: Bien, buenas tardes,
11: de nuevo,
17: Enrique.
11: Aquí en la mesa. Oiga, se está quejando mucho los fans de La Casa de los Famosos que está bien aburrida y que hay puro mueble.
17: Sí.
11: Que vean los noticieros, están más buenos, ¿no? Las tramas, las maromas, el thriller, qué guiones se avientan luego, ¿no? Unos y otros.
17: Los audios que le sacan a los marinos, o sea, perdón, pero está... Los guiones están mejor
11: ni aquí. Ni Ernesto La Guardia se atrevió a tanto.
17: No, bueno, ni mi licenciada Karina Torres.
11: Bueno, yo la verdad es que no he visto La Casa de los Famosos, pero ves cachitos aunque no quieras porque pues...
17: Está en las redes.
11: La adicción al algoritmo y al scroll infinito te lleva a ello.
17: Sí, sí.
11: Sí, le han de meter.
17: Pues no sé, pero bueno, pues hay mucha gente que pues sí es fan.
11: Pero sí
17: fan.
11: Dicen que está malísimo, ¿no?
17: No,
11: que
17: bueno.
11: Es la peor de las tres.
17: Yo creo que sí, ¿no? Es como si es la peorcita de las tres. Bueno.
11: Ernesto Cruz dice que más o menos, que le gusta que sean más interiorizados y... Que digan, ¿a quién expulsan? No, pues al mal, a la mala vibra. Todos me caen bien, por eso te nomino. No, pues, ¿qué es eso? Pues es un real...
17: Necesitan, ¿no?, una de Adrián Marcelo, por ejemplo.
11: No, así estamos bien. Pausa, regresamos con más. ¡Qué bárbaro! ¿Cómo?
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11: Que está peleado con Estados Unidos, y con Estados Unidos que está peleado con el resto del mundo. Se reunió con Marco Rubio, el secretario de Estado de Estados Unidos, ayer, y muy probablemente, dicen los columnistas, dicen los especialistas en Estados Unidos, será el nominado para suceder o intentar suceder a Donald Trump en la Casa Blanca. ¿Qué significa? ¿Qué está negociando? ¿Cuál es el ambiente en estas tensiones? Hoy más que nunca, muy estiradas entre México y Estados Unidos. De eso vamos a platicar.
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11: Doctora, ¿cómo estás? Muy buenas tardes.
31: ¿Qué tal? Un gusto saludarte en esta lluviosa tarde de este día en la Ciudad de México.
11: Sí, bueno, pues ya sabes que así está el asunto del verano. Es la canícula, dicen los especialistas, y vaya que nos ha llovido en la relación norteamericana, ¿no? Canadá, México y Estados Unidos. ¿Cómo ves al canciller en la gira T-MEC?
31: Sí, bien, fíjate que para mí el canciller asiste con Marco Rubio, el secretario de Estado, justamente para efectos de control de riesgos que separa de la mesa de negociación Canadá. No sale del tratado, no está suspendiendo, no nada. Simplemente se levantan de la mesa porque no están de acuerdo con muchas negociaciones que se están planteando, y la última que remata es la molestia de los canadienses, el hablar del etiquetado en francés y la tentativa de que este no se ponga, ¿no? Pero ese es solamente como que la gota que derramó el vaso para Canadá. Son otros tipos de situaciones en las reglas de origen, en el sector automotriz, en los gravámenes que puede llegar a tener los lácteos por parte de Canadá, etcétera, los que hacen que Canadá se levante de la mesa y que decide imponer aranceles en proporción a los aranceles que Estados Unidos le ha impuesto. Se presenta el canciller mexicano, se reúne porque a México, y lo que tiene que ver con esta postura es si la defensa de la trilateralidad, el bloque económico México, Canadá, Estados Unidos es mucho, muy potente frente a otros competidores. Está en la ecuación Canadá con México, así es que México se para defender el interés pilares de la trilateralidad, evidentemente también posicionándose en algo que me parece que es vital, que creo que es que Estados Unidos nos ha

0: un tratado que es estratégico y que no debe leerse como una alianza y una obediencia respecto a Estados Unidos, sino en todo caso como una oportunidad de fortalecimiento de esta resiliencia que debemos tener con América del Norte. El tema de la negociación es muy importante. La posición más inteligente para nosotros es mantener ese tratado trilateral como un objetivo, reforzar, por supuesto, activamente la relación económica con Canadá, que también está en un tratado que es el TPAT en Asia, y preparar también, por supuesto, instrumentos jurídicos y comerciales alternativos para mantener a Canadá en la jugada. No se trata, Enrique, de escoger entre Washington u Ottawa, sino en todo caso evitar que la simetría con Estados Unidos vuelva irrelevante las ventajas de México y que hemos obtenido en este mecanismo mediante reglas regionales.
1: Bueno, pues tres grandes temas, ¿no? Migración, seguridad y combate al narcotráfico o a la narcopolítica terrorista.
0: Sí, exactamente. Y la negociación no es solo sobre aranceles, ¿no? Esos temas se están vinculando estrechamente al tema de comercio con esto, pero también de coletazo también como seguridad ponen el contenido chino, ¿no? Que es una amenaza importante para Estados Unidos. El tema de inversión proveniente de China también es una amenaza para los Estados Unidos. Entonces, pues sí, México debe priorizar y preservar este acceso preferencial al T-MEC, conseguir exclusiones o alivios en sectores en los que ya está agravado Canadá y recuperar la certidumbre tras las posibles rupturas de negociaciones futuras, ¿no? En términos generales, vemos que hay bienes de México y de Canadá que cumplen y sí caben y tienen que reclamar la preferencia arancelaria y el trato del componente regional para mantener esas preferencias y evitar esos gravámenes sectoriales que pueden pesar al final del día en los consumidores. Es justamente la pregunta de un alumno hace unos momentos en mi clase donde me dice, profesora, el impacto de una mala negociación, ¿cómo se traduce? Y yo en tu bolsillo, finalmente que va a pagar el precio de los aranceles altos y de todo lo que, de las cadenas de suministro, pues somos los consumidores en México y en el mundo que nos vemos afectados por estas guerras comerciales, que dependemos de las buenas negociaciones de negociadores preparados, pero también que sepan manejar la política para no pisar callos de manera innecesaria.
1: Vaya, pues saludos a sus alumnos porque está a media clase, ¿verdad, doctora?
0: Exactamente, andamos aquí conversando justamente en el TEC de Monterrey, ahora dando mi clase, que es en este momento Desarrollo Económico y Sustentabilidad. Y recuérdense muy bien eso del informe Brundtland, que es lo que tendríamos que estar consciente en toda negociación, las tres dimensiones de la sostenibilidad, el tema económico, social y ambiental, que todo lo que hagamos hoy para satisfacer nuestras necesidades, garantice el de las futuras generaciones. Ese es el pensamiento que debemos sembrar entre quienes nos corresponde asegurar la supervivencia de los que llegan, ¿no?
1: Gracias, doctora. Le mando un abrazo y saludos de nueva cuenta a su clase.
0: Gracias. Un abrazo grande. Hasta pronto.
1: La doctora Ileana Rodríguez Santibáñez, internacionalista del TEC de Monterrey, colaboradora de este espacio cada semana con su mirada global. Una pausa y nos vamos al teatro. Oiga, 400 años después, una de las grandes obras de William Shakespeare, El Rey Lear o The King Lear, pues nos da una visión, yo creo que muy atendible, una autopsia brutal de lo que es el poder de un rey que confunde lealtad con obediencia. ¿Le suena? Digo, ahora que estamos hablando de Norteamérica y de muchas otras cosas, como que suena. Shakespeare 400 años después y vuelve al teatro El Rey Lear en la Ciudad de México. Pausa y regresamos.
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0: Oiga, le decía yo que imagínese nada más, 400 años y fracción después, hoy el rey Lear, o King Lear, como se dice en británico, escrita por William Shakespeare, adquiere todavía más esencia, y lo hemos dicho muchas veces en el programa, Shakespeare es el autor más universal que puede existir, Romeo, Julieta, el que la que me diga, haga usted de cuenta que
1: Macbeth
0: la escribió ayer. Porque habla de las pasiones más básicas y primitivas de la civilización humana. La traición, el amor, el dolor, etcétera, etcétera. El rey Lear, bueno, con esa corona, además el póster con el maestro Luis de Tavira, que es el personaje central, pues esa corona hechiza de alambres, pues bien podríamos ponérsela hoy a Donald Trump. Y quedaría al aquí como anillo al dedo. O en Argentina, o en Rusia, o en... Entonces, al mundo del siglo XXI le queda muy bien hablar de el rey Lear, reinterpretarlo, resignificarlo quizá. Y para hablar de eso están aquí conmigo, porque estrenan el próximo 3 de septiembre la temporada final, si se la pierde ya su rollo.
2: Sí.
0: Se les dijo en el Teatro Helénico de El Rey Lear. Angélica Rogel, directora. ¿Cómo estás, Angélica?
2: Bien.
0: Qué gusto poder hablar contigo. Oscar Igual. Uriel, productor.
1: ¿Cómo estás?
0: Y curioso profesional.
1: ¿Cómo estás?
0: Y amigo. Bien, Oscar. Y amigo. Sí, nos y encontramos amigo. Por aquí, por allá.
1: Exacto.
0: Y acuyá.
1: Que el otro día no me saludaste, ¿te acuerdas?
0: No, es que me quedaron las luces. No,
1: pero
0: no,
1: sí,
0: no
1: lo, sí lo tomé a mal, la verdad. Porque, ¿sabes? Yo me quedé así. No le, o sea, esa no. Me dejaste friseado y tú te pasaste.
0: Y me dije, regresé.
1: ¿Habré dicho algo en un podcast de...?
0: No,
1: pero te juro
0: no,
1: que sí me dejaste pensando.
0: No, ¿cómo crees?
1: Que fue en las entrevistas de La Captura, ¿no?
0: Sí, sí, fue, estábamos ahí con Poncho,
1: exacto.
0: Con
1: y sale
0: Héctor,
1: y dijo, con permiso, y yo así.
0: No, es que me quedaban los reflectores de frente y cuando di el tránsito de el proscenio al backstage, pues se te desajusta la pupila.
2: Sí, a veces sí, pasa. Sí, sí.
0: Entonces ya me regresé y lo saludé, que sí, no diga claro. Mentiras.
2: Ah, mira, no terminaste la historia, sí, ¿eh?
0: Ah,
2: no.
0: Yo soy periodista, hay que documentar toda la nota. Angélica Rogel, qué difícil regresar a un clásico y sacudirlo y actualizarlo y ponerle lo tuyo. ¿Cómo fue ese proceso? No, esta ya es la temporada final, pero para quienes no la han visto, para que quienes quizá no conozcan el texto, 400 años después seguimos siendo los mismos.
2: Seguimos siendo, estamos hechas las personas de la misma materia, ¿no? Por eso no la materia no se crea ni se destruye, se transforma. Y increíblemente en las personas se sigue manteniendo en estas pasiones. Y Rey Lear habla de esta necesidad que tenemos como personas, que viene intrínseca a nosotros, intrínseca, que es quiero lo que he construido. Me cuesta trabajo pensar en dejar lo que
0: mi
2: he construido.
0: Legado. Mi
2: esto
0: ego.
2: Es mi legado.
0: Mi vanidad.
2: Pues sí. Es difícil, es difícil. Y entonces habla de este hombre de 80 años que pues la edad le está diciendo ya lo tienes que soltar. Tienes que darle esto, tienes que heredar esto. Y entonces hace un juego entre sus hijas para ver a quién se lo va a dejar, pensando en dárselo a la más pequeña de ellas, que es la que más lo quiere y él lo sabe. Y la pequeña no le contesta como él quisiera. Y ahí empieza su error trágico y empieza...
0: Su batalla.
2: Pues sí, el
0: la última
2: viaje,
0: batalla de ese rey.
2: La espiral hacia la tragedia, ¿no?
0: Sí, es que es la mezcla esta, ¿no? Del poder, la locura, la ambición y la traición.
1: Como las Oscar. Grandes obras de William Shakespeare, lo que es bien interesante, Enrique, es que se puede leer de cualquier lugar. Uh-huh. Es un prisma hermosísimo la obra. Obviamente hay una estructura y yo he visto en la primera temporada, que nos fue muy bien, la verdad, gracias al público, conmoverse hasta las lágrimas la gente, pero sobre todo las mujeres, porque siento que ahora sí que la estocada es la relación del padre con las hijas, ¿no? Pero también está la cuestión de los hijos legítimos, la demencia. Y decía Diana Sedano, quien interpreta a Cordelia, dice, finalmente va de lo mismo, Oscar. Va de que el ser humano quiere sentirse amado todo el tiempo, en cualquier etapa de su vida, en la infancia, en la adolescencia, en la juventud, en la adultez y en la tercera edad.
0: Híjole, es que esa parte de la de las pasiones que decíamos, combinado con pues, si los personajes, el argumento central, que es esta, pues, heredar el reino, ¿no? Este, dejar el reino a quien sigue. Híjole, yo lo pondría hoy el Rey Lear en Tabasco. ¿Dónde lo ubicaste tú?
1: Pues esto está espectacular, ¿no?
2: Sí.
1: Esto a lo que hizo Angélica, y la verdad no lo va a decir ella, pero hizo una adaptación brutal, honestamente, al grado de que en la primera lectura pues estábamos esperando la respuesta del maestro Luis de Tavira. Y
0: que,
1: le pidió,
0: mira qué personaje.
1: Imagínate, ¿no? Nosotros estoicos, ¿verdad? Pero la verdad sí estábamos un poquito ansiosos. Y termina la lectura y el maestro le dice a Angélica, regálame 5 minutos. Y dije, ching, vamos a tener que cambiar de obra ya. Y le dijo el maestro, yo escuché, le dijo, estoy impresionado por lo que acabas de hacer. Estaba muy conmovido porque lo que hizo Angélica es traer el mundo y el universo del Rey Lear al mundo del teatro.
2: Sí. Lo que pasa es que es una obra que a mí me gusta mucho y desde que vi, y luego vi su sección y dije,
0: uy, es que sí,
2: qué inteligentes, cómo agarran,
0: es que su sección es el Rey Lear,
1: totalmente
2: agarra el Rey Lear, agarra también la historia del presidente Fox,
1: Rupert Murdoch,
0: el señor Murdoch,
2: y entonces dije, claro, y qué pasa en este mundo también en el teatro, ¿no? ¿Cómo estamos? Hay nuevas generaciones, al final también habla de cómo se va heredando la forma en que funciona el mundo.
0: Sí, claro, no solo heredas el reino y los fierros.
2: Usos y costumbres, un montón.
0: Tradiciones.
1: El estilo.
2: Exactamente.
1: Las corrientes actorales.
0: Y mañas. Y,
1: totalmente.
0: Y vicios. Y fornicios.
2: Sí. Y entonces eso es pasarlo al mundo del teatro y ver a un director dejando
1: su legado
2: en manos de sus hijas.
0: Es que, imagina, nadie mejor que Luis de Tavira para interpretar tu versión del Rey.
1: Pues no es casualidad, mi querido Enrique.
0: Sí, claro.
1: O sea, sí estuvo como muy pensado, pero creo que, la verdad, honestamente lo digo, tenemos el mejor reparto con el que hemos trabajado.
2: Es
1: alucinante.
2: Alucinante.
1: Verlos actuar.
2: Hoy entró una observadora al ensayo, porque estamos en nuestros...
0: Oyente.
2: Sí.
0: Entré de oyente.
2: Digamos observadora, sí, en claro, este caso. Y fue muy bonito al final que me dijera, qué compañía tan increíble, qué es esto que acabo de ver en un ensayo.
1: Sí.
2: Y decir que sí, son muy increíbles. Tienen una comunicación, un respeto, un juego, una capacidad de... una sensibilidad de proponerles algo y tomarlo y hacerlo suyo y seguir construyendo y construyendo. Y yo creo que las buenas obras sí son eso, como los vinos de guarda, ¿no? Que los
0: sí, claro,
2: que con los años se van poniendo mejores.
0: Así como nosotros, ¿sí?, comprenderemos.
1: Exactamente.
0: Ya echando el cebollazo, el auto cebollazo.
1: Exactamente. No, y ¿sabes qué pasa? Que lo que veo es... son actores que tienen ya una larga carrera, a pesar de que hay algunos muy jóvenes, pero empezaron muy temprano. Dejan el ego a un lado, o sea, eso lo he visto y es muy conmovedor como espectador el ver que todos llegan al salón de ensayo y llegan dispuestos. Y lo principal es escuchar y escuchar al compañero y escuchar la dirección de Angélica, empezando por el maestro, ¿no? O sea, el maestro
0: final. Como se dice en la lengua de Shakespeare, vamos a to play.
1: Let's play,
2: sí,
1: totalmente.
0: No, o sea, a jugar.
1: Y se siente, o sea, creo que es una compañía, es una palabra muy usada, pero es orgánica, o sea, se ve en el escenario. Siempre me dicen, se ve que todo mundo se lleva increíble, y es que sí.
2: Sí es.
0: Qué bueno. Oye, meterse con los clásicos luego cuesta, ¿no? Por la crítica, por lo que van a decir, por el que dirán, por muchas cosas. O sea, lo mismo pasa si te metes con una novela de García Márquez que con una de Shakespeare.
2: Claro.
0: O con una de Cervantes. Vamos ¿cómo fue ese approach? Me parece que Shakespeare es como más asequible porque es muy, muy universal. No es una versión
1: pues
0: como
1: es
0: tan...
1: que alguien lo tiene que hacer.
2: Y
1: ¿no?
2: No,
1: pues,
2: también cuando develamos placa de Hamlet, Margarita Sainz nos develó esa placa y dijo algo que se me quedó ahí muy presente, que es... si están ahí los autores, es para tocarlos, para jugar con ellos. Si estuviera escrito en piedra, o sea, no está escrito en piedra.
0: Sí, no son los 10 mandamientos que mira que hay interpretaciones.
2: Y aún así hay interpretaciones.
0: Sí.
2: Está ahí para que lo ayudes a seguir evolucionando y le sigas dando vida, no para mostrar algo que pues ya quizá no...
0: ¿Y aquella ocasión a quién pusiste de personaje principal?
2: En esa ocasión, Irene Azuela era
0: a una Hamlet. Mujer interpretando sí. a Hamlet.
2: No, por eso no, era, que era...
1: Y era...
2: Eso
1: y
2: que
1: era,
2: dices de la crítica.
1: Era y Hamlet era una mujer. O sea, no era una actriz interpretando un personaje masculino.
0: Como en tiempos de Shakespeare se hacía.
1: No, y se ha hecho muchas veces aquí en México. Sí, sí, sí, sí, sí. Pero eso no fue... Eso no era nuestra idea, ¿eh? Nuestra idea era, ¿qué sucede si Hamlet es una mujer? Estoy seguro que incomodó a varios y todo.
0: Me voló la cabeza esa
1: pero obra. Te digo una cosa, Enrique, sí. también es de las obras que más satisfacciones nos ha dado en nuestras vidas. Y sí. probablemente una de las más criticadas también, pero...
2: Sí. pero y también de las más gustadas.
1: Exacto.
0: Es a mí o sea, me encantó.
1: Pues es que era padrísima.
0: Me encantó.
1: Era padrísima.
0: Uh-huh. Bueno, ¿qué te digo? Tenemos aquí a dos titanes del arte escénico, representativo, narrativo, audiovisual... artístico, y usted lo único que tiene que hacer es que a partir del 3 de septiembre vaya al Teatro Helénico a disfrutar el trabajo de ¿cuántos años? Que estuvieron preparando esto pues primera temporada, segunda temporada.
1: Este yo creo año, que... el año pasado, dos, sea, el años, año, dos años.
0: Pues vaya a celebrar ese trabajo al maestro Luis de Tavira, que es de verdad una delicia sobre las tablas. Ha sido director de la Compañía Nacional de Teatro, director de muchas puestas, etcétera. Pero en esta creo que le llegaste al mejor homenaje que se le pueda hacer a un gran actor, que es interpretarse a sí mismo, cediendo el reino con esta elegancia de texto.
2: Entonces, y con un actor como Luis de Tavira, dicen que Lear es el personaje imposible porque tiene que tener la energía de alguien de 20, pero la madurez de alguien de 80. Y Luis lo hace así. Y es...
1: Está cañón.
0: No se lo pierda. No puede, o sea, de verdad, es de las cosas que no puede dejar de ver. 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
2: Exacto.
0: En la Ciudad de México, Óscar Uriel, productor. Gracias, Óscar, qué bueno que estuviste aquí. Angélica Rogel, qué gusto.
2: Igual.
0: Felicidades a los dos.
1: Gracias. Muchas gracias.
0: Porque hacer teatro en este país sabemos que es casi más que una hazaña.
1: Es la resistencia, como dice el teatro.
0: Es la verdadera resistencia. Y además es ese arte que usted va a ver personas de carne y hueso, no bots, no algoritmos, no hologramas, haciendo cosas increíbles.
2: Gracias
0: a los dos.
1: Te esperamos en el teatro.
0: Ahí estaré, sin
1: falta.
0: Yo lo sé. Nos vamos, tenemos partido de la NFL, sí, señoras y señores, aquí en W Radio. Yo los espero mañana a las 6 de la tarde, ya en viernes. Buenas noches.
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6: Bienvenidos a un nuevo episodio. Soy Claudia Mejía. Creo que han escuchado por ahí en las noticias sobre este gusanito, el gusano barrenador. Hoy tenemos a un invitado, es un infectólogo, es el doctor Bruno López. ¿Cómo estás?
7: Muy bien, muchas gracias.
6: Gracias por estar aquí y hablar sobre este tema. Sí da miedo, ¿verdad? O sea, sí ha como que metido miedito en la población.
7: Pues lo que se ve da más miedo, ¿no? A veces puede ser más peligroso para la vida en corto plazo una bacteria que no vemos, pero estos como los se pueden ver al ojo desnudo, como se dice.
6: Claro. O sea,
7: la verdad es que sí generan miedo. La invasión de animales o humanos por este tipo de moscas en su fase larvaria, que son los gusanos, y que esa es una miasis, ¿no? Prácticamente es el término de miasis. Pero esta es una fase intermedia de la vida de la mosca, ¿no? Tiene que estar, llega como la mosca, se para en el tejido, puede ser incluso en una herida, en los conductos auditivos, las orejitas de las vacas, en la boca de un humano, en una herida de un pie de un paciente con diabetes, por ejemplo, con pie diabetes. Se para ahí, deja sus huevos y esos huevos eclosionan, pues se abren, digamos, y se producen la larva, el pequeño gusanito. Y una vez en mosca va a otro, se reproduce con otro macho y va a volver a buscar otro sitio donde alojarse. Todas las moscas llevan esa fase. Hay una que es bastante curioso porque ella prefiere poner sus huevos. Se llama Dermatobia, le llaman la mosca peluda en algunas regiones. Aparte del gusano guardado. Se ve similar, la verdad es que la mosca sí tiene unas características en los colores. Por ejemplo, la mosca del gusano barrenador, el Coclidium hominivorax, que es un nombre así científico, digamos, tiene color como verdáceo. Es color verde.
6: Ay,
7: es grande.
6: Son esas moscas grandes.
7: Verdes, exacto. Ay. Con la espaldita así como verde.
6: Okay.
7: Y que vuelan pues rápido, a grandes distancias. Y esa, y pues se pueden diferenciar en la morfología que tienen. Lo que sí cuesta más trabajo es en la fase de larva, el gusanito, diferenciarlo de otras especies. Ahí sí, porque incluso tienes que verlo con el microscopio, ver ciertas estructuras. El problema del gusano barrenador es que puede dar cuadros graves porque le gusta el tejido humano vivo, entonces es un parásito obligado, es decir, para que desarrolle todo su ciclo de vida, necesita una herida de una persona viva para que ahí siga penetrando en el tejido, barrena, es decir, por literal su nombre, entra, va escarbando el tejido sano y hasta meterse más adentro, hacer cavidades y crear hasta, y por arrastre pues lleva bacterias y ahí puede crear infecciones también de, ¿no?, por bacterias. Entonces esa es la importancia que tiene. ¿Qué pasa al ganado? El ganado pues se enferma, ¿no? Se enferma porque se llena, si lo dejan sin un tratamiento, penetra y le da un cuadro grave de invasión de este gusano. A la par, pues al abrirle esas cavidades, deja que bacterias entren y le da sepsis también al ganado y mueren
6: y
7: muchos.
6: Se puede morir.
7: Exacto. Y es tan difícil a veces en una sola puesta de una mosca de gusano barrenador, el Coclidium hominivorax, que es el nombre de la mosca, al poner en una herida, en una cavidad, sus huevos, pone hasta 200 en una sola. Y de esos evolucionan hasta el 70%. ¿Cuántos gusanos se van a producir?
6: ¿Todos son los que barrenan?
7: Y todos al mismo par pueden ir barrenando.
6: O sea, es muy rápido.
7: Entonces, por eso a veces tienen que sacrificar al ganado. Porque ya están tan invadidos que es imposible quitarle todos.
6: Pero esto ya estaba erradicado.
7: Desde
6: los 90s, ¿no?
7: Un programa de erradicación del 70 al 92. En el 92 se declaró que era libre de México y Estados Unidos. ¿Cómo lo hicieron? Pues liberaron muchísimos cientos miles de millones de machos, pero estaban radiados, o sea que eran infértiles, digamos.
6: Okay.
7: Entonces se reproducían con moscas hembras y las moscas hembras lo que tenían era producción de huevos sin larvas, o sea eran huevos estériles, digamos, ¿no?
6: Uh-huh.
7: Y así ya dejaron que no se reproducieran hasta que finalmente desaparecieron. Esa fue la técnica que usaron.
6: ¿Y por qué ahora regresó?
7: El problema donde no realmente, aparentemente se había erradicado, pero había pequeños brotes, por ejemplo, en Panamá, en Puerto Rico.
6: En Centroamérica,
7: en varios, en Venezuela. Y por ahí había esos pequeños brotes. Con la cuestión de la inmigración y el tráfico ilegal de ganado, ahí empezó, por eso Chiapas fue la primera zona. Y de ahí, así es como hemos venido con los casos. Chiapas empezó primero el año pasado con hasta un total de, El año pasado cerró con 90 casos en todo el 2025 y en 2026, al corte al 3 de julio, lleva ya 55 casos. Y después empezó a extenderse ahora nuevamente a Hidalgo, a Jalisco, Hidalgo con 28 casos, Hidalgo con 13, de humanos, humanos con infección. Ha ganado, ha habido más. Oaxaca 39 casos, Puebla 35, Veracruz 90 casos, 24%, es el que más casos tiene ahorita en todo lo que va de este año.
6: ¿Cuál me impresiona los casos en humanos? Porque, ¿cuáles son los factores? Supongo que la mala higiene o la falta de higiene es lo que... pues provoca esto.
7: Bien lo comentaste, la falta de higiene es la primera parte de esto, ¿no? ¿Por qué? Porque si yo baño a mi perro o a mi gato, yo mismo me baño a lo mejor una vez por semana, pues dejo, o dos veces por semana, dejo que todos estos días una mosca se pare en una herida, en alguna lesión, más si es una persona ya frágil, por ejemplo, los animales, las mascotas a veces pueden ni siquiera darse cuenta, ¿no? Pero un humano, por ejemplo, con una pequeña herida, que muchos lo vemos, por ejemplo, con pacientes ancianos, ¿no? Que tienen ya algo de demencia, que solo están en cama y que pueden estar un poco descuidados porque no están al 100% con ellos, pues se le puede parar hasta en la oreja, en la nariz, y ahí dejar los huevos y convertirse en gusanos. Vamos a poner un ejemplo de un paciente con pie diabético que de por sí ya tiene demencia y que solamente está en cama, ya no comunica, tiene muy poca movilidad, y de repente pues llega, pues lo encuentran sus familiares con una lesión en su pie, con unas gusanos. Al menos para la persona que no se dedica al 100% a esto, ver los gusanos no va a poder distinguir si es una de estas de mosca doméstica o si es de gusano barrenador o Lucilia, no va a saber. Entonces hay que ver de que no se trate de que efectivamente que sea gusano barrenador. Y lo siguiente es que no podemos quitarlos y echarlos a la basura. ¿Por qué?
6: Porque eclosionan de nuevamente como mosca, ¿no?
7: Y vuelven a reproducirse y a contaminar el ambiente otra vez y a infectar otro pacientes o huéspedes. Entonces lo que necesitamos es quitar la mayoría, recomienda, si no tenemos en ese momento la posibilidad de que nos ayuden a supervisar qué sea, echarlos en un frasco con alcohol. Con alcohol prácticamente se preservan intactos. Mueren, pero se preservan intactos los gusanos. Echamos una porción en alcohol y lo demás tenemos dos opciones. Una es incinerarlos o inundarlos de alcohol y dejarlos en un recipiente cerrado. Aparte de las muestras que ya tenemos, ¿no? O jabón, agua de jabón y dejarlos ahí encerrados. No recomiendan enterrarlos para que puedan reconocerse al microscopio de qué se trata. Si es Lucilia, si es la mosca doméstica, no pasa nada, ¿no? Finalmente tenemos muchos años viviendo con ellos. Lo ideal es tener mosquiteros, una buena higiene, si se encuentran, reportarlos para ver de qué se trata.
6: ¿Estas son como medidas ya teniendo ahí al gusano?
7: Sí, hay que ir a atenderse porque sí tiene sus cuidados cómo retirar estos gusanos. A veces si uno los retira nada más, la misma persona familiar del paciente los retira, puede a veces también lastimar al paciente, puede favorecer que también haya una infección. En este momento que como vemos vamos en incremento de casos, sí es importante cada vez que lo tengamos, reportarlo o acudir al centro de salud, a la clínica familiar, para que sea revisado.
6: ¿Qué otra medida importante de las que ya hablamos para reforzar?
7: El cuidado de pacientes que están postrados en su cama, pacientes que son inmóviles, pacientes que tienen alteraciones neurológicas que no permiten sentir incluso dolor a veces o comunicar qué problema tienen. Esos son los que deben tener especial atención e incluso hacer una rutina diaria o cada vez que se haya el baño de estos pacientes, el aseo de ellos, revisarles orejas, revisarles la nariz, revisarles la boca, incluso hasta las cavidades geniturinarias, por ejemplo, ¿no? La vagina, el ano, a veces también es un lugar donde se pueden alojar las moscas y ahí dejan los gusanos. Y muchas veces puede pasar mucho tiempo ahí y nadie se asome a ver. El gusano barrenador, cuando ya empieza a dar síntomas, incluso dolor en el paciente, ya seguramente ya penetró más las cavidades. O sea, cuando está muy superficial, la verdad es que ni siquiera puede dar nada. O a veces puede ver uno, por ejemplo, una herida que se pone más roja, o que se abulta, ¿no? Se hace un bultito en el tejido. La oreja, por ejemplo, hasta que ya empieza a penetrar el tímpano, más adentro, ahí es donde ya empieza a dar dolor, pero puede no dar ningún problema. Entonces aquí yo creo que no es conveniente esperar hasta que haya un síntoma.
6: Si llegamos a ver esto en pacientes, en mascotas, ya decíamos que hay que reportarlo para, ya tengo el número, es el 800-751-2100. Él es el doctor Bruno López, infectólogo. Gracias por estar aquí.
7: Muchas gracias.
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0: en Chihuahua, en
1: Claro,
0: Nuevo León.
1: claro.
0: Es decir, esto refleja, y por eso lo ponemos por estado, esto refleja las realidades de lo que están padeciendo, de lo que están enfrentando las empresas en las diferentes entidades del país, en las diferentes ciudades. Y este es un gran insumo y muchas veces pues nos los piden y se los entregamos, ¿no? Y creo que pues es una herramienta para partir de una realidad en la que está México, en la que estamos en México, para ahí poder avanzar. Si no reconocemos dónde estamos, si no reconocemos cuál es nuestra realidad, difícilmente, Gaby, vamos a poder cambiar, avanzar. Y creo que a eso estamos llamados.
1: Pues es una fotografía nada positiva esta la que nos están entregando, pero pues más vale mirarla de frente y no pretender que esto no está sucediendo. Esta caída histórica en el ánimo para invertir aquí en nuestro país de estas miles de empresas mexicanas que están en la Coparmex. Híjole, Juan José,
0: Y
1: pues sí.
0: yo te diría, Gaby, que además esto refleja, si esto me diera a mí o me dijera algo que no está sucediendo, yo te diría, pues, ni lo sacaríamos, ¿no? Pero coincide perfectamente con el sentir de los empresarios cuando yo visito los centros empresariales. Ya le di al país vuelta y media. Como presidente, antes fui vicepresidente y recorrí el país. Como presidente ya le di vuelta y media al país. Y yo te diría que cuando voy a los centros, hablo con los presidentes, con los consejeros, con los socios, con la comunidad empresarial, ese es el sentir que está reflejado en estas encuestas, Gaby.
1: Así es. Y por eso es tan importante ponerlo sobre la mesa. Insisto, es una fotografía que tenemos que ver. Gracias, Juan José, por estos minutos. Que sea un buen fin de semana. Muchas gracias.
0: Un abrazo, Gaby. Buen día.
1: Igualmente para ti, es Juan José Sierra Álvarez, presidente nacional de Coparmex. Con estos datos que nos están entregando en estos momentos, se puede consultar, por supuesto, en el sitio Coparmex, el sitio de la Confederación Patronal Mexicana. Dice caída histórica en el ánimo para invertir. Señalan inseguridad, incertidumbre política y jurídica y corrupción como retos para las empresas. Así que así las cosas esta mañana. Comenzó, por cierto, mientras la conferencia de todas las mañanas, está hablando nuevamente la consejera jurídica, está también por ahí Arturo Saldívar, y están hablando de en qué momento puedes perder tus derechos políticos. Vamos a ver de qué están hablando. Está interesante, por ahí están hablando de eso. En fin, han metido varios asuntos. Vamos al corte y regresamos.
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10: Muchísimas gracias, muy buen día, auditorio de Encuentro. Estamos saludándoles para arrancar nuestra primera emisión informativa de este 28 de agosto 2026. Justo nos están dando las 8 de la mañana y ya tenemos para ustedes las noticias que se han generado en horas recientes y que son, por supuesto, muy relevantes para el país, por supuesto, particularmente para el estado de Oaxaca. Así que, de verdad, muchísimas gracias porque nos permitan estar con ustedes de aquí hasta las 9 de la mañana con la situación que justo a esta hora tenemos ya en la entidad oaxaqueña. Poco más adelante le vamos a tener detalles, pero le informo para que usted de manera muy oportuna pueda tomar también algunas precauciones. Por segundo día consecutivo hay un bloqueo en el kilómetro 260 en el punto conocido como Imeca, carretera 185 transísmica, en el tramo Juchitán-Tehuantepec. La vía alterna es la autopista 185. Si usted viaja de Matías Romero Avendaño, de la zona norte del Istmo para Juchitán de Zaragoza, justo al llegar a La Ventosa, hay una ramal, hay un caracol, que es precisamente la que nos comunica hasta la carretera costera, allá Salina Cruz. Esa es la vía alterna, es la 185D. Si viene de la costera de Salina Cruz, pues esa es precisamente la vía para no pasar por ese tramo entre Tehuantepec y Juchitán. A la altura del Imeca están de nueva cuenta familiares de personas detenidas por las autoridades estatales. Hasta este momento, pues los familiares asumen que sus seres queridos son inocentes, que les fabricaron delitos y por eso están de esta manera exigiendo su liberación. Los bloqueos carreteros, por supuesto, que terminan también vapuleando los derechos de muchas otras personas. El derecho a libre tránsito en esta carretera federal perjudica a decenas de personas que, pues, deberían estar a esta hora ya llegando a sus centros de trabajo. Tal vez, si desde muy temprano no tuvieron el dato, seguramente ya se les hizo tarde. Hay mucho que colapsa en cuanto a la economía y muchos otros aspectos con este tipo de manifestaciones, pero siguen siendo tan cotidianas en el estado de Oaxaca, no solo en la región del Istmo de Tehuantepec. Así que, bueno, pues ánimo en este viernes 28 de agosto. La gente que está teniendo que enfrentar, tolerar este tipo de manifestaciones, pues, ¿qué le podemos decir? Hasta el momento no hay cómo las autoridades tal vez puedan recuperar esa vía para su libre tránsito. Mientras tanto, pues, a eso súmele que grupos de mototaxistas realizan hasta un tercer bloqueo para obligar a las personas a utilizar sus servicios por las distancias que se tienen que caminar para llegar a Juchitán o desde Juchitán para atravesar el bloqueo y abordar un autobús al otro lado y puedan continuar su viaje. Grupos de mototaxistas se instalan de inmediato bloqueando hasta en dos puntos distintos para obligar prácticamente a las personas a utilizar estos servicios y también cobrarles mucho más de la cuenta, mucho más de lo normal. De hecho, en el servicio de mototaxis para Juchitán de Zaragoza no hay una tarifa establecida. Todo mundo cobra lo que se le viene en gana. Y a veces hasta con muy malos tratos al usuario. Así que, por donde le vea, sí, no es necesariamente o precisamente lo deseable, ¿no?, para la población, para la ciudadanía. Bueno, entre muchos otros temas que esta mañana le vamos a informar, por supuesto, hoy saludamos, festejamos a los adultos mayores. Hasta hace un tiempo, este día estaba dedicado a los abuelos como tal, pero es un festejo, es una conmemoración, es un reconocimiento, es una fecha dedicada, pues, a recordar a nuestros adultos mayores. Y, pues, más adelante, por cierto, vamos a tener una cápsula con Susy Cruz, que nos habla sobre esta conmemoración. Y los reportes de nuestros corresponsales. Álvaro Morales nos tendrá más datos sobre el operativo que encabezaron corporaciones federales para detener a más de una decena de personas, más de una docena fueron detenidos integrantes de este sindicato llamado ASAEO. Ha sido inevitable, sobre todo para las propias autoridades estatales, el no ser relacionados con el ASAEO, este sindicato, principalmente Noé Jara, evidentemente, ¿no? Porque así lo han presumido, además. Una vez que Noé Jara logró instalarse en el Ayuntamiento Municipal de Oaxaca de Juárez, siempre contó con el respaldo, con la cercanía, casi casi que integrante de ASAEO, Noé Jara, hermano del gobernador Salomón Jara. Entonces, cuando ocurre este operativo y se comienzan a conocer los nombres de las personas detenidas, relacionadas, vinculadas con el hermano del gobernador Noé Jara, pues ya se imaginará usted, ¿no? Todo lo que esto a la vez va generando, no solo en especulaciones, sino en derivaciones de la investigación, que necesariamente apuntan a esa relación que este gobierno ha tenido con este sindicato ASAEO. Lamentable, porque termina Oaxaca como tal, capital, valles centrales, pero también el Estado, siendo rehén muchas veces de estas organizaciones gremiales. Ha sucedido en muchos otros municipios, donde llegan los sindicatos a imponer sus condiciones cuando se tiene la posibilidad de alguna inversión, no solamente privada, sino las inversiones públicas. Se pelean a sangre y fuego, se condicionan, casi casi que se imponen para poder hacer esas obras en carreteras, en algún tipo de infraestructura, en algún servicio, etcétera, etcétera, etcétera. Las empresas y alguna familia en particular que pretenda llevar a cabo alguna inversión importante, pues debe primero acordar con los sindicatos para que estos puedan ahí integrarse. Y si la obra refiere más recursos, pues tendrá que repartirse entre los sindicatos. E imponer la renta de maquinaria, el costo de las mismas, los horarios de trabajo, cuánta gente debería estar ahí participando de la construcción, etcétera. Esto ya es una total anarquía de pronto. Bueno, entre muchos otros temas de los cuales les vamos a llevar detalles. Mientras tanto, en el panorama nacional también les queremos informar de temas, de asuntos muy relevantes esta mañana. Mire que después de haberse reunido con la presidenta Claudia Sheinbaum en Palacio Nacional, los padres y las madres de los 43 normalistas desaparecidos de Ayotzinapa reconocieron ciertos avances, pero indicaron que están lejos de conocer el paradero a casi 12 años de los hechos. Isidoro Vicario, abogado de los familiares de los estudiantes desaparecidos, declaró que recibieron la información de la detención del exgobernador de Guerrero, Ángel Aguirre, e indicaron que se tiene que reforzar la acusación para avanzar en las investigaciones. Informan que se recibió cierto avance, sobre todo en el tema de las líneas de investigación, en el tema que tiene que ver con la telefonía celular. Hay ciertos avances en las investigaciones, pero ahora que de esas investigaciones se puedan dar luces del paradero, eso está aún muy lejos, declaró el abogado. Sobre el exgobernador, insistieron a la titular del Ejecutivo Federal, que tiene mucha participación y valorarán hablar con él para que aporte más datos. En el encuentro con la presidenta, los padres y las madres insistieron en los folios de los archivos militares, pero no hubo mayor información. Siempre se mantiene la esperanza porque la finalidad es conocer el paradero de los 43 estudiantes, pero eso ahora, de manera objetiva, se reconoce algunos avances de las investigaciones, pero está muy lejos de conocerse el paradero de los jóvenes, recalcó Vicario. También insistieron en el regreso del grupo de expertos independientes. En esa parte hubo un compromiso de manera formal de la señora presidenta y encargó a la secretaria de Gobernación comunicarse de manera directa con los expertos para ver esta posibilidad. Agregaron que próximamente la Secretaría de Gobernación dará más información oficial sobre el caso Ayotzinapa, además que insistió en la extradición de Tomás Cerón, ex jefe de la Agencia de Investigación Criminal, en el marco de los 12 años de la desaparición, que se va a conmemorar en septiembre próximo. Los familiares solicitaron a la presidenta Claudia Sheinbaum que haya libre manifestación sin cercos policiacos. En otro tema, Epigmenio Mendieta, abogado defensor del ex contraalmirante de la Marina Fernando N., acusado de liderar una red de huachicol fiscal, expuso que el Ministerio Público citó testimonios sobre la supuesta intervención de una persona identificada como Andy para destrabar un buque de Guaymas por medio de una llamada al secretario de Marina en hechos ocurridos el sexenio pasado. Me parece, dijo, que se han publicado en notas periodísticas dos nombres que resultan muy importantes y que el Ministerio Público verbalizó esos nombres y que ya se lo puso de conocimiento a la juez. Dos nombres, uno tan relevante que como cuando se atora un buque en Guaymas y uno de los testigos declara que le van a llamar por teléfono a Andy para que lo destrabe. Es decir, que Andy le va a hablar al secretario de Marina para que lo destrabe, explicó a medios de comunicación tras salir de una segunda audiencia privada y virtual celebrada en el Centro de Justicia Penal Federal de Almoloya de Juárez, Estado de México. Además, el abogado habló de otro señalamiento de un testigo protegido sobre muelles atribuido a un político muy importante de Tabasco. Es un testigo protegido con el dato de santo, cuando habla de que tiene conocimiento de que los muelles, donde llegan todos los barcos, en el muelle 289 y 290, pertenecen a un político muy importante de Tabasco, añadió. El ex contraalmirante Fernando N. fue vinculado a proceso la mañana de ayer por el delito de delincuencia organizada con fines de cometer delitos en materia de hidrocarburos y permanecerá en el penal del Altiplano. Mientras tanto, su esposa, la esposa del ex contraalmirante Fernando Farías, señala que está recibiendo amenazas por dar entrevistas. Afirma que ella y el abogado Epigmenio Mendieta recibieron amenazas con abrirles una carpeta de investigación si continúan dando entrevistas sobre el caso. Acusa a Justicia Selectiva y señala que su esposo es un chivo expiatorio. Vamos a escuchar parte de esta conversación en el noticiario Así las Cosas.
5: La línea telefónica, le agradezco la confianza en este espacio a Mónica Gámez, la esposa del contraalmirante Fernando Farías Laguna. Mónica, ¿cómo estás? Buenas tardes.
7: Hola, buenas tardes. Gracias a ustedes.
5: Después de esta vinculación a proceso de tu esposo, de Fernando Farías Laguna, ¿qué sigue? ¿Cómo te sientes? ¿Qué piensas?
7: Pues muy enojada, muy frustrada, porque como lo dijo mi esposo el día martes que lo vi, me dijo, si me vinculan al proceso, será una verdadera injusticia. Y pues lo que te puedo decir, que no nos vamos a dejar. Sheinbaum en la mañanera dijo que exoneraba a Rafael Ojeda y al actual secretario de Marina porque ellos denunciaron. Eso es una total mentira. Mi esposo no tiene ninguna denuncia de nadie. Ahí lo vinculan por un video de YouTube de inteligencia artificial. Y la presidenta no es jueza para decir que a ellos los exonera porque denunciaron, cuando fue mi esposo quien denunció esa red con su tío, bueno, su ex tío, Rafael Ojeda. Y porque a mi esposo lo tienen como presunto inocente según la fiscalía, pero en la cárcel. Y porque ellos los exoneran porque denunciaron cuando nosotros tenemos pruebas de que mi esposo denunció esa red. Es la única pregunta que tengo.
5: ¿Quién de toda esta trama puso a los hermanos Farías Laguna, particularmente a tu esposo Fernando Farías Laguna, en el ojo del huracán, en el ojo de la justicia o en el ojo de la conveniencia de justicia política?
7: O sea, ¿quién lo puso como en esta trama?
5: Sí.
7: Exacto. Pues no, eso sí, tenemos muchas teorías. No quiero profundizar en eso porque no quiero echar culpables, pero la lógica dice que es el personaje perfecto para ser utilizado como chivo expiatorio por el parentesco político. Político me refiero porque era tío, no era tío de sangre, ¿no? Era tío político, el exsecretario Rafael Ojeda. Entonces, mi esposo era el personaje ideal para este teatro que están armando, o que armaron más bien.
5: Decías hace ratito, ex tío, ¿esa relación política de parentesco terminó?
7: Sí, porque se divorció de su esposa.
5: La esposa es la
7: aparte
5: que es
7: familiar. Aparte era tío político, ¿no? O sea, era tío político, no era tío de sangre. Pues.
5: Sí, sí, sí. Rafael Ojeda, ese video que aparece en YouTube diciendo, no, pues hay que investigar eso, fue un video, dices, realizado con inteligencia artificial.
7: No, ese no. Otro un video que sacaron en YouTube, que duró 2 horas en YouTube, casualmente lo ve la Marina y de ahí se inició una investigación en contra de mi esposo. O sea, un audio que se llama el audio de la Marina.
5: Un video de inteligencia artificial provocó la denuncia contra tu esposo.
7: Exacto, exacto, es así. No hay ninguna denuncia de nadie, ni por parte del actual secretario, ni por parte del exsecretario, como lo dice la presidenta. Eso no existe. Fue a raíz de un video de YouTube con inteligencia artificial que solamente lo vio la Marina. 2 horas estuvo en la red, desapareció. Y hace poco se filtró y ya lo sacaron en... Pues sacaron medios. No quiero profundizar mucho en ese audio porque la verdad no me acuerdo exactamente qué dice, pero el punto es que menciona a mi esposo y ya por eso lo vinculan a este, todo este, ya lo mencionan en todo este entramado.
5: Aquí me dijo Epigmenio Mendieta hace varios meses, el abogado de tu esposo, que había fabricación de pruebas y que tu marido y su hermano eran chivos expiatorios para no llegar hasta arriba de la verdadera cabeza o cabezas que dirigen el huachicol fiscal en las aduanas marítimas.
7: Uh-huh. Sí, es, ajá, sí.
5: ¿Eso crees?
7: Pues, ¿tú qué crees? Pues, ¿tú qué crees? Si no, para qué alzo la voz.
5: ¿Cuál es
7: la verdad, o sea...
5: Sí, ¿cuál es la acusación concreta que tienen contra tu esposo que consideran... Pues que está endeble, que no se ha podido probar. ¿Cómo estuvo la audiencia? ¿Has hablado con tu esposo?
7: Mira, palabras de mi esposo, porque me mandó una carta con el abogado hoy. Fue la audiencia una verdadera injusticia, me dijo, que te platiqué, Pigmenio. Y ya, no he hablado con el abogado, la verdad, va saliendo hace ratito. Me dijo, déjame, como que, no sé si está en traslado, pero no he hablado con él, pero la carta que sí me mandó, que tengo foto, dice, fue una verdadera injusticia, que te platiqué, Pigmenio. Ahí me quedé, no te quiero decir.

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11: Muy bien, gracias, muchas gracias. Continuamos, vamos de inmediato a más información y para darle seguimiento a este tema, por supuesto, relevante en la capital oaxaqueña, tiene que ver con el resultado de 14 cateos donde integrantes del sindicato ASAEO fueron detenidos. Esto con la incursión de las instituciones armadas, es decir, desde el gobierno federal se actuó en contra de ASAEO, este sindicato acusado, bueno, cuyos integrantes, cuyos agremiados, pero sobre todo sus dirigentes están acusados de varios delitos como el cobro de piso y la extorsión. Álvaro Morales tiene mayores detalles. Muy buen día, Álvaro.
12: Francisco, buenos días. Efectivamente, fueron un total de 14 cateos simultáneos los efectuados la madrugada de ayer por fuerzas de seguridad estatales y federales en diversos puntos de la zona metropolitana de la ciudad de Oaxaca, Francisco, lo que ya lo informábamos la víspera, arrojó la detención de 9 personas, entre ellas líderes de la Alianza de Sindicatos y Asociaciones del Estado de Oaxaca. La Fiscalía del Estado confirmó que las acciones en las que intervinieron más de 300 efectivos de fuerzas federales y estatales han sido implementadas en diversos inmuebles ubicados en Oaxaca de Juárez, en específico en Pueblo Nuevo y en Viguera. También fueron implementadas estas acciones en el fraccionamiento La Esmeralda, en San Pablo Etla y, por supuesto, en Santa Cruz Jojocotlán. De hecho, Francisco, en Santa Cruz Jojocotlán fue detenida la lideresa de la Alianza de Sindicatos y Asociaciones del Estado de Oaxaca, Sharon Italia C. Ahí fue detenida esta mujer. Pero además de ella, las acciones policíacas arrojaron otros detenidos. Entre ellos se encuentran HSM, JCS, alias El Gordo, OAG, alias El Cangrejo, EMC, alias El Panda, JAGF, alias El Melón, OAG, y también HAGQ, así como dos mujeres identificadas como SICH, alias de Italia, es ella la lideresa de la ASAEO, y ESMC. Esta última mujer, ESMC, pues resulta, Francisco, que es regidora de educación del Ayuntamiento de San Antonio de la Cal, una situación sumamente delicada, grave, la que también ha arrojado este operativo al notificarse que también fue detenida al estar junto con este grupo de personas puestas a disposición de las autoridades, esta regidora, esta concejal de educación de San Antonio de la Cal. La fiscalía indicó que la intervención fue resultado de procesos de investigación relacionados con los siguientes delitos: extorsión, cobro de piso, sicariato y homicidio doloso. Fueron pues son los cargos por los que se abrió esta investigación, que redundó en la detención de estas 9 personas. Entre los detenidos, te reitero, Francisco, fue confirmada el arresto de pues dirigentes, liderazgos de la ASAEO. 4 de estas personas fueron trasladadas por aeronaves de la Fuerza Aérea Mexicana a un centro federal de reinserción social, según los protocolos aplicables en este tipo de traslados. Estas personas fueron identificadas como OAG, alias El Cangrejo, EMC, alias El Panda, JCS, alias El Gordo, y un hombre más identificado como Heraclio. Asimismo, se informó que el trabajo de inteligencia también permitió, como ya te decía, la detención de quien actualmente funge como regidora de educación del municipio de San Antonio de la Cal. Esta detención de esta concejal se suma, Francisco, a la detención también en Oaxaca en una acción distinta hace pues ya 2 días, hoy se cumplen 2 días, del síndico segundo de Oaxaca de Juárez, alias El Duc. El síndico segundo de Oaxaca de Juárez es acusado de pertenecer a una banda de robacoches y también fue detenido hace 2 días ya, a partir de hoy, por integrantes de la Fiscalía del Estado, integrantes de la Agencia Estatal de Investigaciones. Ese es el reporte que tenemos.
11: Gracias, Álvaro. Gracias. Continuamos. Son las 8:26, 8:26. Les reitero que por segundo día consecutivo hay bloqueo en la región del Istmo de Tehuantepec, allí en la carretera transísmica, precisamente. Por segundo día consecutivo, familiares de personas detenidas desde el pasado 24 de julio mantienen bloqueada la carretera transísmica con cierre a la altura del canal 33 y en el punto conocido como Imeca, lo que impide el paso vehicular con dirección a Santo Domingo Tehuantepec y viceversa. Autoridades y automovilistas recomiendan extremar precauciones y, de ser posible, utilizar como vía alterna la supercarretera Salina Cruz La Ventosa para evitar contratiempos. Otro bloqueo este día, por segundo día consecutivo también, por parte de docentes del nivel de telesecundarias de la sección 22, esto en la capital oaxaqueña, en la segunda calle de Armenta y López, del centro de la ciudad de Oaxaca. Ellos están exigiendo al IEPO la asignación de maestros en comunidades de la zona sur de Valles Centrales. Esto es parte de lo que han declarado.
13: De existencia de personal docente que nos hace falta en nuestra zona escolar. Nuestra zona escolar abarca todo el espacio de Ocotlán, Jecutla, Miahuatlán y Cuatlanes, pero estamos por iniciar este ciclo escolar y nosotros nos vemos en esa necesidad y exigencia de esos recursos faltantes en las escuelas, ya que varios compañeros se ha tratado de cubrir esos espacios con el personal que nosotros tenemos, y los compañeros han hecho su labor de dividirse en los grupos, de tomar materias de otro grupo que no te correspondería durante el ciclo escolar, y eso es lo que venimos nosotros a exigir. Nos encontramos en esta calle de Armenta y López para que nos den solución y nosotros podamos iniciar este ciclo escolar que está a punto de comenzar con las escuelas o medianamente cubrir esas necesidades que nosotros tenemos.
11: Bueno, eso es el motivo por el que están allí, les digo, los docentes de nivel telesecundarias de la sección 22. 8:28, vamos a los anuncios, volvemos con más noticias.
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11: Muy bien, muchísimas gracias. Continuamos, 8 de la mañana con 31 minutos. Vamos a los reportes de nuestros corresponsales al interior del estado de Oaxaca. Saludamos a nuestro auditorio en la señal 97.1 de FM en la ciudad de Puerto de Salina Cruz, en la emisora Los 40 de Grupo Encuentro Radio. Allá en Salina Cruz, precisamente, saludo y vamos a escuchar el reporte de mi compañero Antonio Villaseñor. Buen día.
22: Buenos días, Francisco, un gusto poderte saludar desde el puerto de Salina Cruz. Hoy una mañana muy tranquila se percibe en este puerto ismeño y te comento que ya después de este mantenimiento que se le dieran las líneas principales que suministran agua de los pozos de San Isidro Pichichi, a San Antonio Monterrey, ahí también parte de José del Palmar, a lo que son los tanques elevados del puerto de Salina Cruz, pues ya se está haciendo nuevamente los trabajos de tandeo para que ya tengan suministro las más de 100 colonias de esta ciudad y puerto de Salina Cruz. Te comento que ayer avanzaron con 15, arrancaron los equipos y más de 15 colonias fueron las que ya tuvieron el vital líquido de sus hogares después de unos días que estuvo suspendidos por el tema de los mantenimientos que se están haciendo a las líneas. Hay que decirlo, Carlos Orona dio a conocer que de hoy a mañana ya tendrán el suministro completo las demás colonias que tienen este servicio. Hay que resaltar, Francisco, que bueno, en redes sociales se han venido dando también algunos malos comentarios y se sabe en muchas de las mesas que es también por un tema político que se tiene, que bueno, que el agua potable, que ya están deficientes las líneas y todo eso, pues efectivamente, por eso es que ahorita, Francisco, pues también el SEA Bienestar del gobierno del estado, pues le invirtieron a este tema de poder dar el mantenimiento, cambiar las líneas que ya se tenían desde hace más de 60 años trabajando y que bueno, tenían que también hacerlo por el tema de la presión, esto también para que las zonas altas de Salina Cruz, hay que recordar que Salina Cruz, muchas colonias están en las partes altas, como San Pablo Sur, San Pablo Norte, parte de lo que es la colonia del Roble,
2: parte también de la de Barrio Juárez, 5 de febrero, y bueno, a estas colonias no les llegaba al 100% el suministro, y con estos trabajos que se acaban de realizar, informa el administrador que ya tendrán que evitar líquido en estas partes altas. Mientras tanto, pues ya hoy nuevamente se están programando otras colonias más para que a través del tandeo se vuelva a suministrar este vital líquido a las familias porteñas, y el día de mañana se tendrá al 100% coberturado el tema del suministro de agua potable en el puerto, así como en las agencias municipales. Hay que estar al pendiente y, por supuesto, hay que reaccionar y cuidar el agua, porque pues también es un tema complicado y caro el poderlo extraer desde pozos que se encuentran a más de 20 kilómetros de la zona conurbada del puerto de Salina Cruz, y que, bueno, sin duda, este tema de traerlos vía tuberías, pues también deja, es un tema que causa, ocasiona gastos, y el tema de reparación, por el tema de las fugas, el cambio de líneas, y bueno, ya con esto queda el 100% nuevamente al restablecer el tema del agua potable aquí en el puerto, Francisco.
11: Bueno, ahí tenemos el dato con Antonio Villaseñor. Ánimo a nuestro auditorio en la ciudad y puerto de Salina Cruz. Esas son las peripecias, esa es la situación que se tiene que ir, pues de alguna manera, allí, pues superando en el día a día con el suministro de agua. Son muchos municipios, de hecho, los que se encuentran en estas condiciones, ya sabe usted, solamente en la región del Istmo de Tehuantepec. Ha sido complicado el tema del agua para Santo Domingo Tehuantepec, para Matías Romero Avendaño. Imagínense que Matías Romero Avendaño obtiene el agua que distribuye entre la población del río Malatengo. Por supuesto que el agua que se obtiene de ahí en absoluto podría ser para consumo humano. Súmele que ante esta sequía cada vez hay menos agua en ese río, y cuando llueve demasiado el agua lodosa, pues tampoco es que pueda abastecerse sin mayores problemas. En el municipio de Juchitán, el problema ha sido con la sequía por el momento, porque los mantos freáticos se van quedando con menos líquido, pero súmele que la falta de energía eléctrica, de pronto en cada una de las bombas de los pozos, es lo que detiene por horas el suministro. Cuando se reactiva la energía eléctrica, todavía tiene que pasar un tiempo considerable para que la presión pueda lograr abastecer a todas las viviendas que corresponden a cada pozo. En la capital oaxaqueña, pues vemos decenas de pipas ir y venir todo el tiempo para abastecer no solamente pues las tomas domésticas, ¿no?, sino pues al comercio, a la empresa que requiere también del vital líquido para poder seguir ofreciendo sus servicios. Y esto ya

0: ocurre en la entidad oaxaqueña tiene que ver con que, desafortunadamente, esta violencia feminicida crece. Autoridades contabilizan 42 crímenes entre enero y julio de este 2026. Álvaro Morales, con los datos. Adelante, Álvaro.
1: Francisco, buenos días. Efectivamente, la violencia feminicida continúa escalando en Oaxaca, con 4 víctimas más registradas durante el pasado mes de julio. Así lo confirmó de manera oficial el Secretariado Ejecutivo del Sistema Nacional de Seguridad Pública. El organismo federal informó que el número de ciudadanas ultimadas pasó de 38, que se contabilizaban de forma oficial en junio, a 42 al cierre del séptimo mes del año. Las autoridades también indicaron que de los 42 asesinatos documentados en Oaxaca, 12 son perseguidos como feminicidios, y como homicidios dolosos son perseguidos un total de 30, es decir, existen 30 carpetas de investigación por víctimas de homicidios dolosos de mujeres. El número de carpetas de investigación por crímenes de razón de género aumentó de 11 a 12 durante junio, o de junio a julio, mientras que el de homicidios dolosos creció de 27 a 30, también especificaron las autoridades. Por número de carpetas de investigación, Oaxaca se ubica en el 11º lugar por el delito de feminicidio, mientras que por homicidio doloso se mantiene en la posición número 15. Francisco, es el reporte que tenemos.
0: Gracias, Álvaro. Continuamos 8:39 minutos en otro tema. Pues sigue generándose mucha tensión, esto debido a las inconformidades por parte de habitantes de los Chimalapas, principalmente con San Miguel Chimalapa y su vecindad con el estado de Chiapas. Hay mucho tema por resolver y, desafortunadamente, muchas veces por la poca presencia territorial de las autoridades federales y estatales, lejos de ir subsanando, de ir resolviendo los problemas de límites, pues se complican. Bueno, lo más reciente es que pudo haber ocurrido un error en la ubicación de puntos geodésicos dentro de la sentencia de la Suprema Corte de Justicia de la Nación emitida en 2021, lo que ha generado una nueva problemática que involucra incluso a territorio veracruzano. ¿De qué se trata? Al parecer, una vez que se revisan los datos técnicos para incorporar los límites a la constitución local, pudo haber ocurrido un error en los puntos que digitalmente se obtuvieron desde la Ciudad de México. Es decir, a distancia, vía satélite, se hacen trazos, no de manera presencial, y esos trazos se traslapan entre que son puntos que corresponden a Oaxaca, algunos otros espacios a Chiapas, incluso del lado también del estado de Veracruz. Desde la Ciudad de México, sin visitas físicas. Eso es lo que, al final de cuentas, pues genera estos errores y, claro, también son afectaciones en zonas clave como los Chimalapas. Y esto despierta una vez más las inquietudes, genera mayor incertidumbre, inconformidad. Recordemos que prácticamente estaría por vencer el plazo, esto por otro lado, que los habitantes de San Miguel Chimalapas establecieron para el ejido Gustavo Díaz Ordaz, que es población chiapaneca, asentada en territorio oaxaqueño. 30 días para que el ejido Gustavo Díaz Ordaz se declare como parte de San Miguel Chimalapa y pueda ser parte de la administración de los bienes comunales de San Miguel Chimalapa. Lejos de buscar de alguna manera, pues establecer ya un acuerdo, el gobierno de Chiapas lo que hace es enviar elementos policíacos a resguardar la zona del ejido Gustavo Díaz Ordaz. Mientras, la Secretaría de Gobierno de Oaxaca y la Secretaría de Gobierno de Chiapas entablan una conversación, establecen una vía de comunicación, un diálogo, para lograr acuerdos de pacificación, por lo menos de procurar la sana convivencia, establecer condiciones de tolerancia mientras se llega a

0: por la vía legal, que esto ya lo descartó prácticamente la gente de San Miguel Chimalapas, por tantos años en que el ejido Gustavo Díaz Ordaz llegó a establecerse, creció incluso sin que nadie lo impidiera, y hoy, por supuesto que ya es resulta sumamente complicado el que pudieran reconocerse, ¿no?, los límites o el asentamiento o la jurisdicción de San Miguel Chimalapa. En fin, todo lo que va sumando, lejos, le insisto, de ir apaciguando la situación. Te defienden, por supuesto, desde Santa María y San Miguel Chimalapa. Una selva, un bosque sumamente extraordinario. También está el tema de construir un acueducto que pudiera alimentar con vital líquido a Coatzacoalcos, Veracruz, a lo que se han opuesto los de Santa María y Chimalapa. Es que los Chimalapas, esa extensión de terreno tan importante, el pulmón prácticamente de toda esta parte sur de la República, un alto porcentaje de agua dulce que se ocuparía en el país, está ahí en los Chimalapas. Además de muchos otros recursos que significan la vida de los habitantes. Por eso es que se defiende con tanto ahínco, aunque no siempre se ha podido en la medida en que los habitantes de los Chimalapas quisieran, ¿no? 8:44 a.m. Vamos a los anuncios y volveremos de inmediato con más información en esta mañana de viernes. Gracias porque se comunican al 951-308-1361. Estamos atentos a sus mensajes. Con muchísimo gusto estamos atendiendo. Nos dicen que hay una megafila de vehículos para llegar al crucero de Hacienda Blanca en dirección de Etla hacia la ciudad de Oaxaca. La circulación avanza muy lentamente, por lo que se recomienda tomar precauciones y considerar tiempo extra de traslado. Además, otro mensaje, buen día, con respecto al síndico del municipio, él era el que llenó todo Santa Rosa de puestos. Ojalá la autoridad haga algo ahora que ya lo detuvieron. Al menos en Aurrerá ni se puede pasar. Ahí está una tal Nancy, que es la que cobra, y ella dispone de los puestos que es gente del DOC. Ojalá ya los quiten. Lo que observa, lo que ve el ciudadano a su paso, a su alrededor. Gracias por compartir con nosotros. 951-308-1361. Vamos a los anuncios, son las 8:45.
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0: Estamos de regreso, continuamos, 8:48 minutos. Vamos a más información. Mi compañero Romualdo Santiago nos tiene reporte desde la ferrocarrilera Matías Romero Avendaño. Saludos a nuestro auditorio en la frecuencia 90.5 de FM. Muy buen día, Romualdo, te escuchamos.
10: ¿Qué tal, Francisco? Amigos del auditorio, muy buenos días. Desde Matías Romero, esta es la información. El desorden vial en el primer cuadro de la ciudad de Matías Romero, sin que haya autoridad que la regule, está generando inconformidad entre la ciudadanía, y es que existe un área de vialidad municipal que solo se encarga de verificar que los carros y las motos se estacionen en los cajones designados por la autoridad municipal. Esto a la entrada del mercado, pero en las demás calles que también está invadida por el comercio ambulante y que también por el transporte foráneo hacen cada día más difícil la movilidad en el centro de esta población. La Policía Vial del Estado últimamente se ha dedicado a más a montar operativos en carretera federal, donde la queja que vienen manifestando afectados que por algún pretexto les quitan su motocicleta o vehículo para mandarlos al corralón, mientras que el centro de la población se vuelve un caos, sobre todo en días de mayor movimiento en esta ciudad. Por si fuera poco, breve regresan a clases los niños y algunas escuelas se encuentran en el centro de esta población. Por las mañanas el caos es peor por la aglomeración de autos. Otro problema grave que prevalece es el ingreso de unidades como Thorson o trailers durante el día a descargar mercancías en bodegas del centro, pese a que pues existe un reglamento para regular su acceso en ciertos horarios de la tarde o de la madrugada. Al parecer la autoridad municipal no ha querido actuar en consecuencia. Es mi reporte en esta mañana, Francisco. Buenos días.
0: Muchas gracias. Gracias a Romualdo Santiago. Mire, nos están informando y agradezco la comunicación de un taxista foráneo, ya que hace un momento le daba a conocer sobre lo que pasa allá en inmediaciones del crucero de Hacienda Blanca en dirección a Etla. Le mencionaba sobre la circulación muy lenta y le recomendamos tomar precauciones y considerar tiempos extra de traslado. Vamos a escuchar lo que nos informan, Cristian, a través del 951-308-1361. Escuchemos este mensaje. Adelante, Cristian.
11: Hola, hola, buenos días, saludos. Para informarles que el congestionamiento vial que hay en Hacienda Blanca se debe que un tráiler cargado de cemento, material, dobló hacia lo que es La Esmeralda, lo que es San Lorenzo, y se le rompió una parte del eje de su plataforma, por eso está varado. Cualquier cosa, estamos acá a la escucha, soy taxista foráneo, por acá andamos. Saludos para cualquier reporte o que necesiten.
0: Muchas gracias a mi amigo taxista foráneo, no nos deja su nombre, pero ojalá y pues sigamos en contacto, por supuesto. Yo soy de la idea, Cristian, de que deberíamos ponerle un sticker de encuentro ahí al taxi de nuestro amigo para que así nos pueda seguir informando como parte de pues toda la gente que nos escucha, pero toda la gente que está pendiente de colaborar con estos datos que por supuesto resultan de muy oportunos, bastante oportunos cuando se trata de dar mayores detalles de lo que ocurre en este caso en inmediaciones de la capital oaxaqueña. Fuerte abrazo a nuestro amigo taxista foráneo, que la sigas pasando muy bien. Mucha precaución, por favor. 8:51, vamos a más información. Mire, están por cumplirse 10 años de lo ocurrido allá en Asunción, Ochixtlán. ¿A qué nos referimos? Bueno, usted recordará que en el 2016 hubo un desalojo bastante violento, todavía con elementos de la Policía Federal, entonces Policía Federal, elementos de la Policía Estatal. Alguien dio la orden de desalojo de esa carretera a Nochixtlán cuando se manifestaban trabajadores de la educación en contra de la reforma educativa de Peña Nieto. No fue solo Asunción Nochixtlán, recordará usted aquel domingo trágico. En la región del Istmo de Tehuantepec también ocurrieron cosas muy fuertes aquel domingo por la tarde. Desde la mañana ya había mucha tensión porque pipas cargadas de combustible salían de la refinería Ingeniero Antonio Dovalí Jaime para poder trasladar el combustible a diferentes puntos de almacenamiento o distribución. Había ya, después de varios días o varias semanas de manifestaciones del gremio magisterial, un desabasto importante de gasolina y diésel en las gasolinerías del estado. Entonces, el acompañamiento incluso del ejército mexicano para esas pipas, para esos camiones desde la refinería, era como que generaba un clima, un ambiente bastante tenso, mucha incertidumbre. Y entonces, con tal de impedir el paso de estas pipas, la sección 22 estaba bloqueando la transísmica en Tehuantepec, en Salina Cruz, en Juchitán. De esto aprovecharon otros grupos, ¿no?, sociales o simple y sencillamente quienes vieron la ocasión ideal para saquear tiendas, quemar autobuses. Incluso se dio un asesinato ese día domingo al mediodía contra una persona que había fotografiado, al parecer, era un reportero gráfico en la ciudad de Juchitán, conocido como Pari, y que después de haber tomado evidencias de lo ocurrido en mediaciones del Puente de Fierro, en la carretera transísmica y a la altura del río Los Perros en Juchitán, fue asesinado. De esto no hubo mayores investigaciones, por lo menos no hubo mayores datos que nos refirieran a los responsables de este asesinato. Bueno, en ese lugar donde se ubican algunas tiendas departamentales, incluso una agencia automotriz, fueron saqueados varios de estos negocios. Mientras en Asunción, Nochixtlán, se dio un enfrentamiento entre policías, habitantes de Nochixtlán, trabajadores de la educación, hubo muertos, decenas de heridos, y está por cumplirse 10 años. Bueno, ya pasaron, de hecho, 10 años. Esto fue allá por el mes de junio. Bueno, pasaron 10 años y para la gente de Nochixtlán hay un comité de víctimas por la justicia y verdad. Hoy, pues no hay... No están todos los responsables de esta afrenta tras las rejas. Incluso señalan presiones, hostigamiento, maniobras legales orientadas a retrasar el juicio contra los mandos policiales señalados por los trágicos hechos ocurridos en 2016, en junio de 2016. Han pasado 10 años. Se han pronunciado exigiendo que el proceso judicial avance sin más dilaciones ni impunidad, advirtiendo que mantendrán las movilizaciones hasta alcanzar la justicia que llevan una década esperando. Entre muchos otros casos similares que se han dado en el estado de Oaxaca. Vamos, por cierto, con Susy Cruz. Le decía que hoy, 28 de agosto, conmemoramos el Día de los Abuelos o del Adulto Mayor. Susy Cruz nos preparó el siguiente material. Adelante, Susy.
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0: Gracias, gracias a Susy Cruz. Y, por supuesto, reiteramos el saludo, la felicitación, un abrazo a todos los adultos mayores. Lilo Martínez nos tiene el dato sobre las condiciones del clima las próximas horas. Adelante.
13: Les informo que para este día viernes, una circulación ciclónica con una vaguada en la altura y la onda tropical número 32 y 33 estarán generando lluvias y tormentas ocasionales combinadas con lluvias ligeras y dispersas, algunas localmente fuertes de corta duración sobre zonas serranas. Las temperaturas máximas combinadas con la humedad mantendrán el bochorno en la zona costera y el istmo de Tehuantepec y llanuras de la cuenca del Papaloapan. Tendremos mínimas con ambiente fresco al amanecer y algunos vientos con rachas fuertes por debajo de la nube de tormenta. Este día estará iniciando el evento de mar de fondo a lo largo de la línea de la costa, desde Pinotepa Nacional hasta San Mateo del Mar, acompañado con fuertes y peligrosas corrientes de resaca. Por todo lo anterior, extreme precauciones y atienda las recomendaciones de las autoridades marítimas. Cuídese mucho y que pase un excelente día viernes.
0: Gracias, muchas gracias a Lilo Martínez. ¿Cómo les fue de eclipse lunar? Espectacular, ¿no? Les veníamos anunciando lo que anoche iba a ocurrir y ocurrió, claro. Datos científicos nos refirieron precisamente de este eclipse lunar que, bueno, mucha gente ha compartido a través de redes sociales las imágenes que logró captar desde las 7 de la noche aproximadamente ya. Cobró un color extraordinario, ¿no? La luna. Y para cuando nos dieron las 8:30 de la noche, ya aquello era un espectáculo realmente fantástico. Bueno, de lo que ocurre, no solamente a nuestro alrededor aquí, en este planeta, sino en la astronomía, que nos resulta, por supuesto, impresionante. Y bueno, Dios mediante, nos podremos escuchar por la tarde de este viernes en punto de las 15 horas, por supuesto, por estas mismas frecuencias de radio. Mientras tanto, no dejen de seguirnos a través de redes sociales. Encuentro W Radio Oaxaca. Estamos en Facebook, estamos en Twitter o X, estamos en Instagram, estamos en YouTube. Y a través de nuestro portal encuentroradiotv.com. Soy Francisco Vázquez Jiménez, 9 de la mañana en Oaxaca. Hasta pronto.
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0: 9 de la mañana con 3 minutos. Muy buenos días, bienvenidas, bienvenidos. Estamos iniciando con buena energía y muy buena vibra. Este viernes 28 de agosto de este año 2026. Llegamos al último viernes del mes. No digo que la última semana, pero vaya que avanzamos con celebraciones, con fechas importantes para reconocer a nuestros adultos mayores el día de hoy. Tenemos información que vamos a compartir con todo gusto y le invitamos a que usted se quede con nosotros a través de la frecuencia de Encuentro W Radio 95.7 FM, a través de internet, que también estamos presentes en el portal de internet, redes sociales activas y presentes como W Radio Oaxaca. Quédese en Contenidos W. Yo soy Susy Cruz, vamos compartiendo en esta mañana fresca, por cierto, en la capital oaxaqueña. Hasta las 10 nos quedamos para compartir los datos importantes, actualizaciones de lo último que se va generando en Oaxaca, con muchos eventos. Por cierto, la noche de ayer las redes sociales están inundadas de fotografías, de videos. Veíamos por ahí allá que se reúnen regularmente en el Cerro del Fortín para ver este evento astronómico espectacular. La noche de este jueves 27 de agosto se pudo observar desde México pues un eclipse parcial de luna, parcialmente profundo, en su momento máximo. La sombra de la Tierra, que ocultó alrededor del 96% de la superficie lunar visible. Este evento, que a diferencia de un eclipse solar, bueno, un eclipse lunar puede observarse directamente durante todas sus fases, sin filtros ni lentes especiales de protección. ¿Tuvo oportunidad de verlo? De pronto hay que voltear a ver al cielo y nos encontramos con maravillas. Así como estamos iniciando también con buena música y nos vamos a dedicar a bailar y a celebrar la vida. Así que quédese, le invito a participar a través del 951-516-3896. 951-308-1361 son los medios de contacto donde vamos recibiendo sus llamados, sus mensajes también y notas de voz. Será pues gratificante que usted comparta con nosotros cómo le va en estos días, cómo está cerrando el mes. Si usted tiene menores de edad que ya están a nada de iniciar el ciclo escolar 2026-2027, compártanos, porque de eso también vamos a estar hablando hoy. Ponemos sobre la mesa y agradeceremos que usted participe sobre el arranque del ciclo escolar 2026-2027 en Oaxaca, que viene a reflejar pues un panorama complejo de tensiones institucionales, desfases en los calendarios escolares, esos retos en la infraestructura básica de los planteles educativos que mucho nos han compartido, lo que vemos y que está sucediendo también en el panorama nacional, que también ha trascendido y que ha generado pues inconformidad. No hay empleo para los valientes docentes mexicanos, pero sí para los maestros de otros países. Esto está trascendiendo con una publicación donde dice la SEP, la Secretaría de Educación Pública, avanza en establecer una alianza educativa con Cuba a través del intercambio de docentes, investigadores y estudiantes. Esto ha informado Mario Delgado, titular de esta dependencia federal. ¿Qué opina usted con todo lo que está pasando? La regulación también de los teléfonos móviles en las instituciones educativas. Ya veremos cómo se va a desarrollar todo esto. ¿Ya tiene usted alguna notificación por parte de los maestros en sus instituciones a dónde acude? ¿Compró ya los útiles escolares? ¿Cómo le impactó en el bolsillo? Háganos llegar su comentario. Lilo Martínez también se estará sumando a la conversación el día de hoy. Tenemos mucho que compartir, es viernes y como cada 8 días vamos también dando lo que está en estreno para que usted pueda despejarse un poquito después de todo lo que ha ocurrido en la semana. Así que así estamos iniciando. Vamos a compartir también cómo está la vialidad en la capital oaxaqueña para que usted vaya tomando previsiones. Si va a circular hacia carretera, bueno, le compartimos desde el día de ayer presencia de manifestantes afectando la vialidad en el kilómetro 259 de la carretera transísmica, esto a la altura del crucero del canal 33 en Juchitán de Zaragoza, Oaxaca. Así que tome como vía alterna por la autopista 185D. En la capital oaxaqueña hay corte de circulación en la calle Francisco Zarco, esquina con calle de Sabinos, derivado por las obras en la exgarita allá en Santa Cruz, Jojocotlán. Así que también
1: maneje con extrema precaución. Además, hay corte a la circulación en la calle Constituyentes y la avenida Riberas del Río Atoyac, esto también en la capital, derivado de estas obras pues que se están llevando a cabo. Hay que atender las indicaciones del personal vial y conducir con muchísima precaución. Hay afectación a la circulación por trabajos de drenaje sanitario y pluvial en la avenida La Campiña, en la agencia de policía de Candiani. Además, construcción del paso a desnivel, como se lo hemos venido compartiendo diariamente en la carretera federal 190, en el kilómetro 184 más 300. Así que también extreme precauciones al circular por esta zona. Derivado de trabajos de sectorización y sustitución de tubería de agua, se registra presencia de maquinaria y restricciones a la circulación sobre la calle Jazmines entre Eucaliptos y Belisario Domínguez en la colonia Reforma. Además, se encontrará realizando labor vial en los puntos en Oaxaca, en el periférico a la altura del DIF, en Avenida Símbolos Patrios y la Vuelta Continua, en Avenida Eduardo Mata y esquina con Armenta y López. También conduzca con precaución, amigo automovilista. Para los motociclistas, le exhortamos a que ocupe el casco, por favor, en el codo no le sirve. Utilice también estas medidas preventivas, evite llevar consigo más de dos personas y recuerde que los menores de 12 años no deben pues llevarse en la motocicleta. Esto en cuanto a la vialidad se refiere. Avanzamos con otros temas, le compartimos. Hoy es una fecha importante, sobre todo para los mayores, los adultos mayores. Esta fecha que de pronto no nos pausamos o no pausamos a reconocer, a hablar justo de la importancia que tiene pues el compartir, el hablar directamente con los abuelitos, que de pronto decimos qué está pasando en esta situación, la vitalidad que no tiene edad. Este 28 de agosto celebramos el Día Nacional de las Personas Mayores, promoviendo hábitos para una vida plena y saludable. Muchísimas perspectivas que vamos a compartir en un ratito más también para que usted se sume a la conversación. ¿Quiere mandar algún saludo? Sabemos que nos escuchan a través de la radio, a través del 95.7 FM, y agradecemos que usted comparta con nosotros alguna buena experiencia, alguna anécdota. ¿Cuántos nietecitos tiene ya? De pronto toca también pues ser abuelo, abuela, sin serlo. ¿Por qué? Porque de pronto dicen, no es de sangre, es como compartes con cada uno de ellos. El bienestar en esta etapa que depende pues de un equilibrio entre cuerpo y mente, una alimentación balanceada que de pronto también se va dejando de lado. Mantener la mente activa, haciendo y realizando cualquier actividad que beneficie su salud, resolviendo desde acertijos, aprendiendo algo nuevo que ayuda a fortalecer las conexiones neuronales, además del contacto social que evita la soledad. Es de los temas que se están abordando ahora. Integrarse a talleres comunitarios, en cualquier actividad. El momento para cuidar la salud es hoy. Así que celebremos a nuestros adultos mayores como se requiere. Y no simplemente hoy, sino que sea la labor día a día. Vamos a abordar y a también hablar un poquito más de este tema que nos compete. Mientras tanto, nos vamos también con otro tema. Le compartía cómo le va a usted en la situación del regreso a clases. Vamos a hablar de esto porque sabe usted que la sección 22 estableció el inicio de clases el 24 de agosto de este año 2026, bajo un plan que contempla 200 días de clases, concluyendo el 7 de julio de 2027. Este esquema, pues que busca mantener autonomía educativa frente al modelo federalizado, se lo compartimos a inicio de semana. El calendario oficial de la Secretaría de Educación Pública, por parte también del IEPO, marca el inicio oficial de clases para la mayoría de las escuelas el 31 de agosto de este año. La disparidad en las fechas provocó un escenario dividido en las comunidades escolares en la capital oaxaqueña y en diversos municipios, porque muchas escuelas optaron por seguir el calendario de la SEP para alinear trámites, registros y programas también de asistencia social, mientras que otros planteles, pues sí, abrieron desde el 24 de agosto esta semana, acatando la indicación sindical. Sin embargo, bueno, por ahí también empezaron a compartir a través de las redes que a pesar de que pues esta situación se había planteado así, resulta que esto solo fue un acto cívico simbólico para simular el cumplimiento del calendario escolar alternativo, pero en realidad las actividades estarían iniciando la próxima semana. Solo fueron pues personal técnico y administrativo los que estuvieron presentes el día lunes. Vimos en algunas escuelas que sí iniciaron las clases con los menores de edad o con los de educación básica, sobre todo. Decíamos también en educación media superior, pues estuvieron arrancando ya las actividades en esta semana. ¿Cómo le fue a usted? ¿Ya inició o no inició? ¿Es de los que todavía anda en vueltas haciendo los registros o las inscripciones? Muchos ayer supimos también que estuvieron acudiendo a hacer estas inscripciones en algunos puntos donde se tienen que adquirir ahora los uniformes y demás. Había largas filas. Pues esto es lo que está pasando en la capital oaxaqueña. Sin embargo, hay otras situaciones que también tenemos que abordar. El retorno a las aulas que puso al descubierto las brechas operativas en los servicios indispensables en muchas instituciones, los cortes de energía por adeudo. El tema también de cómo impacta la logística y el impacto pedagógico y el agua potable y el saneamiento. Le compartía de igual manera en esta semana. ¿Le pidieron que acudiera a algún tequio? Esto que se hace pues en los salones, se coordina con los maestros, en los mismos grupos donde se tiene que pues, hacer limpieza para evitar cualquier complicación con este tema del dengue que también le veníamos compartiendo. ¿Cómo le fue? Si se hizo, no se hizo, es de los padres de familia que dicen no, a mí no me toca. ¿Qué pasa? ¿Hubo por ahí algún pago que no tenía que hacer, pero se hizo? Estos son los reportes que también nos han hecho llegar y agradecemos la participación. A que usted se vaya comunicando con nosotros en el 951-516-3896 a través del WhatsApp. En el 951-308-1361. Redes sociales, estamos activos y presentes como W Radio Oaxaca. Recuerde que tenemos ya activo nuestro canal también vía WhatsApp para que usted se mantenga informado. Si no lo tiene, mándenos un mensajito a través pues, de este mismo número y con todo gusto le estaremos enviando el link. Con esto vamos a hacer la pausa. Regresamos con más datos de interés, las actualizaciones que se van generando también de última hora aquí en la capital oaxaqueña. 9 de la mañana, 16 minutos.
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0: 9 de la mañana, 18 minutos, estamos de regreso con más contenidos. W agradeciendo su participación y agradeciendo la escucha también a través de la frecuencia modulada en el 95.7 FM. Avanzamos en esta mañana de viernes 28 de agosto, compartiendo y poniendo sobre la mesa este tema importante respecto al regreso a clases, que ha dado también de qué hablar en otros aspectos. Le compartí hace un momento con esta situación, pues que días previos al inicio de las clases, la Comisión Federal de Electricidad ejecutó suspensiones en el suministro de energía eléctrica, tanto en oficinas administrativas como en diversos planteles educativos, debido a rezagos presupuestales. Y la falta de electricidad, pues viene a frenar actividades directas que van desde el uso de iluminación en las aulas hasta la puesta en marcha de equipos multimedia pedagógicos que el gobierno busca integrar en las regiones del estado. Y por otro lado, la situación de pues que permanece el reclamo recurrente de padres de familia y comités de salud sobre la falta de suministro constante de agua en zonas rurales, en periferias, y afecta también las condiciones sanitarias mínimas exigidas en los planteles. Aquí en la capital oaxaqueña nos hacen llegar los reportes y dicen, pues sí, definitivamente, pero ¿a quién le corresponde? Cuando de pronto la exigencia se hace hacia los padres de familia, o se tiene con los padres de familia, que muchas veces no se tiene ni el papel en los sanitarios. Esto es lo que está pasando, lo que está ocurriendo. Le invitamos a que usted nos vaya compartiendo cómo está también llevando esta situación, si en otros momentos lo ha vivido, lo ha pues denunciado, entre primero los padres de familia, la coordinación que debe de haber en las mismas instituciones. Cuando no se da una solución, ¿a quién se recurre? Este tema, que por cierto también pues ha quedado a deber en diferentes regiones del estado con el tema de la energía eléctrica, que muchas veces con estos cortes pues simplemente no se tiene pues el bienestar. En la temporada de calor que estamos también sintiendo, a pesar de que hay lluvias y ha faltado, como le he compartido en diferentes momentos, esto lleva a que sea la medida de presión de cerrar las instituciones educativas, porque resulta que pues no se pueden ni siquiera instalar ventiladores, sobre todo en la región del Istmo de Tehuantepec, donde las temperaturas alcanzan lo máximo. Aquí en Oaxaca todavía estamos tranquilitos, pero ¿qué pasa en otras regiones del estado, donde definitivamente pues la están padeciendo? En otro sentido, y en cuanto a información, integrantes de la sección 22 del nivel de telesecundarias del Magisterio Oaxaqueño protestaron el día de ayer jueves frente a su edificio sindical en la exigencia de la contratación de personal docente para más de una veintena de escuelas. Los manifestantes iniciaron la protesta con un bloqueo en la calle Armenta y López, donde impidieron el paso de todo tipo de unidades de motor a partir de su intersección con la calle Hidalgo. La protesta de los profesores de telesecundarias evidenció pues nuevamente que la sección 22 no cumplió con su propio calendario alternativo, que fijaba el inicio de clases el 24 de agosto, una semana antes que el calendario oficial de la Secretaría de Educación Pública. Los profesores de nivel, del nivel señalaron que a unos días de que inicie el ciclo escolar 2026-2027, ni el Instituto Estatal de Educación Pública de Oaxaca, el IEPO, ni la dirigencia de la sección 22 habían dado solución al déficit de docentes en las escuelas telesecundarias. ¿Qué señalaban en este sentido? Que se requiere pues de profesores en la zona de Ocotlán de Morelos, de Ejutla de Crespo, Miahuatlán de Porfirio Díaz y Los Coatlanes, por citar algunos.
1: aunque el IEPO pues realizó también hace unos días la asignación de 982 plazas a egresados normalistas para dar cobertura a varias escuelas donde se requieren docentes, las telesecundarias no fueron consideradas para ello. Los manifestantes destacaron que requieren de al menos 30 profesores ante las jubilaciones que se han dado y otras más que están en proceso, sobre todo en las telesecundarias donde hay matrícula de más de 300 alumnos. Y de esta manera, pues han recordado que la necesidad de docentes, del personal administrativo y de intendencia se arrastra desde hace varios años, lo cual es de conocimiento tanto de las autoridades educativas como de la propia dirigencia de la sección 22 que encabeza Jenny Pérez Martínez. Entonces, ¿qué está pasando? ¿A quién se recurre? Esto está sucediendo en Oaxaca, ¿eh? Y aunado a ello, hay un operativo que se estará implementando justamente el día lunes por el regreso a clases en la capital. La policía vial ha sacado ya un comunicado para las acciones de agilizar la circulación en las principales vialidades del estado. Ante este inicio del próximo ciclo escolar 2026-2027, este lunes 31 de agosto, el gobierno del estado, a través de una ficha informativa, indicó pues que la Policía Vial Estatal reforzará sus acciones para agilizar la circulación en las principales vialidades del estado. Ante esto, bueno, aunque el comunicado no ha especificado el tipo de operativos, sí habrá atención especial en las zonas en la zona metropolitana, como en el centro histórico, en el crucero de Viguera o el fraccionamiento El Rosario, donde en estos momentos se están realizando obras y se han convertido de pronto en cuellos de botella para la circulación, sobre todo de este lado de Viguera, quienes vienen del lado de Etla, quienes circulan diariamente. Ahorita, aparentemente, pues está tranquilo. ¿Pero qué va a pasar el día lunes? De verdad que el día lunes habrá que salir muy, muy a tiempo y le invitamos a que también usted pues vaya compartiendo la información, el dato, con sus vecinos, con sus familiares. La información oficial está indicando que se reforzará la atención en zonas en que actualmente se desarrollan estas obras, en la Exgarita, allá en Santa Cruz, Jojocotlán, en la Avenida El Rosario, en Santa Lucía del Camino, y el distribuidor vial del monumento a Benito Juárez, esto al poniente de la ciudad capital, donde pues sí, definitivamente vemos que hay mayor carga vehicular durante los horarios de entrada y salida escolares. Ante esta situación, pues se está también dando la recomendación a madres, padres de familia, estudiantes y personas conductoras a plantear sus traslados con anticipación, a salir con tiempo suficiente y conocer las rutas alternas al fin de evitar contratiempos y contribuir también a una movilidad ordenada. En la información, la recomendación es a respetar los límites de velocidad, a evitar el uso del teléfono celular mientras se conduce, a respetar los pasos peatonales para también dar prioridad a las personas adultas mayores y con discapacidad, extremar precauciones en zonas escolares y respetar los espacios destinados para el ascenso y descenso de los estudiantes. La invitación, pues, a que usted se mantenga en comunicación, que se mantenga también atento a nuestros canales oficiales donde vamos a ir actualizando la información de todo esto que irá ocurriendo en las últimas horas. Esto es lo que está pasando y pues con esto también le vamos dando a conocer cómo se lleva a cabo toda la situación. Pero de verdad que le invitamos a que usted se vaya comunicando con nosotros si tiene alguna denuncia, si tiene alguna observación, si tiene algún comentario de este regreso a clases. Ya tiene pues el plan de a qué hora va a salir. Si regularmente salía con una hora de anticipación, quizá ahora tenga que salir con hora y media, con dos horas. Cuando se traslada al trabajo también, ahorita cómo le está yendo. Si usted viene del lado del Rosario, si usted viene de Xachila, de Cimatlán, de Jojocotlán, si usted viene de Etla, del Valle de Etla, ¿cómo le va en la ida y venida? ¿Cuánto tiempo se ha hecho? ¿Qué ha faltado? ¿Considera usted que las rutas alternas que se habilitaron, muchas de última hora, están siendo suficientes? ¿O falta más planeación? Esto está pasando también en este sentido. Vamos a hacer la pausa. Regresamos para compartir el comentario con Lilu Martínez, sumándose a esta conversación el tema del regreso a clases y le invitamos a que usted se mantenga también activo a través del 951-516-3896 en el 951-308-1361. 9 de la mañana, 28 minutos. Regresamos con más.
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1: 9 de la mañana, 30 minutos exactamente, compartimos Contenidos W en este viernes 28 de agosto de este año 2026, agradeciendo su amable atención. Gracias por compartir con nosotros, de verdad, y también a quienes están haciendo ya llegar sus comentarios. Vamos a darle salida antes de avanzar con el comentario de Lilo Martínez en esta mañana. Dice, tiene que haber un cambio en el sistema educativo. Los que entran a la UAPJO es con palanca o dinero. Gracias, buen día. Esto es lo que nos están compartiendo por acá. Bueno, también en el nivel ya desde el medio superior y superior, hay temas, situaciones. Lilo Martínez, bienvenida, buenos días. Se suma a la conversación. Estamos pues compartiendo este tema y poniéndolo sobre la mesa en este día previo ya al inicio escolar 2026-2027. Hoy Lilo Martínez nos habla de este tema que vuelve a evidenciarse con el regreso a clases, las carencias que todavía enfrentan muchas escuelas de Oaxaca, el rezago educativo que mantiene al Estado por encima de la media nacional. ¿Usted? ¿Qué opina? Compártanos. Vamos a escucharte, Lilo Martínez. Bienvenida, buenos días.
26: Hola, ¿qué tal? Susy Cruz y amigas y amigos de Contenidos W Radio Oaxaca. Excelente mañana de viernes 28 de agosto de este 2026. Esta semana comenzó ya el nuevo ciclo escolar en la entidad oaxaqueña. Y con el regreso a las aulas, también regresó una discusión que ya conocemos, ¿sí? Las condiciones en las que funcionan muchas escuelas de la entidad. La sección 22 ha asegurado que todavía hay planteles con problemas de infraestructura, la falta de mobiliario, equipo insuficiente y dificultades con los servicios básicos. Pero más allá de lo que dice el gobierno o de lo que reclama la sección 22, hay otro dato que debemos revisar de fondo. ¿Cómo está la entidad oaxaqueña en materia educativa? Lamentablemente, la respuesta no es buena, porque los datos más recientes del INEGI y del Coneval muestran que Oaxaca se encuentra entre los estados con mayor rezago educativo de todo el país. Sí, cerca del 30% de la población presenta rezago educativo. El promedio nacional es alrededor del 18.6%. Dicho de manera sencilla, Susy Cruz, pues mientras a nivel nacional el problema afecta a aproximadamente 19 de cada 100 personas, en Oaxaca son cerca de 30 de cada 100. Así es la enorme diferencia. Y esto no es un problema nuevo. Durante muchos años hemos escuchado anuncios de nuevas inversiones, de entrega de mobiliario, de computadoras, construcciones y rehabilitación de escuelas. Y también hemos visto conflictos entre el gobierno y la sección 22, paros y suspensión de clases. Pero los resultados siguen siendo insuficientes. ¿Qué queremos decir? Pues que aquí hay responsabilidades compartidas. El gobierno tiene la obligación de garantizar escuelas en condiciones adecuadas y una política educativa que permita reducir este rezago. No puede limitarse a anunciar obras o entregar equipo. El magisterio también debe asumir su responsabilidad, porque exigir mejores condiciones laborales, claro que es legítimo, pero los paros y la interrupción constante de las clases también afectan la continuidad educativa de los estudiantes. Y al final, pues nadie está midiendo estos lamentables resultados, porque si Oaxaca sigue teniendo alrededor de 3 de cada 10 personas en situación de rezago educativo, entonces queda muy claro que algo no está funcionando. Comienza un nuevo ciclo escolar, Susy Cruz, pero el problema sigue siendo el mismo. Oaxaca sigue teniendo una brecha educativa que las autoridades y el magisterio no ha logrado cerrar. Yo soy Lilu Martínez y como siempre les invito a seguir esta conversación a través de mis redes sociales. Me encuentran en todas las plataformas como Lilu MT. Nos escuchamos para la próxima con más contenidos aquí a través de W Radio Oaxaca por el 95.7 de FM. Que sea un excelente día viernes.
0: Muchísimas gracias, Lilu Martínez. Pues sí, de verdad que las diferentes perspectivas que se están viendo, visualizando ya de estos días previos oficialmente 31 de agosto, algunos iniciaron el 24, pero el compromiso de cumplir entre 185 días y 200 días por parte de la CENTE, pues se cruza también con movilizaciones sindicales, con asambleas magisteriales y paros escalonados. ¿Se va a cumplir todo esto? Ya veremos. Le dejamos también para que usted lo vaya analizando como padre de familia, como tutor, que nos vaya compartiendo sus opiniones y sus denuncias. Avanzamos con otro tema. Esto antes de pasar a celebrar y, por supuesto, a reconocer a los abuelitos en este su día, agradeciendo que también usted vaya compartiendo con nosotros. Con mucho gusto estaremos celebrándolos y festejándolos, haciendo mención, mandándoles el saludo si así se requiere. En estos últimos días se ha dado a conocer otra información que, por cierto, compete a la ciudadanía oaxaqueña. Esto en otro sentido totalmente diferente, pero que también es de importancia. Resulta que, pues sabe usted que desde inicio de año se hace la amable invitación a los automovilistas a verificar el automóvil. Bueno, resulta que de los más de 800,000 vehículos con obligación de verificación ambiental en la entidad oaxaqueña, apenas el 32%, es decir, 260,000, pagó sus derechos de verificación vehicular en el primer semestre de este año, de los cuales poco más de 77,000, que corresponde como al 30%, acudieron para su cumplimiento. Lo anterior, bueno, viene a reflejar que del total del parque vehicular que es verificable en el estado, apenas el 10% cumple con la reducción de emisiones contaminantes y el cuidado del medio ambiente, pese a la resistencia de gran parte de los propietarios de automóviles en acudir a los centros de verificación vehicular. Bueno, las autoridades de la Secretaría de Medio Ambiente, Biodiversidad, Energías

importante de propietarios de vehículos que pagan sus derechos vehiculares, pero no acuden a verificar. Esto es lo que se está generando en cuanto a información. Al mismo tiempo, pues que se está exhortando también a la población a cumplir con esta política ambiental. Se ha insistido en la importancia de acudir a los centros de verificación en la mejora de la calidad del aire, además de constatar que los vehículos pues se encuentren en condiciones óptimas para transitar tanto en los centros de población como en las carreteras del estado. Y con esto también pues los centros de verificación cuentan con personal capacitado y el proceso, que dicen es menor a 30 minutos, pero ¿cuántos, pues automóviles vemos que andan transitando sin más ni más en las calles del centro histórico, pleno luz del día? Y no vamos a hablar específicamente de un medio de transporte, porque aquí entran tanto los urbanos, los taxis, tanto amarillos como los foráneos. ¿Y quién dice algo? ¿Cómo le va a usted? Bueno, pasamos a otro tema de la información amable que le vamos a compartir en esta mañana. Le decíamos que es una fecha importante porque es el Día del Adulto Mayor, conocido o mejor conocido como Día de los Abuelos. Resulta que hay un dato importante: el crecimiento de la población mayor de 50 años impulsa una demanda que no está completamente atendida, lo cual genera oportunidades para empresas de turismo, para bienestar, para tecnología, para vivienda y servicios para el hogar. En este sentido, México está envejeciendo y este cambio demográfico tiene o viene a representar una oportunidad para los negocios, y es que las personas mayores de 50 años conforman un mercado amplio con necesidades específicas, con hábitos de consumo que todavía no son atendidos por completo por las empresas. En América Latina y el Caribe, el envejecimiento poblacional continuará acelerándose y para 2060, 3 de cada 10 personas tendrán más de 60 años, según la Comisión Económica para América Latina y el Caribe. En este sentido, y en el marco del Día del Abuelo, que se celebra hoy 28 de agosto, bueno, se ha dado a conocer información, datos en cuanto a brindar servicios y productos a las personas de la tercera edad. Uno de los cambios que plantea la economía es ampliar el perfil del consumidor y no encasillarlo en servicios estereotipados como salud, como bienestar, sino considerar diversas áreas como productos de entretenimiento, turismo, vivienda, tecnología, entre otros, porque también se requieren servicios que les permitan mantener su autonomía. Una persona de 55 años puede tener necesidades y hábitos de consumo muy distintos a los de alguien de 80 años, por lo que pues ofrecer un producto genérico para adultos mayores puede dejar fuera estas oportunidades. Y en este sentido, ¿qué pasa? Los de 50 y más viven la nueva longevidad. Se ha señalado que este consumidor puede ser más selectivo, valorar el contacto directo y la fidelidad, además de que pues son clientes potenciales porque cuentan con capital y ahorros. Para también en algunos otros sectores existe un amplio mercado sin la necesidad de crear un negocio desde cero. Esto hablando de las pymes, más bien adaptar los productos y servicios que ofrecen. Por ejemplo, vamos a poner aquí para que también usted como pequeño empresario, microempresario, tenga a bien de irlo compartiendo. Se puede diseñar una experiencia para mayores de 50 años que muchas veces no se tiene o se deja de lado. ¿Qué pasa con un gimnasio que desarrolle programas de actividad física y un restaurante que pueda optar por mejorar la accesibilidad de sus espacios? Pues sí, la economía planteada también puede representar una oportunidad para generar nuevos modelos de empleo y emprendimiento mismo, que puesto también en estas personas mayores de 50 años, tiene mucha experiencia y conocimientos que puedan aprovechar esta oportunidad de ofrecer consultorías, mentorías, esquemas de trabajo. Esto hablando en otros sectores que de pronto también quedan de lado. Los servicios para el hogar, que también son una gran oportunidad, desde mantenimiento, reparaciones, hasta soluciones que faciliten tareas. También hay oportunidades en vivienda, con espacios que incorporen accesibilidad, seguridad y servicios que permitan a las personas conservar su independencia. Así que para las empresas la oportunidad está en identificar más bien qué necesitan las distintas etapas de la longevidad y desarrollar así productos y servicios.

0: servicios que respondan a ellas. Esta es otra perspectiva que se tiene y que de pronto, bueno, no se visualiza. Esto también está pasando, pues, en el mundo, en México, y que lo podemos aplicar específicamente en el día a día en Oaxaca. Sin embargo, en otro sentido, y hablando también de los adultos mayores, resulta que la depresión, ansiedad y soledad aplica en más del 40% de los adultos. En abandono, en enfermedades crónicas, en sensación de salud, que también complica los males cardíacos, que son la primera causa de muerte. En Oaxaca es considerado pues un número de personas adultas mayores de 60 años y más con este tipo de enfermedades y que de pronto también no se toman en cuenta. Son resultados de la Encuesta Nacional del Bienestar autorreportado en 2025 del Instituto Nacional de Estadística y Geografía, el INEGI, donde mostró que un total de 393,658 personas, bueno, de este grupo de edad en la entidad, solo en la entidad, el 30% señaló indicios de ansiedad, el 15.31% indicios de depresión. Y en este marco del Día del Abuelo, del Día de la Abuela, que se celebra el día de hoy, pues la encuesta reveló también que del total de las personas encuestadas, el 34% dijo sentir poca o algunas veces soledad, mientras que el 15% aseguró que la mayor parte o todo el tiempo lo siente. ¿Tiene usted alguna persona adulta mayor en casa? Le comparto un trabajo realizado justamente para que juntos hagamos esta reflexión el día de hoy.
1: 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Hoy, no dejes pasar el día. Llámalos, visítalos, pregúntales por su juventud. Regalemos el activo más valioso que tenemos: tiempo. ¡Feliz Día de los Abuelos!
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14: Es viernes y como cada 8 días vamos compartiendo los estrenos, lo que hay que disfrutar en las salas de cine, que por cierto este fin de semana viene renovadísimo su oferta con una interesante mezcla de conciertos históricos, animación familiar, terror y ciencia ficción, además de varias propuestas que siguen fuertes en taquilla. Vamos a iniciar, está ya en estreno Juan Gabriel, mi primer Bellas Artes. A 10 años de su partida llega a la pantalla grande la versión totalmente restaurada del legendario e histórico primer concierto del Divo de Juárez en el Palacio de Bellas Artes. Imperdible si quieres cantar a todo pulmón, que por cierto, desde 1990 fue aquella noche que transformó para siempre la música en México. Y bueno, más de 3 décadas después, esta presentación legendaria revive en una reedición especial para cines con imagen y audio restaurados, donde cada interpretación, cada aplauso, cada instante recuperan su esplendor para que nuevas generaciones y admiradores de siempre puedan disfrutar de este acontecimiento con una calidad nunca antes vista. Así que vayamos a celebrar el legado de Juan Gabriel y revivir, ¿por qué no?, el espectáculo que marcó un antes y un después en la historia de la música mexicana, ahora ya como una experiencia cinematográfica única e inolvidable. Así que esto ya lo puedes disfrutar este viernes o el fin de semana. Hay un estreno más que también está dando de qué hablar, tiene muchas expectativas, se titula Zona Cero. Es un thriller, ciencia ficción, terror. Esta mezcla que nos va a poner la piel chinita sigue a una profesora que queda atrapada en un complejo de biotecnología justo cuando se desata un virus y las personas infectadas empiezan a evolucionar rápidamente. Así que veremos en qué terminará todo y ya lo puedes también disfrutar. Está el estreno Jungo y los Juegos Cavernícolas, una propuesta familiar si tú disfrutas también de la comedia, animación. Tienes que ver esta propuesta que sigue las aventuras de Jungo, un simpático y torpe cavernícola exiliado que debe mostrar su valor en disparatadas pruebas prehistóricas. Este estreno también ya lo puedes ver. Sigue el heladero Dulce Sabor a Muerte. ¿Quieres también estar así al filo de la butaca? Es terror. La llegada de un siniestro vendedor de helados a un idílico pueblo de verano desata una ola de caos y asesinatos inquietantes a través de dulces irresistibles. Pues entre suspenso y terror, ya lo puedes disfrutar. Llega también una entrega más, Los Mejores Años de Nuestra Vida. Este es un documental musical, un viaje nostálgico que repasa el ascenso, la consolidación y el legado de la icónica banda española Hombres G a través del material inédito y entrevistas. Si a ti te gusta este género, lo disfrutas, o eres fan de Hombres G, bueno, también ya podrás disfrutarlo. La Guerra de los Últimos, Solo por una Noche, este trae un drama implacable, comedia romántica, alternativas de corte independiente que están llegando ya a las salas de exhibición para quienes buscan historias de relaciones personales o ficciones posapocalípticas. También esto ya lo puedes disfrutar. Hay un estreno más que es justo para toda la familia, para los más pequeñines de casa. Si hay oportunidad de disfrutarlo juntos, qué mejor. Bueno, resulta que el coyote más emblemático junto con el universo de los Looney Tunes está decidido a desmantelar un imperio y enfrentar a su implacable CEO, John Cena, esta batalla que destruirá a una leyenda o a una corporación. La película que Acme no quiere que veas este estreno es Coyote vs. Acme, que también podrás disfrutar el fin de semana y te mantendrán entretenido con risas, porque vaya que la esperada comedia híbrida trae humor y situaciones legales disparatadas. También ya lo puedes disfrutar. Y continúa en cartelera Lo que queda de ti, El desaire, estas producciones de corte dramático enfocadas en conflictos familiares y retos personales. Sigue también Paw Patrol, la dinopelícula para los más peques de casa y no tan peques, como alternativa principal para que todos se puedan reír un ratito y pasar momentos amenos. Esto ya está disponible, sea que elijas ir a algún cine, a alguna sala de cine, o bien, bueno, disfrutarlo en casa, más tranquilo, en alguna plataforma de streaming. Así vamos cerrando con muchos estrenos, por cierto, para este fin de semana, y hay para todos los gustos, así que no te los puedes perder. Hay que pasar también un momento tranquilo, de relajación, quizá disfrutando con un momento de risas, que no pueden faltar siempre los fines de semana. Que todos tengamos la oportunidad de disfrutar, y ojalá sea en familia, con los amigos o simplemente nosotros. Bueno, vamos avanzando, vamos cerrando ya en esta emisión de viernes también, que es el último viernes de este mes de agosto. Esperamos que esté siendo de lo mejor para todos. Agradecemos su comunicación. Recordarle, línea telefónica 951-516-3896 vía WhatsApp. Antes de despedirnos, vamos a darle salida a una denuncia que nos hacen llegar por acá. Dice, buenos días. Qué indignación de Soapa. No contesta los teléfonos. No tenemos agua. Es increíble la forma en que nos ignora. Por otro lado, aquí en la zona norte hay 3 tomas abiertas desde hace casi un mes, que dejaron todo botado, según los empleados. Son, pues, temas ya externos, no son de Soapa, y uno de ellos dice por acá, comentó que mientras el gobierno les pague bien, para ellos es mejor que pase el tiempo. Son como 12 jóvenes en cuadrilla que nada más vienen a tomarse, pues, el refresquito, a echar relajo en el celular, y no resuelven nada. ¡Qué indignación, qué impotencia! Porque tenemos 65 días sin agua en la colonia Dolores. Bueno, estaremos dando seguimiento a su denuncia. Agradecemos que usted también se comunique con nosotros. Y de verdad que sí, indigna. Cuando, pues, aparentemente tenemos los canales oficiales, el número telefónico, que por cierto aquí se lo hemos compartido. Hemos hecho también ese ejercicio, y no solamente ejercicio, porque también nos ha faltado el agua en la colonia. ¿Y qué pasa? Te dejan en espera. ¿Y qué pasa después? Pues te toca colgar. 9:56 a.m. Gracias por compartir con nosotros. Vamos cerrando, pero antes también vamos a conocer cómo están las condiciones del clima. Información que nos comparte Lilu Martínez para que usted vaya tomando previsiones.
10: Les informo que para este día viernes, una circulación ciclónica con una vaguada en la altura y la onda tropical número 32 y 33 estarán generando lluvias y tormentas ocasionales combinadas con lluvias ligeras y dispersas, algunas localmente fuertes de corta duración sobre zonas serranas. Las temperaturas máximas combinadas con la humedad mantendrán el bochorno en la zona costera y el istmo de Tehuantepec y llanuras de la cuenca del Papaloapan. Tendremos mínimas con ambiente fresco al amanecer y algunos vientos con rachas fuertes por debajo de la nube de tormenta. Este día estará iniciando el evento de mar de fondo a lo largo de la línea de la costa, desde Pinotepa Nacional hasta San Mateo del Mar, acompañado con fuertes y peligrosas corrientes de resaca. Por todo lo anterior, extreme precauciones y atienda las recomendaciones de las autoridades marítimas. Cuídese mucho y que pase un excelente día viernes.
14: Muchísimas gracias, Lilu Martínez. Ya tenemos el dato. Hay que considerarlo también para este día y para este fin de semana. Le comparto actualización vial de última hora. Hay corte de circulación por obras de drenaje sobre las riberas del Atoyac y camino antiguo a Cuilapan.
0: atrás de Bodega Aurrera en Santa Cruz, Jojocotlán, así que tome previsiones. Se está normalizando la vialidad en el crucero de Hacienda Blanca tras el retiro de un tráiler descompuesto en la zona. Esta información y dato que también se compartía a través de nuestro canal de WhatsApp. Así que le invitamos a que nos siga en el 951-308-1361. Así estamos llegando al cierre de esta emisión de Contenidos W. Muchísimas gracias a todos, a cada uno de ustedes por su amable sintonía, por acompañarnos y por hacer de este espacio parte de su día a día. Recuerde que la comunicación no termina aquí. Seguimos complementando también y conectados a través de nuestras redes sociales. Búsquenos, síganos, interactúe con nosotros, presentes como W Radio Oaxaca. Y por supuesto, la línea de WhatsApp que sigue abierta, disponible para recibir sus denuncias ciudadanas, sus comentarios, sus mensajes en el 951-308-1361. Porque este programa lo hacemos juntos y de verdad que agradezco que usted se quede con nosotros. Y así, el tiempo de hoy culmina. Esta emisión en viernes, cerramos esta semana, cerramos casi también el mes. Bueno, hay que avanzar con buena actitud. Por favor, no permita que el ajetreo diario le quite la capacidad de agradecer lo vivido, de abrazar lo que tiene hoy y de encarar el futuro con una sonrisa. A veces nos cuesta un poquito, pero también hay que darle buena vibra al cuerpo. Recuerde que la actitud con todo lo que inicie también su día tiene el poder de transformar todo su entorno. Le mandamos abrazo de todo corazón a los abuelitos, a las personas mayores, y que la pasen bien. Si usted tiene oportunidad, comparta un buen momento con ellos.

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28 de agosto, lleno de felicidad. Porque hoy es viernes de fiesta, sábado de comidita, domingo de paz. Y qué alegría. Y no saben el programa que tenemos para ustedes el día de hoy. Así es que nos vamos a ir con todo, ¿eh? No saben todo lo que van a aprender, todo lo que van a conocer. ¡Uf! Eterno. Congelación de óvulos. Vamos a hablar de cómo aprender a escuchar ópera para los que dicen, es que no lo entiendo y eso no es para mí. Vamos a hablar hasta depresión, psicosis y posparto. Increíble. Así es que si están listos, nosotros también. Venga el bajo.

0: una joya del techno, de la electrónica, del house, del breakbeat hardcore. Se llama Bizarre Inc. Todos las conocen, ¿no? Todos la conocen. 1990, esto era una locura. Es una joya de canción que seguramente si ustedes tienen edad de merecer, pues seguramente bailaron I'm Gonna Get You en algún momento de la vida, featuring Angie Brown. Gran rola, ya vieron que vengo a mil, cuentavientes. Oigan, ¿no saben qué bonito día es el día de hoy? Hoy es 28 de agosto, el Día Mundial del Abuelo. Y desde el 83, para dignificar pues la vejez y reconocer la maravilla que son los adultos mayores y fortalecer el vínculo intergeneracional en las familias, se celebra el Día del Abuelo. Ayer justamente les pregunté en Instagram cuál es el mejor consejo que les han dado su abuelo y muchísimos de ustedes contestaron. Y para inspirarnos esta mañana y suertudos, los que todavía tienen abuelos, yo no tengo ninguno de mis cuatro abuelos. Si ustedes tienen todavía alguno suyo, híjole, no hay nada más increíble que sentarse a platicar con tus abuelos y preguntarles cómo crecieron, cómo era su vida, cómo era México, el país donde hayan crecido en sus tiempos, cómo era la vida. Y tienen tanto que enseñar. Esta mañana, si ustedes se van a mi Instagram, puse una foto de mi abuela. Vayan a verla, porque sin duda es una de las mujeres más espectaculares que yo he conocido. Una de las personas más educadas y más refinadas del alma que yo he conocido. ¿Saben qué? Mi abuela siempre tenía algo lindo que decirle a todo el mundo. Comía tan bonito que dentro de sus peculiaridades, mientras que iba comiendo, iba ordenando toda la comida en el plato para que siempre se viera nítido, como ella decía. Era mitad nicaragüense, mitad irlandesa, vanidosa, impecablemente vestida todos los días. Gustaba de bajar a desayunar con su mañanita y esperaba a que mi papá leyera el periódico porque le pareció una falta de respeto verlo ella primero y que quedara el periódico arrugado. Ella es la que me enseñó a planchar, a almidonar lino y algodón, a coser, a sentarme muy bonito en una silla, a cómo cruzar las piernas, a no aterrizar en un sofá, como ella decía, a no aventar la bolsa al suelo, a no traer los tacones comidos, o sea, descarapelados, y la cartera siempre limpia. Mi abuela a mí me enseñó, cuentavientes, a ser amable, a no perder oportunidad de hacer sentir a alguien bien y a nunca ser portadora de malas noticias. Y probablemente yo creo que la razón por la cual no tomo es porque ella tuvo un gran impacto en mí. Y un día me dijo esta célebre frase: Marta, una mujer que bebe es una mujer posible. Y pues eso no sonaba tan deseable. Era una orgullosa granadina y contaba que su abuelo, John Alexander Downing, había llegado a Nicaragua junto con Mark Twain, probablemente desde Missouri, en camino al sur por el río San Juan. Y al enamorarse de una nica, abortó la expedición y echó raíces en Granada, Nicaragua. Mi abuela vivía la mitad del año con nosotros en México y es probablemente la persona favorita de todos mis hermanos y sin duda la mía. Esa era mi abuela, la mamá de mi mamá. Eso escribí esta mañana y lo posteé en Instagram. Pueden ir a ver a mi abuela en todo su esplendor, con un sombrero impecable. Y así andaba, como la van a ver en esta foto en Instagram, todos los días. Era cuasi imposible que alguien la agarrara desarreglada. Y bajo ninguna circunstancia abriría la puerta de la casa si no estuviera totalmente presentable. Esa era Jenny Downing Urtecho. Hoy, en el Día del Abuelo, les comparto la mía. ¿Pero qué tienen que decir todos ustedes sobre cuál es el mejor consejo que les dieron sus abuelos? Alaide dice, el mío siempre me dijo, nunca dependan de nadie menos de un hombre. Castén dice, nunca depender financieramente de nadie. Muy sabios todos los abuelos, ¿eh? Oli dice, no hay más éxitos en lo profesional, sino también en lo profesional. No hay más éxitos en lo profesional, sino también en lo profesional, en lo personal, creo que quiere decir. A Gabo le dijeron, trabaja en lo que te haga feliz. A Yacel, ahorra todo lo que puedas, porque hoy tenemos, mañana quién sabe. A Valentina, lo único que tienes que trasciende es tu palabra. Siempre sosténla. A Pepe Cruz, cuando levantes algo del piso, siempre doblas las rodillas. Muy buen consejo, ¿eh? A Jimena, el amor es o no es. Con el amor no se juega. A Carmen, no le debes demostrar a nadie quién eres, porque tú lo sabes. Eso está muy precioso. A Viridiana, creer en Dios ante todas las adversidades que se presenten en tu vida. A Sid, si no te sientes cómoda, sal inmediatamente, porque ahí no es ni será. Oigan, esa está buenísima. Si no te sientes cómoda, sal inmediatamente, porque ahí no es ni será. Esa es prima hermana de la que decía mi mamá, que decía, eso ya no dio, porque si iba a dar, ya hubiera dado. Tiene toda la razón. O la otra de mi mamá, no pongas signo de interrogación donde Dios ya puso punto final. Soy Félix Pérez desde Nuevo León. No corras detrás de nadie. Quien quiere estar contigo, caminará a tu lado. Híjole, este me encantó. Domínguez Serret, que sus abuelos le decían, el tamaño de tu bolsillo será igual al tamaño de tu libertad. Impresionante. Azucena, el servicio a los demás debe de estar presente siempre en nuestra vida. Y La Furiosas Podcast dice, entra a una negociación sabiendo que estás dispuesto a ceder y qué quieres ganar. Yo tengo una mejor. Nunca te sientes a una mesa a negociar si no estás dispuesta a pararte. Esa es preciosa, ¿no? A Loren, que no se te cierre el mundo. Siempre hay una solución para todo. A Marifer, viaja ligero por la vida, no cargues con emociones que te hagan daño o con personas. No saben la cantidad de listas que me han mandado hoy, Día del Abuelo, pero les digo una cosa, sin duda alguna, los abuelos, que hay más de 17 millones de adultos mayores en México, personas de 60 años o más, son una gran fuente de sabiduría y una gran fuente histórica. Yo me acuerdo que la abuela de Juan, mi esposo, que murió creo que de 97 años, mamá Ceci, cada vez que había una comida familiar me encantaba sentarme con ella porque me contaba, por ejemplo, cómo era México a principios del siglo pasado, cómo era un día en la vida y qué es lo que hacían para entretenerse. Y me acuerdo que me contaba, nada más imagínense esto, para los que conocen la Ciudad de México, para los que conocen Paseo de la Reforma, que Paseo de la Reforma era terracería, para empezar. Ella vivía en una casona espectacular que tristemente, como se protege muy poco los monumentos históricos y las casas históricas de nuestra ciudad. La demolieron. Pero esa casa ocupaba el lugar donde hoy está el Hotel Marisabel Sheraton. Y dice que el gran plan del día era lo que a lo mejor vieron en algún capítulo de Bridgerton o de esta otra serie que está por salir, por cierto, la nueva temporada en noviembre, que se llama, no puede ser, me recuerdan cómo se llama, ay, Dios mío, ahorita me acuerdo, pero The Gilded Age, que hacer el promenade, o sea, caminar por el parque, vestirte, salir con tu sombrilla, a que te vieran, pues era una de las muy pocas ocasiones que podías socializar con los demás. Entonces, dice ella, que se subían en Reforma, en un carruaje, con caballos, y paseaban Reforma de arriba para abajo. Se saludaban y ligaban de carruaje a carruaje. Y bueno, si ya te interesaba mucho el chico o la chica, los carruajes se paraban lado a lado, se saludaban y platicaban. Y ese era el gran plan. Y ese son el tipo de historias que seguramente muchos de los abuelos de ustedes, cuentavientes, les pueden contar. ¿Cómo era el México, la ciudad en donde crecieron antes? ¿Cómo se vivía? ¿Cuánto costaban las cosas? ¿Qué estaba de moda? ¿Dónde bailaban? ¿Cómo se conocían? ¿Cómo crecieron? ¿Cómo llegó a lo mejor, inclusive, la luz eléctrica? Me parece absolutamente fascinante hablar con la gente mayor. Y hay tanto que decir, nos llegaron más de 1,500 consejos que les dieron a ustedes sus abuelos. A Lawi le dijo su abuelo, llega 10 minutos antes a cualquier cita, porque la puntualidad es de gente educada. Me acuerdo que mi abuela siempre sufría porque decía que en esta época, y hablaba de los 80s, de los 90s, de los 2000s, ya no es como antes. La gente ya no tiene la educación. La gente ya no creció como crecíamos nosotros. Y así como me contaba esa, me contaba otras historias de terror. Me contaba mi abuela que ella se casó a los 18 años para ir al cine. Porque ir al cine sola, con un novio, era absolutamente impensable. Que iba a cualquiera de sus otros 9 hermanos de chaperón, pero sola jamás. Y como ella quería ser libre, pues pensó que la mejor manera de serlo era casarse. Y siempre me dijo, muy mala decisión, Marta. Nunca te cases para poder andar sola por la vida. Pero eran otras épocas. Y después me contó un día otra historia de terror que nada más con esto que les voy a contar, te das cuenta de cómo pensaban en el siglo pasado. Dice ella que el baño estaba fuera de su cuarto y ahí se bañaban ella y todas sus hermanas. Y eran 10. Y dice que un día le pareció fácil, después de bañarse, con una toalla enrollada en la cabeza y enrollada en una toalla en el cuerpo, cruzarse 3 metros del baño a su cuarto. No contaba con que se iba a encontrar a mi bisabuelo en el pasillo y que cuando la vio en toalla, fuera del baño, se acercó y le metió una cachetada. Así como lo oyen. Y yo le dije, abuela, qué horror, qué abuso. Y me dice, sí, ¿verdad? Lo que pasa es que él me dijo aquel día, una mujer siempre debe de ser pudorosa. Yo creo que por eso mi abuela jamás bajaba en una pijama, en un camisón a desayunar, siempre con su mañanita. Y estos son el tipo de historias que nos permiten ver cómo era antes, de dónde venimos, cuál es nuestro linaje familiar, cuál es nuestra historia. cómo era nuestro pasado, de qué gente somos, cómo es nuestro sistema familiar, para también entender por qué nuestros papás, que vienen de nuestros abuelos, son como son, para así también entender por qué nosotros hoy somos como somos. Feliz Día del Abuelo. Una pausa y regresamos.
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15: Los cambios en la regulación para prevenir el lavado de dinero y el financiamiento al terrorismo no deben afectar a la mayoría de los clientes. Lo que va a suceder es que van a aumentar los controles y solicitudes de información cuando la institución detecte operaciones inusuales o de mayor riesgo. Por eso, para evitar alguna situación inesperada que pudiera interrumpir tus operaciones o limitar tus recursos, ponte al día en los siguientes puntos.
16: Número 1.
15: Mantén actualizado tu expediente en el banco con todos tus datos como domicilio, empleo o actividad económica.
16: Número 2.
15: Si recibes depósitos elevados o manejas mucho efectivo, el banco podrá pedirte que acredites de dónde provienen los recursos, tu trabajo o actividad económica, estados de cuenta, facturas, contratos, recibos de nómina o declaraciones fiscales.
16: Número 3.
15: No prestes tu cuenta bancaria para recibir dinero de otras personas, y mucho menos si no tienes un parentesco familiar.
16: Número 4.
15: Evita movimientos fuera de tu patrón normal, como pueden ser transferencias internacionales inusuales, depósitos en efectivo repetitivos o uso de varias cuentas relacionadas. Eso sí, siempre y cuando sea necesario. Y recuerda, las finanzas nos harán libres.
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0: ¿Esa es tu abuela? No, ponla en Twitter.
1: Ahorita
0: no saben la abuela de Gerardo Kleinburg. No, ¿sí? Le dice a mi abuela, quítate que ahí te voy. ¿Sí? A ver, está súper interesante la historia de quién es la abuela de nuestro maestro de música clásica y de ópera, el gran Gerardo Kleinburg. A ver.
1: A ver, mi abuela fue María Teresa Montoya. María Teresa con Z. Y esa te va a encantar. ¿Por qué con Z? Porque un astrólogo le dijo que la S era una serpiente y que no podía llevar una serpiente en su nombre.
0: ¿Qué?
1: Entonces, como le dijo que no podía llevar una serpiente en su nombre, se pasó, cambió la S a Z. Nació en 1900 y fue la más grande actriz de teatro que ha dado este país en su historia.
0: ¿Qué?
1: Hasta el punto que Abelardo Rodríguez, el presidente de México en 1938, le manda un telegrama para suplicarle que inaugure el Palacio de Bellas Artes como actriz. El Palacio de Bellas Artes se inaugura con la obra La Verdad Sospechosa de Juan Ruiz de Alarcón, con mi abuela María Teresa Montoya como primera actriz. Ante esa señora, a esa señora le rindieron tributo público García Lorca, Alberti, Camus y un largo etcétera. Y es una de las primeras personas a las que velaron en el Palacio de Bellas Artes.
0: ¿De qué me estás
1: Pero
0: hablando?
1: Pero no solamente la velaron donde han velado a todos los que velan, que es como en el vestíbulo. Antes a ella la pasaron al escenario, pasaron el féretro primero al escenario. Esa fue mi abuela. Pero no hizo telenovelas, no hizo cine, entonces no es conocida por la gente. Murió en 1970, cuando yo tenía 6 años, y mi recuerdo es muy vago de ella.
0: A ver, tengo dudas, tengo inquietudes.
1: Vengan.
0: Ok, ¿por qué eres judío? Montoya no es judío.
1: No, yo soy, a ver. Ajá. Es que ahí tenemos un tema.
0: Ya sé que tú tienes una historia.
1: Tengo una historia que un día te cuento aquí y vas a ver si no. Te desafío a que no te rompas y te la cuento. Te desafío. Yo tengo una ascendencia paterna judía y una ascendencia materna católica. Stricto sensu, no soy judío. La cara no dice eso, ¿verdad?
0: Sí.
1: La nariz tampoco.
0: Entonces.
1: Pero bueno, entonces esa es la historia de
0: No,
1: la
0: pero
1: abuela.
0: Entonces, ¿qué? ¿Por qué? ¿O no, me
1: bueno,
0: vas a
1: si
0: contar
1: empezamos
0: otro
1: con
0: día?
1: Esa historia, es otra ópera, ¿eh? Pero hoy nos vamos a ocupar de algunas óperas más famosas que esta.
0: ¡Qué belleza! Oye, pues un día nos cuentas, ¿no?
1: Pero con un martini encima. Tú que bebes
0: 100%.
1: Fuerte.
0: Yo que bebo fuerte.
1: Tú que bebes fuerte.
0: Porque, como decía mi abuela, una mujer que bebe es una mujer posible. Nunca se me olvidó. Yo creo que habré tenido 12 años cuando me dijo eso.
1: Hay una buenísima de martinis. No sé si la conoces. Elsa Maxwell, la socialite que era mega amiga de Calas, la que presentó a Calas con Onassis, decía, bueno, se la atribuyen muchas mujeres la frase, pero ella decía, si me tomo un de martini, termino debajo de la conversación. Si me tomo 2 martinis, termino debajo de la mesa. Si me tomo 3 martinis, termino debajo de cualquiera.
0: ¡Qué belleza!
1: Esa es la de los martinis. Y también la otra de martinis, que son como los pechos de las mujeres.
0: ¿Cómo?
1: 1, pues es insuficiente, y 3 es una aberración.
0: ¡Qué precioso!
1: Listo,
0: muy
1: bien. O sea, ya estamos en clase, ¿verdad?
0: Oigan, estamos en una clase. Fíjense que les voy a contar esta historia de lo que es no tenerle miedo a estirar la liga. Hace muchos años, cuando recién empezamos a conocer a Gerardo Kleinburg, salió la idea de hacer un programa sobre la historia de la ópera y poner ópera ese día en el programa. La verdad es que a lo mejor muchos nos hubieran dicho, estás loca, eso no va a jalar, se te va a ir el rating al suelo, la ópera es demasiado elevado para un medio masivo como la radio, no se entiende.
1: Es de viejitos.
0: Exacto. Y dijimos, YOLO, e hicimos el primer programa con la historia de la ópera con Gerardo Kleinburg. El programa tuvo tal éxito que empezamos a tomar la decisión de hacer programas no solamente sobre ópera, sino sobre música clásica, sobre los grandes compositores de la historia. Y cada vez que viene Gerardo Kleinburg, ustedes en Twitter, ahora sí que escriben sin parar de la alegría que les da tener a un explicador, a un maestro y a un gran contador de historias del calibre de Gerardo Kleinburg enseñándoles sobre algo que poca gente les enseña, que es la música clásica y la ópera.
1: Pero bueno, aquí, si estamos en concurso de cebollazos, pues yo también tengo que responder que no existe un medio de comunicación con más rating en este país que le abra sus puertas a la obra y a la ópera y a la música clásica. A mano.
0: ¿Faltaba más?
1: Sobraba menos.
0: Oigan, estamos de acuerdo que uno no puede llamarse un adulto sin saber quién es Mozart, uh-huh, o quién fue Rachmaninoff, o quién es Beethoven, o quién es Vivaldi, o qué es el barroco, o quién es Puccini, o quién es...
1: Total, ¿quién es quién?
0: Verdi. Verdi. Un Verdi.
1: Wagner.
0: Claro. Entonces, ya saben que en este programa lo que yo les puedo prometer es que todos los días van a aprender a little bit about a lot of things. Un poquito de muchas cosas.
1: Pero sobre todo con la ópera, el tema, ¿sabes por dónde pasa? Porque no hay, o sea, muy poca de la gente que se conecta al programa no está en contacto con sus emociones. No
0: o se con emociona, la música.
1: No se enoja, no se pone furiosa, no se pone perdidamente enamorada, no le da un ataque de despecho, no le da un ataque de celos, no fantasea con una venganza terrible. Y la ópera se trata de eso, pero le mete música y entonces se vuelve nuclear, Jacobo, nuclear.
0: Exacto. Oigan, en un minuto vamos a resumir un programa que hizo de 2 horas aquí Gerardo, ¿ok? Y lo pueden seguir en G. Kleinburg y sobre todo en Facebook. Tiene una página que se llama Hablemos de Ópera y ahí están todos los cursos que ustedes pueden tomar con él en línea por Zoom y que no saben lo que van a gozar y lo que van a aprender. En un minuto, la historia de la ópera.
1: Venga. ¿Cómo que la historia? Ah, ¿qué quieres que te
0: diga? ¿Qué tal? ¿Qué creías que le iba a contar
1: la yo? La historia de la ópera, una cápsula en un minuto.
0: En un minuto.
1: Había unos hipsters, unos cuates que estaban súper retro, que les importaba solo lo que había sucedido hace miles de años y vivían en Florencia, en 1600. Y un día dijeron, oye, pues ¿cómo habrán hecho teatro los griegos? Sabemos cómo era el espacio teatral, conocemos los textos, pero no sabemos cómo decían las cosas. Christopher Nolan en La Odisea. ¿Cómo le habrían hecho los griegos? ¿Realmente cómo hablaba Odiseo? ¿Realmente cómo hablaba Penélope? ¿Realmente cómo se enojaba Telémaco? Y entonces un cuate de ellos les dijo, a mí se me hace que los griegos cuando hacían teatro rapeaban. ¿Cómo que rapeaban? Sí, como que medio hablaban y medio cantaban. ¿Neta? Sí. Y además como que había música y como que había danza. Ahora le dijeron, pues vamos a hacer como unas obritas de teatro al estilo de los griegos y que medio hablen y medio canten y le metemos tantita música y le metemos... Bingo, nació la ópera.
0: Eso es un minuto. Qué increíble, ¿no? 1600
1: flat.
0: Flat.
1: Pero además te doy Florencia. Un dato futbolero, aunque ya está un poquito pasado, pero acaba de pasar el mundial. El señor que reúne a los cuates que inventan la ópera es el señor que inventó el fútbol. Porque
0: ¿qué?
1: Ese señor se llamaba Giovanni Bardi, vivía ahí en Florencia y era el mero mero de una cosa que se llamaba calcio, que es uno de los antecesores más antiguos del fútbol, que era como una especie de rugby y todo eso. Entonces, ese tipo que inventa junto con otros cuates la ópera, publica las primeras reglas del calcio, las primeras reglas del fútbol. Por lo tanto, la ópera y el fútbol tienen un origen.
0: Son primos hermanos.
1: Sí.
0: Son primos hermanos.
1: Esa no la viste venir.
0: Esa no la vi venir.
1: ¿No?
0: Y entonces, nada más una cosita más. Ya sabes, cada vez que lo veo, ¿no
1: les
0: encanta?
1: El tema que teníamos ya bailó, pero bueno.
0: No, ahí va el tema, ahí va el tema. Pero, ¿no les encanta sentarse a hablar con gente que sabe más que ustedes? Precioso. Tengo otra pregunta.
1: Venga.
0: ¿Por qué son tan largas? ¿De dónde viene eso? Inicialmente donde se inventó la ópera.
1: Vamos a hacer una transcripción de lo que acabas de decir desde que empezó. De lo que dijiste de la abuela, ¿de acuerdo? Ajá, vamos a transcribirlo, tú lo tienes escrito, entonces está perfecto. Si tú lo lees, ¿cuánto dura?
0: Pues 2 minutos.
1: Si lo conviertes en una canción, ¿cuánto dura?
0: Pues 4 minutos.
1: ¿Cuatro?
0: Y medio.
1: ¿Cuatro? No, muchísimo más. 10, 12.
0: 10.
1: Tienes ahí una explicación. Si tú hablas, si tú dices un texto, dura infinitamente menos que si lo cantas. Primera explicación. Además, hay espacios musicales, espacios corales, y hay otro tema súper importante. En aquella época en la que la ópera tenía tal esplendor, en la que estaban los compositores de los que hablas, Puccini, Mozart, Verdi, no existía esto, no existía. Hoy tú vas a un espectáculo y preguntas, ¿cuánto dura?
0: Claro.
1: ¿Cuánto? ¿Hay dónde estacionarse?
0: Sí.
1: ¿Es seguro? O sea, en aquella época la gente iba a vivir esa experiencia y se relajaba. Y si estaba padre, está increíble. Para mí la peor pregunta que yo escucho cuando alguien habla de un espectáculo artístico es ¿cuánto dura?
0: Sí.
1: ¿Está padre? Si está padre y dura 10 horas, está increíble. Si está horrible y dura 10 minutos, está horrendo.
0: No, bueno, perdón. Mía culpa. Ahora que fui a ver a Rush en Nueva York, mi amigo... Me dice, dura 3 horas. Y dije, colas, pitos, flautas. 3 horas.
1: Y se te fueron volando.
0: Ya saben que yo tengo déficit de atención y 3 horas para mí es un gran compromiso. Se me fue volando de lo que lo hice.
1: Porque ahora el estándar del time-lapse de atención lo mide el celular, lo miden los 30 o 40 segundos.
0: Pero a ver, una de las óperas más largas es la de Wagner.
1: ¿Te puedo decir la ópera más larga que yo he visto en mi vida?
0: ¿Cuánto?
1: Contando intermedios.
0: ¿Sí?
1: ¿Estás sentada?
0: Sí.
1: La vi en el Festival de Salzburgo. Se llama San Francisco de Asís, San François de Asís, de un compositor contemporáneo francés, Olivier Messiaen. Con todo intermedio, 6:40.
0: Me mato. No, me quito la vida. Yo ya con 3:30 estoy... Mira, ya Wagner... Tristán e Isolda.
1: 5:30.
0: 5:30.
1: Con intermedios. Pero hay un secreto para las cosas, para los espectáculos tan largos. El secreto más importante es que los intermedios sean largos. Si el espectáculo es largo y los intermedios son cortos, se te hace eterno.
0: Claro.
1: Si el intermedio es largo, te relajas. En el último intermedio, que duró 45 minutos de ópera, me dio tiempo de correr al hotel en Salzburgo, que estaba a 5 cuadras, bañarme, tomarme un café, cambiarme y regresar al último acto.
0: Claro, pues de aquí no te vas a ningún lado, porque regresando del corte, vino hoy Gerardo Kleinburg para que todos aprendamos a escuchar ópera. Para que todos ustedes que dicen, es que no me gusta, es que no lo entiendo, es que es larguísima, es que es cansado, es que no, me quito la vida. A lo mejor después de escuchar el programa de hoy, van a escuchar ópera por primera vez de otra manera. Al volver, en W Radio.
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16: Es un momento muy interesante a nivel historia de México, ¿no? 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
4: No me van a creer lo que van a aprender el día de hoy. No me van a creer lo que van a aprender el día de hoy a escuchar ópera. Para todos ustedes que dicen, cero es mi estilo, cero me gusta, no le entiendo, qué aburrido. Gerardo Kleinburg, nuestro maestro el día de hoy.
5: Así es que ahí vamos. Vamos a empezar por una cosa que es ópera, pero donde no hay voces. Okay. Primero, tenemos que entender que en la ópera a veces no se canta y que generalmente ese momento es cuando empieza. Cuando empieza una ópera, tú te sientas, se apaga la luz, sale un señor en un como hoyo que hay frente al escenario que llamamos foso de la orquesta. ¿Por qué hay un hoyo, Marta? ¿Por qué la orquesta está hundida? Piensa.
4: Es para algo que no se vea.
5: Uno y otro. Tema de volumen, ¿qué se te ocurre?
4: Para que no se coma la voz.
5: Correcto.
4: Claro.
5: Muy bien.
4: Porque eso es bien interesante que hemos aprendido con Gerardo. Los cantantes de ópera no usan micrófono.
5: Pues eso es lo que es una locura, que te oyes un tipo llenar un escenario, un espacio para 3,000 personas, enfrentándose a 80 músicos de la orquesta, a 70 del coro, y tú lo oyes a él. Entonces, vamos a arrancar con este fragmento que es la obertura. La obertura es ese momento de música que va antes de una ópera. Y esta es de La Flauta Mágica, donde está el aria que tanto amas de La Reina de la Noche. La última ópera de Mozart, 1791. Y tú dime a qué te suena. Vamos a ver desde el principio. Venga.
4: Ok, vamos desde el principio.
5: Venga. Vamos desde el mero principio. Okay. Y tú me dices algo, Mar. ¿Qué te dice?

0: ¿Qué te dijo eso? ¿Solemne, alegre, triste, divertido, chistoso, cómico? ¿Qué es?
1: Real.
0: Real.
1: Real. Militar.
0: ¿Militar? ¿Una marcha?
1: Una marcha, algo, okay. Sí.
0: Esta ópera, pero lo que oíste fue tran, tan, tan, tan, tan. Son tres veces algo.
1: ¿La marcha nupcial?
0: No. Esta es, lo que estamos oyendo es la repetición del número tres. ¿Por qué tres? ¿Por qué no dos? Porque Mozart está escondiendo en esta obertura y en esta ópera el rito masónico. Está escribiendo algo que es al mismo tiempo una comedia para niños y el rito masónico disfrazado. Sigamos, Rulo, por favor.
1: Ok.
0: Solemnidad. Pero se empieza a suavizar. Y suspenso. Suspense. Parece que no pasa nada, ¿no? Tú dices, ¿está aburrido? ¿Qué onda? Vamos a ver, vamos a aguantar 30 segundos. Suspenso, gravedad, seriedad, solemnidad, profundidad. Lo masónico. La obertura te está diciendo de qué se va a tratar la obra. Te la está empezando a contar. Pero ahora vas a ver el cambio. Como que no pasa nada, como que el tiempo se detiene, súper serio, súper tranquilo. Y ahora vas a ver.
2: Es una chiquilla en un bosque.
0: Mozart tiene 35 años y está a 3 meses de morirse y no lo sabe. Pero mira lo que va a pasar. Escuchen lo que va a pasar. Atención. De pronto,

0: coloratura, coloratura, coloratura. Y ahora sí, abróchate el cinturón que vamos a despegar. Todavía no despega, ahí viene.
1: ¡Qué locura!
0: Sientes que algo va a pasar, ¿no?
1: Sí, es un build-up, es un build-up.

0: No, bueno, la gente ni se puso la piel chinita.
1: Entonces, lo que tenemos también que entender es que en un aria no es nada más salir a cantar bonito, sino que vas a ver la personalidad de ese personaje, valga la redundancia. ¿Por qué está usando coloratura, esos gorgoritos, esa acrobacia, ese virtuosismo? Porque está evocando la ligereza, la champaña, la veleidosidad de Violeta. ¿Por qué el tenor canta lento, amplio, profundo? Porque él le dice, no, chaval, o sea, nada de reventón, te amo, o sea, es en serio. Va en serio.
0: Y ella es una cortesana.
1: Ella es una cortesana.
0: Que gusta del jicameo.
1: Es la dama de las camelias.
0: Le gustó el jicameo. Gusta del jicameo.
1: Sí, exactamente. De moral distendida y cadera fácil, ¿no?
0: De cascos ligeros, de cascos lo diría ligeros. Yo. Lo diría yo. Pero qué impresión. Se oye en la voz y en cómo interpreta, pues que es una chica alegre. Libre.
1: Esta ópera cambia la historia de la ópera porque Verdi hace algo. Generalmente, nosotros si oímos esto, ¿qué tipo de voz estás oyendo? ¿Una voz pesada o ligera?
0: Ligerísima.
1: ¿Una voz ágil o torpezona?
0: Agilísima.
1: ¿Una voz que puede llegar a los superagudos o no?
0: Mariposa, hijo, mariposa.
1: Muy bien. Ese tipo de voz sería una soprano coloratura o soprano ligera. Entonces, también tenemos que entender que el tipo de voz está especificado. Es una voz oscura. Ya lo hemos hablado aquí. Es una voz grave, es una voz aguda. Este primer acto es para una soprano de este tipo. Pero en el segundo acto ya está enamorada. Ya es mucho más en serio. Entonces, ya no hay gorgorito, ya no hay sobreagudos. Se ha convertido en una soprano lírica y en el último acto está agonizando de tuberculosis. Se ha vuelto una soprano dramática. Eso es un error. No se podía escribir para tres voces distintas. Escribías una ópera para cierto tipo de voz, pero Verdi, que empieza a apostar por lo verosímil y por lo real, dice, no, güey, esta señora canta así en el primer acto porque está así, así en el segundo y así en el tercero. Entonces necesitas una cantante con un rango que no existía. Por otro lado, Verdi comete un sacrilegio supremo para la ópera. La ópera, y estarán de acuerdo, como que siempre pensamos que sucedió en el pasado, que sucedió hace mil años entre reyes, mitología. Y Verdi dijo, no, quiero que salgan vestidos del día, de hoy, vestidos como nosotros. Quiero que cuando el telón se levante, la gente vea que los que están en el escenario son ellos, que la doble moral que se retrata es la suya, que el prohibir un matrimonio porque supuestamente no conviene a tus intereses es algo que sucede hoy. Y no lo dejaron. No lo dejaron hacerlo, la censuraron. Y dijeron, no, la vamos a hacer, pero salen vestidos de hace 100 años. No nos vamos a dejar perturbar y que nos digan que estos somos nosotros. Ahora, ¿quieres un aria más incómoda? ¿Quieres un momento más incómodo? Venga. Creo que la conoces y creo que no te gusta. Hay mucha gente a la que no le gusta esto.
0: A ver.
1: Ahora vas a entender. Ahora vas a entender por qué no te gusta.
0: ¿Puedo decir algo?
1: Ya lo sabía, era a propósito.
0: Es que es como la de I Will Survive the Gloria Gaynor.
1: Vamos a ver.
0: Más sobada esta.
1: Donna e mobile.
0: De Pavarotti.

0: confiar.
1: Ahora vamos a oír la edificante letra.
2: Ok. La mujer, ¿puedo adivinar?
1: Sí.
2: ¿De qué estará cantando?
1: Perfecto ejercicio.
2: A ver.
1: No, tú dime.
2: Sin googlear, cuéntame.

0: Entonces no hagan trampa.
1: No, ni tú tampoco, déjate.
0: No, no, no, voy a abrir Twitter, mira. Ah. Quiero ver qué dicen. ¿De qué creen que estaba diciendo Pavarotti? ¿Y quién creen que es este personaje?
1: Muy bien, muy bien. ¿No? Muy bien.
0: No sé por qué, pienso que es un mercader.
1: ¿Un mercader? ¿Qué es eso? ¿Qué quiere decir mercader?
0: Como un mercader. Como un comerciante, como.
1: Nel. Para nada.
0: Ok, no es un comerciante. Helada. No vayan a googlear, cuentavientes, no hagan trampa. ¿Me puedes poner? Quiero ver.
1: Síguele, síguele, síguele.
0: La dona inmóvil.
1: No, no es inmóvil. La dona inmóvil.
0: Inmóvil. La mujer inmóvil. A ver. Sí, es como panadero, como. Como... No,
1: es un duque.
0: Ah, caray. Ah, caray, no contaba con eso. Yo pensé que era un mercader.
1: Un duque.
0: Rulo ya no puede risa.
1: Es uno de los personajes más detestables de la historia universal de la ópera.
0: Ajá.
1: Es un duque que abusa sexualmente de todas las chicas que puede, de la corte, de los hijos, de sus amigos, y que además tiene un bufón jorobado que le ayuda a conseguir a las chicas para violarlas.
0: Uh-huh. Qué bonita historia.
1: Es una linda historia. Es una linda historia. ¿Y qué dice? La mujer es voluble como una pluma al viento, cambia de ideas y de pensamientos. Su rostro amable y encantador, tanto en la risa como en el llanto, siempre es engañosa. La mujer es voluble, pobre del que confía en ella y le entrega incauto el corazón. Y sin embargo, nadie se siente plenamente feliz si de su seno no bebe el amor.
0: Vuelveme a poner.
1: No, déjale que el final. Ya, porque
0: final
1: se repite.
0: Ah, sí. Okay.
1: Es una letra misógina.
0: No tú.
1: Pero la música... ¿Qué onda? La música es linda.
2: ¿Qué pasó? ¡Es

0: Pero es precioso, ¿no? Porque qué bueno que les estamos enseñando esto y estamos aprendiendo. Porque si uno la oye así, jura que está hablando de unas cosas muy preciosas, ¿no?
1: ¿Tú crees que Verdi se equivocó o lo hizo a propósito?
0: No, lo hizo a propósito. ¿Por porque eso pasaba seguramente todos
1: pero si
0: los días.
1: Pero si está diciendo estas cosas horrendas y las canta así, ¿qué clase de tipo es?
0: Claro.
1: ¿Un qué? Es un cínico.
0: Ah, sí, claro, descarado.
1: Y oye el final.
0: Y esto es Rigoletto.
1: ¿Año? 1852-53, por ahí. Es lo que yo llamo la cintura de la producción verdiana. Verdi sabía que esta aria iba a ser tan pegajosa. Obviamente no había Spotify.
0: Lo que tú me estás diciendo es que Verdi era para la ópera del siglo pasado lo que Pablo Milanés fue para la música de protesta.
1: Híjole, no sé si ese es el símil. A ver, ¿sabes cuánto dinero? ¿Sabes de cuánto
0: a
1: es
0: ver,
1: el de cuánto
0: perdón, es? El señor estaba protestando de cómo era el sistema social en aquella época, ¿sí o no?
1: Bueno, es el padre de la nación italiana, es el padre de la unificación italiana, era un tipo bastante sensato y lo que está es retratando, es decir, lo que estamos oyendo es un acto de cinismo musical. Eso es lo que puede hacer la ópera.
0: Sí,
1: está mostrando
0: de
1: un cínico
0: musical, porque así como quería vestirlos, como estaban vestidos hoy, para que se dieran cuenta la audiencia que tenían la misma doble moral que estaban viendo en el escenario, para que vieran también que este abuso a menores, a mujeres, era lo que hacía la sociedad todos los días.
1: Absolutamente.
0: Era lo que quería mostrar.
1: Y además,
0: eso para mí se llama música de protesta.
1: Ok, muy bien, te lo compro. Y por eso lo censuraron
0: también. Y que
1: viva
0: también. Silvio Rodríguez.
1: Así.
0: Claro que sí.
1: Pero oye esto, Verdi sabía que esta rola iba a ser tan pegajosa que durante los ensayos no se las pasó al tenor, no le pasó el aria al tenor ni nada. Dijo, no quiero que la cante porque si no, antes del estreno va a estar en las calles. ¿Cómo le hacían en aquella época si no había grabación para que la música de un compositor estuviera en la calle? Con el organillo.
0: El organillo.
1: Los organillos, el organillero agarraba, perforaba sus papelitos para hacer como los rollos del organillo con la música y entonces la dona inmóvil iba a estar entre la gente antes de que le estrenara. Y se la dio al tenor 3 días antes del estreno. Le dijo, no antes, porque va a ser un bestseller. Y lleva 150 años de bestseller.
0: Oigan, pues bien chiquitinas, Carla dice, se quejaba de una mujer, ¿no? La mujer cambiante. Dirce dice, habla de una mujer y él está enamorado de su carisma, ¿no? Isabel dice, el duque juzgoneando a la mujer, misógino él.
1: Misógino.
0: Fer dice, parece comercial de pizza.
1: Es que creo que, es que se ha usado en muchos comerciales.
0: Una bailarina, claro.
1: Claro que se ha usado.
0: Está
1: en
0: más sobada que Life is Life, güey, de Opus. Tacaño.
1: Y a muchísima gente, no, a mi esposa Maite, le choca, es el aria que más detesta
0: sí,
1: de todas las óperas.
0: No es la mía, Regresando del corte.
1: Regresando del corte, vamos a oír qué pasa cuando no canta una sola persona, sino cuando cantan dos.
0: Al volver, aprendiendo a escuchar ópera en W Radio.
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14: Es de 19 grados. Yo soy Alejandra Pérez Molina y esto es Noticias W. El titular de la Unidad de Inteligencia Financiera de la Secretaría de Hacienda, Omar Reyes, informó que en este sexenio se han bloqueado 24.662 cuentas de 2.395 personas identificadas con operaciones presuntamente ilícitas y cuyo monto global es de 8.679 millones de pesos. El funcionario aseveró que estas acciones debilitan la estructura económica de organizaciones criminales. Por su parte, la presidenta Claudia Sheinbaum anunció que los recursos recuperados de los negocios ilícitos cometidos por Genaro García Luna, exsecretario de Seguridad Pública, serán utilizados en proyectos educativos para Guerrero. Sheinbaum Pardo detalló que son alrededor de 5.8 millones de dólares, es decir, casi 100 millones de pesos, lo que ha recuperado la Unidad de Inteligencia Financiera.
12: De todo el recurso, que son 528 millones de pesos y 727 millones de dólares, que no es que estén físicamente en una cuenta, sino se estima que de ese tamaño fue el fraude. Entonces se contrataba un equipo, nunca llegaba el equipo, pero sí se pagaba. O se contrataba un equipo que costaba 10 pesos por 100 pesos. Y hasta ahora se ha podido recuperar 5.8 millones de dólares. Nuestro objetivo es que este recurso sea dedicado a escuelas en la montaña de Guerrero.
14: La Asociación de Bancos de México rechazó que sea el organismo quien determine las comisiones que pagan las escuelas particulares por operaciones con tarjeta y aseguró que las tasas de descuento se negocian libremente entre los establecimientos y los adquirientes. Esto luego de que la Confederación Nacional de Escuelas Particulares advirtiera que la modificación de las condiciones preferenciales para pagos con tarjeta podría representar costos adicionales para los colegios y las familias. En noticias internacionales, el rey de Noruega, Harald V, falleció este viernes a sus 89 años en el Hospital Nacional de Oslo, donde estaba hospitalizado desde hace 11 días. El pasado 17 de agosto, Harald V ingresó en el Hospital Nacional por una anemia, pero su estado se agravó el jueves al derivar su dolencia en una infección de sangre. Hasta aquí Noticias W. Para más información visita wradio.com.mx y síguenos en redes sociales como W Radio México. Yo soy Alejandra Pérez Molina y los dejo para que sigan disfrutando de Marta de Baile en W.
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0: Estamos en un viernes maravilloso, terminando de aprender a escuchar ópera con el mejor de todos, Gerardo Kleinburg.
1: Qué linda.
0: Que pieza por pieza les está explicando cómo se escucha la ópera, pues para ver si así nos gusta más.
1: Les va a gustar más. Ahora, cuando dos personas cantan al mismo tiempo, ¿cómo llamamos eso? ¿Un qué?
0: Un dueto.
1: Un dueto o un dúo. Vamos a oír un dúo de la ópera La Bohème de Puccini. Chavo y Chava, con una mano adelante y una atrás, digamos que bohemios. Amor a primera vista, flechazo. ¿Cómo es el amor a primera vista en la ópera?

El chico ligándosela, tirándole toda la onda. A ver si pega. 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Ahí viene. ¿Cae o no cae?

0: no están hablando de guerras, no es Cleopatra, no es una ninfa, no es un dios de la antigüedad, no es Penélope y Odiseo, es una chava que hace flores de migajón y es costurera, y un chavo que quiere ser poeta. Y un chavo que quiere ser poeta. No tienen un centavo, viven en unos áticos de un edificio en París. Vamos a detenerlo. Entonces, en un dueto tenemos varias posibilidades. Cuando dos personas están hablando, dialogando, pueden estar en buen plan, pueden estar en mal plan, ¿no es cierto?
1: Correcto.
0: Es decir, podemos tener duetos de amor, podemos tener duetos de desamor, podemos tener duetos de traición, podemos tener duetos de solidaridad, podemos tener duetos de complot político, podemos tener duetos de venganza colectiva, etcétera. Este es un dueto de amor. En uno de los últimos compositores que escribió música de este estilo, Giacomo Puccini, que muere en 1924. Música que podemos tararear, música que nos suena bonita, que nos suena fácil, que nos suena accesible. Ese señor tenía además una característica increíble, y eso es algo que también tenemos que entender. Era un tipo capaz de escribir melodías bellísimas. ¿Qué melodía? Olvídate de la letra. ¿Qué melodía te gusta mucho? De una canción pop, o sea, melodía que digas, esta es una de las tonadas más bellas que conozco.
1: Híjole, qué difícil.
0: Cero ópera.
1: Una melodía.
0: O sea, está en una canción, pero que tú digas, qué bonito es, qué bonita melodía para tararearla, aunque sea sin letra.
1: Pues te voy a decir una y no vas a saber qué es.
0: Yo seguro que no, pero...
1: Seven Days in Sunny June.
0: ¿Y cómo suena?
1: De Jamiroquai.
0: Tararéala sin la letra.
1: Tin, tin, tin. Tin, tin, tin, tin.
0: Esa es la melodía tin, más bella tin. Que conozco.
1: No, es que lo estoy tarareando pésimo.
0: Okay.
1: Lo estoy tarareando pésimo.
0: Lo que quiero decir con esto es, y piénsalo un segundo, ¿qué es una melodía? Es una sucesión de sonidos que forman una especie de frase musical. En la música, tú puedes estudiar la parte del ritmo. Tú puedes estudiar la parte de la orquestación, cómo escribir para una orquesta, para los violines, etcétera. Tú puedes estudiar el contrapunto, cómo hacer que distintas melodías corran al mismo tiempo y suenen bien. Tú puedes escribir, estudiar armonía, cómo escribir acordes de cierta característica, etcétera. Pero tú no puedes estudiar melodía. Nadie te enseña melodía, porque la melodía es algo absolutamente mágico e inexplicable. ¿Dónde estaba esa melodía antes de que alguien la escribiera? ¿De dónde saca esa melodía? Lo que quiero decir con esto es que Puccini tenía esa capacidad absolutamente increíble para escribir melodías. Esta es una de sus óperas, es de las óperas que lo hace famoso en todo el mundo, 1896. Puccini tiene 30 y pocos años. Y este dueto es uno de los duetos más bonitos de... Yo diría que es uno de los duetos de amor más bonitos del siglo. ¿Qué están diciendo? Él está diciendo que la ama, que es una belleza. Ella le dice que está a sus órdenes y terminan abrazados, besándose y entreteniéndose un buen rato.
1: Yo vi La Bohème, que es la favorita de Juan.
0: ¿Es un hombre con buen gusto?
1: Nada más que al final estaba yo ya muy nerviosa.
0: Porque algo te pasaba con la edad de Mimi y Rodolfo, ¿no?
1: No, lo que me pasó es que Mimi se moría y nunca se acababa de morir.
0: Tampoco.
1: Horas para que se muriera Mimi, entonces me volteo a media hora.
0: O sea, ¿y que solo hay muertes fulminantes en la vida?
1: Le digo a Juan, ¿cuánto falta para que se muera? Y me contesta, mi amor, ten paciencia. Esa fue la conversación a media ópera.
0: Pero esa conversación pudo haber sido en una situación real hablando de alguien, ¿eh?
1: Sí, claro.
0: O sea, pero déjame darle ese twist. Suena chistoso, pero a lo mejor no lo es tanto. Lo que te quiero decir es, Puccini también en La Bohème inventa una nueva manera de morir, ¿eh? Para la ópera. En la ópera, antes de
1: tenía
0: La Bohème...
1: Tenía que tuberculosis, ¿verdad?
0: Sí.
1: Que tenía tuberculosis.
0: En la ópera generalmente, o muchas veces, las sopranos y los tenores mueren dando un gran agudo en un momento heroico, muy espectacular, muy evidente. Aquí, recordarás, Mimi se muere y ni cuenta te das cuando se murió. Se murió solita.
1: Sí, se muere solita.
0: Se murió solita. Ahora, Puccini es también uno de los inventores de la música de cine. aunque no existía. Existía el cine cuando él muere en 1924, pero él no escribió nada todavía de música para cine silente. ¿Por qué digo que escribió, que inventa la música de cine? Porque Puccini, junto con otros compositores, esto empieza con Wagner mucho tiempo antes, uh-huh, empiezan a asociar, y eso es algo que también tenemos que entender en esta clase de ópera, que de pronto en una ópera oímos una melodía y después de un rato decimos, ay, esta melodía ya la oí, esta tonadita ya la oí, y luego de

0: vieja, que joven, donde ella se está muriendo, y la música te empieza a tocar pedacitos del momento del dúo de amor, del primer acto, meaning...
1: cuando eran felices.
0: Exacto, pero eso, ¿no lo hace el cine todo el tiempo?
1: 100%.
0: La música del cine, 100%, la inventó la ópera. Así es que, ¿qué? Tenemos opción de oír un dúo más. ¿Qué tal si ahora oímos un dúo en una situación completamente diferente? A ver...

0: Ahora va el barítono. Entonces también hay dúos entre solo hombres, un tenor y un barítono, en donde están jurando alianza para matar a alguien, a la esposa del tenor. No, prácticamente de manera explícita. El personaje del tenor se llama Otelo. El personaje del barítono se llama Iago, basado en la obra de Shakespeare, el gran monumento a los celos y la primera obra famosa sobre un feminicidio. Otelo, celosísimo de Desdémona, injustamente la estrangula al final de la obra. Y aquí están jurando por el cielo marmóreo, por los truenos angustiantes que van a cometer una venganza, que eso tiene que ser vengado. ¿Por qué Otelo cae en es el momento en el que consuma Iago el envenenamiento emocional de Otelo? Le ha robado un pañuelo a su mujer, a Desdémona, la mujer de Otelo, y ha dicho que lo encontró en el cuarto de uno de los subalternos de Otelo, de Casio, que además es 30 años más joven que Otelo. Y entonces empieza a construir toda una insidia para que Otelo crea que Desdémona le es infiel. Ella lo niega, pero es medio mensa, lo niega, pero no lo niega con la contundencia que debiera, y sigue defendiendo al chico con el que él, Otelo, su esposo, piensa que se acuesta, hasta que en el último acto llega Otelo a la cama de ella y le dice: ¿rezaste? Sí, ¿por qué? Porque estás en tu lecho de muerte. Espero que hayas rezado, porque te vas a morir. Y la estrangula. Y después de estrangularla, en ese instante, la esposa de Iago entran todos y desenmascaran a Iago, y Otelo se da cuenta de que no ha sido infiel. Y entonces le clava tremenda lanza a Iago, toma un cuchillo y dice: nadie me tema, si todavía bebé armado, este es el fin de mi camino. Fui Otelo. Y se mata.
1: Oye, es buena idea entender la historia de lo que vas a ir a ver.
0: Es indispensable. La frase me gusta hasta que dice vas a ir a ver. Ya no es tan necesario hacerlo antes porque lo vas a entender. Tú puedes ir a ver una película de Albanesa y no necesitas saber la historia porque sabes que está subtitulada. No necesitas que te den un resumen. Con la ópera yo ya también invito a la gente a que trate de dejarse sorprender, que trate de vivir la historia en tiempo real. O sea, Puccini, Wagner, Verdi no estaban esperando que tú supieras en qué iba a terminar la Bohème, ¿verdad?
1: Tienes toda la razón.
0: Estaban esperando sorprenderte y que en ese momento se te partiera el corazón y se te hiciera un nudo en la garganta. Entonces,
1: ¿no te gusta la práctica de vamos a ver un tráiler antes, ¿no? De ver la película?
0: Pero los trailers son interesantes porque muchas veces nunca te cuentan el desenlace y muchas veces te cuentan hasta una historia medio diferente de lo que luego la película es, ¿no? O sea, el tema es vela a ver, no decirte de qué se trata.
1: ¿Dónde das clases?
0: ¿Dónde doy clases? Bueno, doy clases en línea en mi plataforma Hablemos de Ópera, Facebook, Instagram, Hablemos de Ópera. En breve voy a hacer un curso wagneriano que voy a anunciar, pero quiero hacer un anuncio de un curso que no es de mi plataforma. Es la primera vez que anuncio algo que no es de mi plataforma y es un curso que se llama Así Comenzó Todo, una introducción a la ópera. Lo voy a hacer en el Club de Industriales. Por primera vez voy a hacer un curso en el Club de Industriales asociado con el Club de Industriales y Pro Ópera. Son los lunes 7, 14, 21 y 28.

0: 28 de septiembre a las 7 de la noche. El ciclo completo tiene un costo de $2,800. Va a haber una promoción esta semana y yo les sugiero, si les interesa, que llamen al o escriban por WhatsApp al 55 43 60 53 35.
1: Una vez más, perdón.
0: 55 43 60 53 35. Lo tuitearemos en un rato para que se puedan inscribir. Y también, Marta, quiero hacer un anuncio importante. La Ciudad de México tiene un festival cultural y artístico increíble, y de pronto no lo sabemos, pero uno grande, el más grande y el más importante festival de arte que se hace en la Ciudad de México es el Festival Cultura UNAM, que organiza la UNAM. Yo trabajo en la Coordinación de Difusión Cultural y viene como nunca. Del 25 de septiembre al 11 de octubre vamos a tener un festival donde, entre otras cosas, va a estar la última gran leyenda viva del sax. El jazz, seguro le suena el nombre, Josh Coleman. Tiene 90 años.
1: Sí, sí.
0: Y viene a tocar a la sala Netzahualcóyotl el 28 de septiembre. Misha Maisky, uno de los mejores chelistas del planeta, 26 y 27 de septiembre. Teresa Salgueiro, la de Amadeus. La de Madredeus.
1: Ajá.
0: La distorsión profesional.
1: Sí.
0: Viene el 27 de septiembre. Estén muy atentos. festival.culturaunam.mx, y ojalá que antes de que arranque podamos venir a platicártelo bien, porque de veras
1: 100%.
0: Es una locura el festival. No,
1: cuenta con ello, cuenta con ello. Es Gerardo Kleinburg con K en todas las redes, G. Kleinburg, hablemos de ópera, y bueno, tiene muchísimos cursos, incluyendo este del Club de Industriales.
0: El del Club de Industriales está muy padre, es todo el inicio de la ópera y contado en este estilo, tal vez un poquito menos light que
1: menos
0: aquí.
1: Menos chacotero.
0: Menos chacotero, pero...
1: Muy bien.
0: Pero divertido. Va.
1: Gracias, querido.
0: Gracias a ustedes.
1: Un placer
0: siempre.
1: Tenerte aquí.
0: Te quiero.
1: Siempre. Hacemos una pausa y regresando, vamos a hablar de la congelación de óvulos. Vamos a hablar de lo que tienen que saber todas ustedes, chiquillas, que no han tomado la decisión si quieren ser mamás o no, o que ya tomaron la decisión, pero no han encontrado con quién aparearse. Si es una buena idea. Y si es, ¿cómo se hace? Al regresar, no se vayan.
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16: Prepárate, porque el streaming va a cambiar. Character AI, la aplicación con la que hablabas a tus personajes favoritos, ahora también te los actúa. Se llama Character AI Series, microdramas cortitos, tipo capítulos de Salvados por la Campana, pero hechos casi todos con inteligencia artificial. Nada de actores reales. Contrataron guionistas de Hollywood, de esos que trabajaron en Netflix y Nickelodeon, y una máquina los dibuja y anima. Ya salieron tres historias: romance, terror y supervivencia. Pero el verdadero gancho llega después. Terminas el capítulo y puedes chatear con los personajes, como si fueran tus amigos. Streaming clásico, cuídate, porque ya tienes mucha competencia. 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
16: Imagínate a Apple.
23: La marca más seria del mundo, la de los rectángulos perfectos, pero metida hasta el cuello en una telenovela mexicana. Así, nomás, se juntó con Televisa y sacó
16: Nido de Villanas.
23: 14 capítulos cortitos con Itati Cantoral y Gabriel Spanik peleándose por una herencia como en los mejores tiempos de Rosa Salvaje.
24: De la nada brincaste de secre a dueña y señora de la casa.
25: Mira, ¿quién lo dice? Perfecto. La que se apareció hace unos días. ¿Dónde
26: no,
25: estabas?
26: Ya no peleen, por favor.
23: Lo más extraño es que todo se grabó con un iPhone, sin cámaras de cine, sin equipo gigante de rodaje. Y ahí quedó la lección. Hoy la fortuna y el drama caben en tu bolsillo. Literal. 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
26: ¿Se acuerdan que hace una semana les prometí que yo les iba a regalar unos boletos de Elton John? Porque Elton John va a estar el próximo 2 y 3 de octubre en el Estadio Banorte y viene pues por última vez a México, porque esta es la gira de despedida. ¿Alguien de ustedes es fan de Elton John? ¿Quisieran que les regalara unos boletos de Elton John? ¿Se sentirían cómodos en el estadio viendo a Elton John en vivo? Lo único que les puedo decir es que antes de la 1:00 p.m, llueve, truene o relampague, voy a regalar esos boletos de Elton John. Lo vamos a hacer por aquí, por la radio. Tengo 2 boletos dobles. O sea, voy a invitar a 4 cuentavientes a este concierto de Elton John. De todos modos, quedan muy poquitos boletos en superboletos.com, por si alguien no estaba enterado que viene Elton John 2 y 3 de octubre a México, pero los que yo voy a regalar en un ratitín más, ¿ok? 2 cosas que les quiero decir. ¿Se acuerdan que hace poco les conté que Chloé sacó una colección de bolsas y carteras con el personaje de Olivia Olivos, de Olive Oil? 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Porque les digo algo, ahora sí que la nostalgia más dulce también puede convertirse en un gran estilo. Y luego vamos a hacer una pausa. ¿Quién de ustedes todavía no sabe si quiere ser mamá? ¿Y quién de ustedes tiene claro que quiere ser mamá, pero todavía no, pero sienten el reloj biológico haciendo tic, tic, tic? ¿O quién de ustedes ya quiere tener bebés, pero no ha encontrado con quién aparearse? Esas son todas las variables. No sé si me faltó una, Enrique. ¿Me faltó una?
28: Me pareciera que no.
26: ¿Están bien?
28: Muy bien.
26: ¿Mis variables?
28: Sí, bastante buenas.
26: Regresando del corte, adivinen a quién invité. Enrique Cervantes es especialista en endocrinología reproductiva en infertilidad. Tiene más de 10 años de experiencia. Fundador y director de CDLAF.
28: CDLAF.
26: Que es la clínica de fertilidad de la Ciudad de México. Y vamos a hablar de si conviene congelar tus óvulos y cómo se hace eso. Al regresar, no se vayan.
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5: Prepárate para decirle adiós a los discos de PlayStation. Como cuando desconectaste tu Nokia 3310 para siempre. Sony anunció que desde enero de 2028 no habrá más juegos físicos para PlayStation. Es simple. No es nostalgia, son matemáticas. Cuando compras un disco, bueno, Sony reparte el dinero con la tienda y con quien fabrica el plástico. Pero en digital, se queda con todo. Es como si Ryu de Street Fighter dejara de compartir el premio con Ken y se quedara con la bolsa completa. Menos discos que prestar o revender, más ganancia por cada jugador. 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
9: Ok. Pregunta para todas. ¿Quién de ustedes ya decidió que quiere ser mamá, pero todavía no? Nada más que están angustiadas porque el reloj biológico está haciendo tic, tic, tic. ¿O quién de ustedes todavía no saben si quieren ser mamás, pero quieren tener la opción? O la tercera, ¿quién de ustedes saben que quieren ser mamás, pero no han encontrado con quién aparearse? Ahí están, esas son las tres variables. Hoy vamos a hablar de congelación de óvulos, lo que debes saber antes de decidir. Y tenemos a una eminencia en el tema, el doctor Enrique Cervantes, es endocrinólogo, reproductivo e infertilidad. Tiene más de 10 años de experiencia, es fundador y director de la Clínica de Fertilidad de la Ciudad de México. Y a lo mejor ustedes, alguno de ustedes ha escuchado el nombre de un famosísimo doctor en Nueva York que se llamaba el doctor Sandler.
10: Sí, Benjamín.
9: Bueno. Benjamín Sandler, que medio México, que tenía infertilidad, acabó en manos del doctor Sandler en Nueva York. Seguramente lo conocen. Enrique trabajó con Sandler, fue entrenado en Nueva York y ahora tiene esta clínica de fertilidad en la Ciudad de México, lo cual a mí me da mucha confianza invitarte y ponerte a disposición del cuentaviente necesidad. Gracias, Enrique.
10: Muchísimas gracias, Marta. Muchísimas gracias por el tiempo y por la... Y por todo tu auditorio para pues comunicar toda esta información, ¿no? Muy claro. Interesante.
9: ¿Te gustaron las variables?
10: Me encantaron.
9: ¿Me faltó alguna?
10: A lo mejor la médica nada más, ¿no? A veces se nos olvida que también la congelación de óvulos puede ser por alguna situación médica.

0: entre ella como, no sé, cualquier tipo de cáncer y cualquier tipo de tratamiento oncológico o quimioterapia que pudiera recibir un paciente de manera abrupta, y que pues bueno, estos medicamentos y estos tratamientos pueden afectar definitivamente la calidad de los óvulos, ¿no? Entonces, lo conveniente es que ante una situación médica, ante un diagnóstico sorpresivo, pues tengas la oportunidad de poder congelar a tus óvulos antes de someterte
1: a una quimioterapia,
0: a la cirugía. Me pareciera que esa fue la única que te faltó, pero
1: la
0: de ahí
1: única
0: en más,
1: que me faltó.
0: Todo quedó perfecto.
1: Dios mediante, nadie esté en esa situación.
0: Exacto.
1: Ok, danos la Biblia de la congelación de óvulos.
0: Muy bien, pues es una pregunta que todo el mundo te hace, ¿no? Y todavía tengo tiempo.
1: Sí.
0: ¿No? Y la verdad es que a mí me gustaría abrir esta charla diciendo que no es congelar tiempo, es congelar opciones, Marta.
1: Sí.
0: Es congelar opciones para el futuro y ampliar definitivamente las opciones de todas las mujeres el día de mañana.
1: Por eso, a ver, empecemos ya duro y a la cabeza. ¿Cómo sé cuánto tiempo tengo? ¿Cuál es la edad ideal para recolectar estos óvulos? ¿Y cuándo ya es demasiado tarde, Enrique?
0: Uy, pues bueno, mira, yo creo que es súper importante que todas las mujeres, aparte de ir al ginecólogo como de manera convencional,
1: sí,
0: una paciente va a consultar y hacer una citología cervical como el Papa Nicolau, es muy importante hablar de la reserva ovárica. La reserva ovárica es la cantidad de óvulos que tiene una mujer para el resto de su vida.
1: Porque con los que naces,
0: esos
1: son los que vas a tener hasta que te mueres.
0: Exactamente, y esa cantidad es variable en cada paciente. Existe una media, ¿no? Uh-huh. Pero al final del día...
1: ¿Cuánto es la media?
0: Pues es que depende mucho de la edad. Las pacientes nacen más o menos con 1 a 2 millones de óvulos y cuando presentan su primera menstruación quedan como con 500,000.
1: Sí.
0: ¿No? Y esa es una paciente de media. Sin embargo, hay percentiles o hay pacientes que pueden tener una reserva ovárica más amplia y hay pacientes que pueden tener una reserva ovárica más baja.
1: ¿Cuál es la reserva ovárica más baja que tú has visto?
0: Híjole, hay una hormona que se llama hormona antimüleriana, que eso me gustaría que todas las mujeres se realizaran el día de hoy. Y es muy sencilla de hacer, es una muestra de sangre. Y esa reserva ovárica se mide con esta glicoproteína que se llama AMH o AMH. Y es muy fácil sacarla y generalmente se dice que arriba de 1 nanogramo es considerada una reserva ovárica normal. Es un estudio de sangre, uh-huh, sencillo, simple, no necesitas ayuno, cualquier laboratorio.
1: O sea, voy al laboratorio y digo, ¿me pueden hacer un examen de...?
0: Hormona antimüleriana.
1: Hormona antimüleriana,
0: correcto. Okay. Esta hormona la produce el ovario y esta hormona la produce la mujer en diferentes cantidades, ¿no? Como te digo, hay unas pacientes que tienen mayor reserva ovárica porque tienen una herencia o una base genética mucho mayor y hay pacientes muy jóvenes, me ha tocado diagnosticar pacientes de 27 años con una hormona antimüleriana de 0.001, ¿no? La hormona más baja que he visto, ¿no? Que es prácticamente indetectable. Entonces, antes de hablar de autonomía reproductiva, ¿no? Porque esto es lo que al final del día es la congelación de óvulos, es muy importante que todas las pacientes conozcan su hormona antimüleriana para poder, después de esto, empezar a ampliar sus opciones como la vitrificación de óvulos o la congelación de óvulos como la conocemos coloquialmente, ¿no?
1: Ok, independientemente de conocer tu hormona antimüleriana, uh-huh, me encantó el concepto, ¿eh?
0: Sí.
1: Ustedes conocen la suya, yo solo conozco la mía. Bendito sea Dios que ya pasé por eso y ya se acabó la fábrica. Pero, ¿cuál es la edad, si es que existe una indistinta de tu hormona mulleriana, ideal para la recolección de óvulos y congelación de óvulos? ¿Y cuándo es demasiado pronto o cuándo es demasiado tarde?
0: Buenísima pregunta. La verdad es que siempre, como cualquier decisión médica, mientras la tomes con más información, mientras la tomes más tranquila y mientras la tomes con más sabiduría, vas a tener mejores posibilidades. La edad, la verdad, yo recomiendo que todas las pacientes acudan a congelar óvulos en cualquier edad. Obviamente es súper importante que sea lo antes posible, ¿no? Y la edad promedio que recomendamos es abajo de 35 años, ¿no? Uh-huh. Lo que estamos viendo es este fenómeno que pues llegan muchas pacientes a congelar óvulos y a veces la calidad de estos óvulos después de los 35 años empieza a bajar en calidad.
1: Ya es un óvulo viejo.
0: Arriba de 35 todavía hay óvulos muy buenos, ¿no? Y recordemos que los óvulos no envejecen al ritmo de nuestros planes, de nuestra carrera, de nuestra relación o de cualquier otra circunstancia médica, ¿no? Los óvulos llevan un ritmo que va con la edad biológica y con la edad cronológica, ¿ok? Entonces, arriba de los 35 años, estos óvulos o estas células empiezan a perder un poco de habilidad para poder ser células que se puedan reproducir de manera incluso hasta convencional, ¿no? O sea, si tú hablas de fecundabilidad y de tasas de embarazo, las mujeres arriba de los 35 años empiezan a perder un poco de power, un poquito de galleta para poder lograr un embarazo espontáneo, ¿no? Entonces, el hecho de congelar a tus óvulos abajo de los 35 años es, la verdad, lo más ideal. Pero no significa que si tienes 37 o 38, 39 no lo puedes hacer. Al claro. contrario, es súper responsable hacerlo y es al final del día una de las alternativas que anteriormente, como cualquier película de ciencia ficción, el día de hoy es posible.
1: Ok. ¿Cuántos óvulos uh-huh. ovulamos al mes? Es uno,
0: sí.
1: Es uno.
0: Como seres humanos y mamíferos somos monofoliculares, ¿no? La mayoría de las mujeres todo el tiempo ovula un óvulo del lado derecho y uno del lado izquierdo, ¿no?
1: O sea, random. ¿Son dos?
0: No, uno nada más.
1: Es uno.
0: Uno.
1: Pero ¿y las dos trompas de Falopio?
0: Sí.
1: ¿Se van campechaneando?
0: Se van campechaneando. A ver, propiamente la trompa del lado derecho puede captar al óvulo izquierdo y la izquierda al derecho, ¿no? Pero se reclutan más o menos 1,000 óvulos, ¿no? Y solamente se ovula uno. Esto quiere decir que todos tus óvulos entran en un proceso de apoptosis, que es muerte celular. Entonces, una pregunta que me hacen todas las pacientes y todas las chavas es, oye, pero entonces, si saco mis óvulos, ¿estoy perdiendo más óvulos para congelarlos? La respuesta es no. Todas las mujeres cada mes invariablemente estén tomando pastilla anticonceptiva o estén embarazadas, pierden más o menos un promedio de 1,000 óvulos y solamente ovulan uno, ¿no?
1: Híjole, entonces, perdón, qué vergüenza, chicas, pero ahorita me entró así como un lapso. ¿Me puedes explicar la anatomía de la menstruación? O sea, ¿qué es lo que pasa en el cuerpo cada, teóricamente, 28 días?
0: Sí, cada 20. A ver. Sí, es fisiología pura, ¿no? Y esto es bien importante que todo mundo, todas las mujeres lo conozcan,
1: siento
0: conozcan
1: que
0: su cuerpo.
1: Y todas las que se volaron a anatomía, como yo en sexto de prepa, estamos nulas.
0: Hay tres fases en el ciclo menstrual, ¿no? La fase folicular, la ovulatoria, que es la de la mitad, y la lútea, Marta. Una paciente que es cíclica, regular y predecible, que es de 28 días, como dijiste, pues más o menos recluta este óvulo en un promedio de 14 días, ¿no? Lo va creciendo en el ovario uh-huh. por medio de una proteína que produce el cerebro que se llama folículo estimulante. Uh-huh. Esta hormona hace que el óvulo líder crezca random, ovario derecho, ovario izquierdo. Más o menos en el día 14 se detona un pico de otra glicoproteína del cerebro que se llama LH, que son los famosos sticks estos que muchas mujeres usan para ver si están ovulando, ¿no? Uh-huh. Esa LH se puede detectar en la orina y de esa manera tú puedes saber cuándo tu pico de LH está sucediendo y vas a ovular, ¿no? Ese es más o menos como en cronología el día uh-huh. 14, 16. Y luego viene la fase lútea, que después de una ovulación, bien lo decían, todas las fases lúteas duran 14 días, que uh-huh. viene una menstruación, ¿no? O estás embarazada. Entonces son tres fases del ciclo menstrual.
1: O sea, sale el óvulo,
0: lo capta la trompa de Falopio.
1: No hay sexo.
0: Si no hay sexo, ese óvulo...
1: No hay esperma.
0: Se pierde, se atrofia, se absorbe en la cavidad pélvica.
1: Uh-huh. Y bye.
0: Y eso...
1: Si hay sexo uh-huh. y hay esperma,
0: okay.
1: Ahí está el óvulo. Dándole la bienvenida.
0: Lo capta la trompa, ¿no? Por medio de un tubito que se llama fimbria, y en ese tubito se encuentra en la mitad de la trompa el esperma y el óvulo, ¿no? Y ahí es donde puede suceder un embarazo, ¿no? En la trompa de Falopio es donde realmente sucede la fecundación, ¿vale? No en el útero. Y luego, esa tasa de fecundación o esa tasa de fecundabilidad, como nosotros decimos, pues más o menos es del 18% por mes, ¿no? Es poco probable que el ser humano se embarace.
1: A ver, ya, me vale. Clase de anatomía, cuenta bien. Ahorita regresamos a los óvulos. Entonces, está el óvulo.
0: Sí.
1: en ese tubo de la trompa de Falopio,
0: sí,
1: tienes sexo, uh-huh, el hombre eyacula dentro de ti, salen nadando todos los espermas.
0: Millones.
1: Millones. Entran en ese tubo. ¿Cuántos millones?
0: Pues generalmente pedimos 16 millones por mililitro, ¿no? En una eyaculación promedio debe de haber más de 2 mililitros de eyaculado, 1.5. Entonces estamos hablando arriba de 34 a 40 millones de espermatozoides en cada descarga.
1: Qué poco eficiente el espermatozoide.
0: Muy.
1: O sea, neta, son 40 millones.
0: Muy.
1: Y pega uno.
0: Sí.
1: Y si pega dos, ¡wow! Son gemelos. Y si pega tres, son triates. Pero entonces, ¿por qué es tan poco eficiente el esperma?
0: Es que, vaya, el esperma tiene la capacidad de, en volumen, llegar a fertilizar o a tratar de chocar con este óvulo, ¿no? Y la verdad es que el esperma, el varón tiene una autonomía reproductiva continua. Por eso es muy importante saber que las mujeres, esta autonomía reproductiva termina, ¿no? Uh-huh. Y el varón produce esperma cada 120 días, ¿no? Cada 120 días el testículo está produciendo esperma invariablemente de la edad, ¿no? Que en las mujeres esta edad termina generalmente en la calidad y en la cantidad de tus óvulos, ¿no?
1: O sea, claro, por eso Al Pacino a sus 84 años sigue produciendo espermas.
0: Exacto.
1: Con todo y bueno, tiene un bebé.
0: Claro, claro, porque el varón al final del día tiene una fertilidad continua, ¿no?
1: Ya. Ok, cerramos las clases de anatomía. Ok.
0: Buenas.
1: Ahora, regresamos. Entonces, lo ideal es 35.
0: Abajo de 35.
1: Pero importantísimo saber que el que ustedes tengan más de 35 no significa que no son candidatas para congelar sus óvulos. Regresando del corte, el doctor Enrique Cervantes les va a explicar cómo recolectan esos óvulos adentro de ti, cómo se congelan, cuántos años están disponibles al regresar. No se vayan.
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20: ¿Te acuerdas cuando ligar en los 90 era mandarle una carta a través de tu amigo, como en Salvados por la Campana? 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Resulta que muchos están usando inteligencia artificial para escribir sus mensajes en aplicaciones de citas. 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
21: Muy buena tarde. La temperatura en el sur de la Ciudad de México es de 21 grados. Yo soy Alejandra Pérez Molina y esto es Noticias W. La presidenta Claudia Sheinbaum reveló que el gobierno de México recuperó al menos 5 millones de dólares derivados del caso Weinberg en Florida, Estados Unidos, el cual involucra al exsecretario de Seguridad de México, Genaro García Luna.
22: De todo el recurso, que son 528 millones de pesos y 727 millones de dólares, que no es que estén físicamente en una cuenta, sino se estima que de ese tamaño fue el fraude. Entonces se contrataba un equipo, nunca llegaba el equipo, pero sí se pagaba. O se contrataba un equipo que costaba 10 pesos por 100 pesos. Y hasta ahora se ha podido recuperar 5.8 millones de dólares. Nuestro objetivo es que este recurso sea dedicado a escuelas en la montaña de Guerrero.
21: La organización Ley Trasciende y colectivos como Coalición Muerte Digna realizaron una marcha para solicitar que se apruebe una ley de muerte asistida para personas en fase terminal. En esta movilización participaron pacientes, familias, organizaciones y la ciudadanía. Marcharon por las calles del Centro Histórico para exigir avances en el reconocimiento del derecho a decidir hasta el final de la vida en apoyo a la Ley Trasciende. La economía mexicana registró un crecimiento anual de 3.4% durante el primer trimestre de 2026, de acuerdo con cifras preliminares del INEGI, que muestran un aumento en la remuneración de los trabajadores, pero también una contracción en la inversión productiva. Por el método de ingreso, el Producto Interno Bruto alcanzó 35.5 billones de pesos corrientes, la remuneración de los asalariados sumó 10.9 billones de pesos y representó el 30.8% del PIB, con un crecimiento anual de 9.4%. En noticias internacionales, el presidente de Estados Unidos, Donald Trump, publicó en su cuenta de Truth Social un mapa del Estrecho de Hormuz como nuevo territorio estadounidense. Paralelamente, su ejército, a través del Comando Central, declaró abierta la ruta petrolera en Medio Oriente después de que las fuerzas estadounidenses despejaran de minas la vía marítima ante la ausencia de negociaciones y en medio de las tensiones diplomáticas para encontrar una solución al conflicto entre Irán y el gobierno de Trump. Este 28 de agosto se cumplen 10 años de la muerte de Juan Gabriel, una de las figuras más importantes de la música mexicana. Como parte de las actividades por el décimo aniversario luctuoso de Juan Gabriel, la Lotería Nacional lanzó 10 diseños diferentes y 2.4 millones de cachitos con imágenes del cantante, mientras que Apple Maps estrenó la guía En los Pasos de Juan Gabriel, un recorrido digital por 10 puntos de la Ciudad de México relacionados con la vida y trayectoria del artista.
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21: Hasta aquí Noticias W. Para más información visita wradio.com.mx y síguenos en redes sociales como W Radio México. Yo soy Alejandra Pérez Molina y los dejo para que sigan disfrutando de Marta de Baile en W.
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1: Estamos de regreso en W Radio. La pregunta es, ¿quién de ustedes ya sabe que quiere ser mamá, pero ve el reloj biológico pasando? ¿O quién de ustedes no está segura que quiere ser mamá todavía, pero no quiere perder la oportunidad o tener la opción? ¿Y quién de ustedes está segura que quiere ser mamá, pero no ha encontrado con quién aparearse? El doctor Enrique Cervantes es endocrinólogo, es ginecólogo, es especialista en la reproducción, tiene la Clínica de Fertilidad de la Ciudad de México, fue entrenado por el doctor Sandler en Nueva York, si eso les da más paz, y hoy estamos hablando de congelación de óvulos. ¿Cómo es el proceso de principio a fin?
17: Muy fácil. Acudes a una consulta en donde se valora principalmente tu hormona antimileriana, como platicamos. Hay un conteo muy importante por medio de un ultrasonido que se llama VAFC, que es conteo folicular antral, que es por medio de un ultrasonido transvaginal vemos cuántas pelotitas negras se ven en el ovario derecho y en el ovario izquierdo.
1: ¿Cuántos óvulos?
17: ¿Cuántos folículos, ¿no? Uh-huh. Los folículos potencialmente tienen un óvulo. Uh-huh. Y una paciente con buena reserva ovárica tiene promedio 5 folículos de cada lado, Marta. De esta manera, esos folículos son los que en el siguiente ciclo vamos a empezar a estimular, ¿no? Y es un proceso práctico que dura aproximadamente de 7 a 12 días, en donde otra pregunta que dicen muchísimo, ¿te inyectas hormonas?
1: Exacto, no. Exacto, lo que te decía yo.
17: No, te inyectas unas glicoproteínas sintéticas que produce, similares a las que produce tu cerebro cada mes, como hablamos ahorita de fisiología, que se llaman FSH y LH. Estas proteínas te las inyectas subcutáneas, uh-huh, dependiendo de tu VAFC, la dosis, ¿no? Para eso, en esos 10 a 12 días vas acudiendo a la clínica en donde estamos revisando y contando cuántos folículos están creciendo, ¿no? Uh-huh. Estas proteínas producen que tu estrógeno suba. Entonces, las hormonas que suben son tus hormonas, no te inyectas hormonas exógenas, ¿vale? Y estas hormonas son directamente proporcionales un poco a la cantidad de óvulos que estamos viendo, ¿sí? Y también sacamos un ratio de cuántos óvulos estamos por esperar en base al nivel de estrógeno, ¿no? Más o menos en el día 10 o 11 hay una medicina que aplicamos también subcutánea que se llama Trigger, que es un medicamento que ayuda a que estos óvulos maduren. Es muy importante saber que los óvulos que tienen todas las mujeres en sus ovarios right away tienen toda su cantidad genética, tienen todos sus cromosomas. Entonces, cuando ponemos este trigger, estos óvulos tienen que hacer un mecanismo que se llama meiosis, que es pasar de M1 a M2, que es tener sus cromosomas a la mitad, es tener 23 cromosomas. Para que cuando los uses, lleguen los otros 23 cromosomas del esperma, uh-huh, y formen a un embrión con 46 cromosomas, ¿no? Entonces, este medicamento hace esa meiosis. Es muy importante saber que solamente debemos de congelar óvulos con esta M2 o maduros, ¿no? Uh-huh. No todos los folículos que estimulamos son maduros, eso es importante. Entonces, podemos estar viendo en esos 10 a 12 días que están creciendo 10, 12, pero a lo mejor maduros salen 8, ¿no? O 9. Y estos óvulos son posteriormente congelados en un proceso que se llama vitrificación, ¿ok? Que no es una congelación lenta como anteriormente se usaba.
1: Ok, para ahí tengo dudas, maestro. Durante esos 10, 12 días que yo estoy tomando esta glicoproteína, me dijiste, inyectada, ¿es diario? ¿Me inyecto diario?
17: Sí, sí.
1: ¿Me inyecto diario, esos 10, 12 días?
17: Correcto.
1: Estoy visitando regularmente la clínica para ver cómo va los folículos y cómo va la maduración.
17: Correcto.
1: Una vez que eso sucede, a los 12 días, ¿yo estoy lista?
17: Tú estás lista cuando los diámetros de los folículos pasan 20 milímetros, ¿no? Más o menos. Los medimos en un diámetro.
1: Ok, estoy lista. Hay 8 óvulos maduros.
17: Hay que sacarlos del cuerpo. Aquí viene la parte de la extracción.
1: Entonces, ya hay que sacarlos del cuerpo.
17: Ya hay que sacarlos del cuerpo.
1: Okay.
17: Y esto se llama egg retrieval, ¿no?
1: Egg retrieval,
17: correcto. Y sucede 36 horas después de que aplicaste este medicamento que los madura, el trigger. Correcto. 36 horas después, porque si te pasas, se empiezan a ovular, ¿no?
1: Claro.
17: Se empiezan a reventar como palomitas. Entonces, es muy importante ser muy puntuales en el proceso del egg retrieval, que es un proceso sencillo.
1: Voy a la clínica.
17: Vas a la clínica, te ponemos un suero, un IV, te ponemos un medicamento para sedarte más o menos por unos 10 minutos, en donde tú estás sedada, estás ventilando tú sola, no es una anestesia general. Y por medio de un ultrasonido transvaginal, igual en posición ginecológica, entra una pequeña aguja y colecta a cada uno de esos folículos por ultrasonido.
1: O sea, tú tienes el ultrasonido en el abdomen.
17: Vaginal.
1: Y simultáneamente, porque entra el transductor.
17: Ajá.
1: Y junto con el transductor entra una aguja.
17: Hay una guía que va encima del transductor. Ajá, es una guía que te ayuda a guiar por imagen. Tú estás viendo la pantalla, nosotros como médicos estamos viendo la pantalla y vemos cómo la aguja entra y aspira el líquido folicular de ese folículo, que es negro. O sea, en la imagen del ultrasonido se ve negro.
1: Y entonces ese líquido está en esta jeringa o aguja.
17: Ajá.
1: Y adentro hay
17: el óvulo.
1: ¿Cuántos?
17: Uno por uno. Vamos generalmente folículo por folículo. Esta jeringa está conectada a un tubo de ensayo y ese tubo de ensayo se envía al laboratorio para que los embriólogos, con unos microscopios invertidos, busquen esta célula microscópica, ¿no?, que se llama óvulo, ¿sí? Y ahí está flotando esta célula.
1: ¿Pueden haber 8?
17: Claro. De hecho, el promedio que recomendamos, aquí viene una buena perla, porque es que cuántos óvulos necesito, ¿no?, para que esto funcione. Hay varios artículos que dicen que el número promedio para asegurar un nacido vivo, o sea, un bebé, cuando lo quieras usar, tu seguro de estos óvulos, se requieren 14 más o menos, 14 a 15 óvulos maduros.
1: ¿Por bebé?
17: Por bebé.
1: ¿Por?
17: Porque no todos los óvulos tienen eficiencia reproductiva. ¿Ok? No todos los óvulos, cuando decidas usarlos, van a descongelar, número uno. Número dos, no todos van a fertilizar con el esperma que decidiste utilizar, ya sea el de tu pareja o el de un donante, ¿ok? Y no todos los óvulos van a formar a un embrión, ¿ok? Más o menos, de cada 4 óvulos se forma un embrión, haciendo un ratio entre cuál no fertilizó, cuál no desarrolló celularmente hasta el 5th día, que es el embrión. Entonces, nos vamos a ir quedando cada vez con menos embriones de esos óvulos, ¿no?, que iniciamos.
1: Entonces, lo ideal, lo que me estás diciendo, es congelar 14 óvulos.
17: Más o menos, pegarnos arriba de los 10.
1: Okay.
17: Ahora, como todo, la inteligencia artificial nos está alcanzando en todo, ¿no? Y anteriormente, lo que hacías era, pues, te decían, oye, pues, ¿cuántos congelaste? No, pues, 8. ¿Y cómo se ven? No, pues, nada más, estos 8 están en base a mi edad, ¿no? Los congelé de 32 años. Y entonces teníamos estadísticas de cómo estaba la calidad de esos óvulos a los 32 años, ¿no? Más o menos a los 32 años, esos óvulos deben de tener una capacidad de funcionar como de un 60-65%, ¿no?
1: Uh-huh.
17: Ahora, antes de congelar a estos óvulos, Marta, podemos sacarle una fotografía a ese óvulo que ya salió. Y una plataforma de inteligencia artificial lo compara con imágenes de óvulos de pacientes de tu mismo grupo de edad, ¿no?, que pueden estar en Bélgica, en Nueva York, en cualquier parte del mundo. Y esta inteligencia artificial, en base a las características que tiene la célula, te dice la posibilidad de que ese óvulo funcione en un futuro, ¿no? Entonces, tienes más información de cómo ese óvulo potencialmente puede funcionar en el futuro cuando lo uses, ¿no?
1: Claro.
17: Entonces, ya es una decisión más personalizada, Marta. Ya no es, ¿cuántos óvulos? Pues el artículo dice 10 a 14. Ahora, hay mujeres que pueden tener, en base a esta foto, menor calidad de sus óvulos y entonces necesitan más, ¿no? A lo mejor esa paciente requiere 20 para un nacido vivo según este algoritmo de inteligencia artificial, ¿no?
1: O mujeres maravillas que con dos salen adelante.
17: Correcto.
1: Ok, y entonces una vez que tienes esos óvulos, explícanos el proceso de congelación.
17: Sí, es un proceso, ese óvulo sale, como te dije, se pone en el plato de cultivo, se le quitan unas células que se llaman células de la granulosa, que son lo que las rodea, y se guarda literal solamente como un círculo, una célula ovular. Se guardan en criotops, que siempre les explico a los pacientes que se imaginen que es como si fuera el mango de una pluma, ¿no? Y se congelan en un proceso que se llama vitrificación, ¿no? Que es propiamente rodear a estas células como de protectores celulares, como de un líquido, de un protector celular, que lo detiene instantáneamente, ¿no? Detiene su metabolismo, detiene su tiempo, detiene su división de meiosis, se queda detenido ese óvulo. Generalmente en nuestra clínica guardamos de dos en dos, ¿no? Y se meten en nitrógeno líquido, que es más o menos a menos 196 grados centígrados, ¿no? Que es cercano al cero absoluto en la Tierra. El cero absoluto es, pues, no hay nada, no hay prácticamente tiempo, no hay aire, no hay nada, ¿no? Entonces, es una célula detenida.
1: ¿Y cuánto tiempo puede estar congelado un óvulo?
17: Lo que tú quieras.
1: Sin perder su calidad.
17: Lo que tú quieras. Siempre y cuando, y eso es importante, que sea una clínica que tiene buenos controles de calidad y tenga unos buenos almacenajes.
1: Y buenas medidas de seguridad.
17: Y unas buenas medidas de seguridad.
1: ¿Cómo se aseguran que no confundiste mis óvulos con los de Rebeca?
17: Correcto.
1: Cero quiero tener los hijos de Rebeca.
17: Sí, existen muchos. En nuestra clínica también tenemos un método que se llama Array Witness, que te ayuda a saber específicamente, o sea, que la trazabilidad de esos óvulos es prácticamente imperdible, ¿no? O inconfundible, ¿no? Son códigos de barras que al momento de sacarlo tienes que pasarlo por diferentes procesos y esos óvulos están ahí detenidos el tiempo que tú decidas, ¿no? Y tantán, un óvulo puede durar 5 minutos congelado, o sea, ya pasó el proceso de congelación o 50 años, ¿no? Y la verdad es que es una excelente técnica para que este potencial reproductivo y esta autonomía reproductiva que las mujeres deben de tener el día de hoy para su toma de decisiones en el futuro, Marta.
1: ¿Cómo sé si soy candidata? ¿Cuál es como el proceso de evaluación?
17: Venir, hacer una hormona antimileriana, un conteo folicular, saber muy claro un poco la calidad de tus óvulos en base a tu edad. Una cosa es la cantidad primero, que es lo que platicamos, y la otra es la calidad, que es en base a la edad y a estos softwares de inteligencia artificial. Uh-huh. Pero generalmente cualquier paciente que tenga una hormona antimileriana arriba de 1 y un conteo óptimo puede involucrarse en este tipo de programas, que la verdad ya no es una moda de Instagram. Es literal, es mucho más, es un cambio reproductivo y social importantísimo.
1: Nada mejor en la vida, así como lo hace el dinero, lo puede hacer la congelación de óvulos, que siempre tener las opciones abiertas.
17: Correcto.
1: 100%.
17: Tal cual.
1: Oye, ahora dime una cosa. Ya encontré varón. Estoy lista para reproducirme.
17: Perfecto. Esa es una buena pregunta. Los óvulos son para usarse, ¿no? También es muy importante porque luego todo el mundo está guardando óvulos, óvulos, óvulos. Y es importante saber tomar este brinco de decir, ok, tengo óvulos, tengo esta edad, me gustaría utilizarlos, ¿no? Los óvulos son para usarse. Y una vez que decidas inseminarlos con tu pareja,
1: con
17: un banco de esperma, exacto, pues estos óvulos entran en un proceso que se llama warming, que es como calentarlos un poco para desvitrificarlos.
1: ¿Cuánto tiempo tarda ese proceso?
17: Tardará un par de horas.
1: ¿Ah, nada?
17: Sí, nada. Esas células entran en este proceso como de expansión, en estos medios de cultivo que las hacen expanderse. Y se tienen que inseminar de manera muy, muy particular por una técnica de fertilización in vitro.
1: Es lo que te iba a decir. O sea, fertilizas el esperma del fulano en cuestión con el óvulo.
17: Por medio de una técnica que se llama ICSI, muy importante, que es tomar el esperma e inyectarlo en cada óvulo, ¿no?
1: ¿Ves si va a jalar el embrión?
17: A pesar de hacer eso, buena pregunta, no todos los óvulos, lo que platicamos, sí, capacidad reproductiva, se vuelven un embrión. El 30% de esos óvulos no va a fertilizar. Eso quiere decir que de 10, probablemente te quedes con 7 fertilizados, aunque hayas inyectado el esperma intencionadamente. Y después de esos 7 que tenías, potencialmente para que lleguen al quinto día, que es el estadio de embrión humano en quinto día, más o menos se va a perder también entre el 40 y 50% de esos preembriones, ¿no?
1: Entonces quedan 2.
17: Quedan 4, 3, 4 más o menos, uh-huh, en una paciente que congeló, en un ejemplo, 10, ¿no?
1: Ok, y eso es ahí donde me entra la angustia. ¿Y si te meten 4 y pegan 4?
17: No, ya no se hace eso. ¿No? En la medicina reproductiva moderna, lo que hacemos es que a estos embriones, al menos en nuestra clínica, somos una clínica que hace análisis genético a todos los embriones antes de transferirlos. ¿Por qué? Número 1, aumentan las tasas de embarazo. Número 2, estás haciendo un plan de vida padrísimo para tener un bebé lo más sano posible. Uh-huh. Entonces, con el análisis genético sabemos y descartamos que específicamente este embrión tenga un síndrome, ¿no?
1: ¿Cuáles? Dame la lista de todo lo que analiza.
17: Revisamos los cromosomas, ¿no? Revisamos Down, Edwards, Pateau, Turner, alteraciones sexuales que pueden ser Klinefelter, Jacobs, enfermedades de los cromosomas. Como platicamos, los óvulos tienen 23 y los espermas tienen 23, y el código genético humano tiene 46 pares de cromosomas, ¿no? Y eso es lo que revisamos. Con este análisis puedes saber si tu embrión es niño o es niña, si tiene XX o XY, ¿no? Y ese es el análisis convencional que nuestra clínica ofrece para poder mejorar las tasas de embarazo.
1: Una vez que tiene luz verde ese embrión, ¿se implanta uno, se implantan dos?
17: Vamos por uno en uno ya. Las técnicas han disminuido mucho el número de embriones a transferir anteriormente, ¿no? Y esto, acuérdate, lo sabíamos mucho de, se embarazó de 3, de 4, porque antes las técnicas no tenían este tipo de análisis genético, entonces nos chupábamos el dedo al aire y decíamos, pues hay que meter muchos para ver cuál pega, ¿no? Ahora, con esta técnica, que tú ya sabes que los pares de cromosomas van sanos o van en par, tú puedes escoger el sexo y puedes poner a un embrión, y al menos en nuestro centro, muy orgullosamente lo digo, tenemos 73% de tasa de implantación. Eso significa que ese embrión pegue dentro del útero, ¿no?
1: Claro. Ay, tener la opción para mí es priceless.
17: Claro.
1: Pero más o menos, ¿en cuánto anda?
17: Buena pregunta. En México generalmente puedes encontrar diferentes rangos, ¿no? Uh-huh. Yo te puedo decir que puede haber un proceso de $70,000 hasta 120,000 pesos, ¿no? Yeah. Dependiendo mucho de lo que platicamos, ¿no? Diferentes laboratorios ofrecen tecnología diferente, como pues el tipo de vitrificación que platicamos, la inteligencia artificial para valorar la calidad de tus óvulos antes de guardarla, pero más o menos ese es el rango de precio, ¿no? Y bueno, obviamente estos...
1: ¿Ustedes están muy picudos?
17: Somos muy picudos.
1: Miren, así como se los digo con una lipo o una cirugía plástica, no vayan a ahorrar en el embrión, por favor.
17: Correcto.
1: No tomen riesgos innecesarios. Háganlo con quien tiene toda la tecnología y toda la seguridad para que sus embriones o sus óvulos, correcto, estén en buenas manos. 100%.
17: 100%.
1: Oye, fíjate que ya pegué con 2, ya tengo 2 hijos, tengo 3 óvulos congelados, pero la verdad es que ya no quiero más hijos. ¿Para dónde cogen esos?
17: Muy buena pregunta. En nuestros consentimientos informados, porque al final del día son células, ¿no?, que tú guardas, puedes hacer 3 cosas. 1, lo puedes donar a la ciencia, que eso significa que podemos, gracias a tus óvulos o a los óvulos que ya no se utilizan, los podemos someter a pruebas, a nuevos procesos para que estas células tengamos más información y esta tecnología siga avanzando. La segunda es descartarlos, ¿no? Recordemos que estamos guardando células, ¿no? Propiamente esta célula es como una menstruación. O sea, esta célula pues se descongela y al momento de que lo sacas del nitrógeno líquido, pues propiamente desaparece, ¿no? Y la tercera que ha pasado en algunas ocasiones ya dentro de mi carrera, que han sido cosas pues interesantes, es que se han donado como a familia, ¿no? O los heredan. Tuvimos una pareja que donó sus óvulos literal a su hermana, ¿no? Y los donó esta persona ahora pues tiene la potestad de esas células para poder pues inseminarlas con el esperma de su esposo o donante o propiamente de su pareja, ¿no? Entonces, esos son los tres estadios que tú puedes tener en hoy en día, ¿no? Mencionar también nada más, Marta, que a veces también es importante saber qué conviene más, congelar óvulos o congelar embriones. Uh-huh. Si no tienes pareja, pues definitivamente óvulos. Claro. Pero también es muy importante porque llegan a veces parejas que dicen, oye, pero pues vengo a congelar óvulos porque no quiero, tengo un proyecto en mi vida, tengo

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5: Qué gusto me da saludar al extraordinario comentarista de cine y profesor, además de la materia, querido

0: que va a ocurrir precisamente en la ciudad de Puebla del 8 al 12 de septiembre. Este en CineMX es precisamente un encuentro en donde vamos a volver a proyectar en pantalla grande 5 películas que han sido pues icónicas dentro de la historia del cine mexicano, ¿no? Y vamos a tener a sus creadores, aparte de sus creadores, para que terminando las películas, terminando las funciones, puedan platicar con el público, puedan estar cerca de la gente y puedan obviamente platicar cómo las hicieron, ¿no? Entonces vamos.
1: Oye, ¿cuáles son las 5 y quiénes son los que van ahora sí que a representar cada cinta?
0: Exacto, ahí te va. Abrimos, nada más y nada menos, abrimos con la película más taquillera hasta el día de hoy, que empezó desde el 2013, abrimos con No se aceptan devoluciones, abrimos y llega Eugenio Derbez, llega, es director y actor, va a estar Eugenio Derbez platicando con la gente, entonces vamos a abrir con No se aceptan devoluciones y la charla es con Eugenio Derbez. El 8, este es el martes 8, luego va el día siguiente. Pasamos la versión original del Laberinto del Fauno, no la versión restaurada, sino la versión original, la de hace 20 años, que cumple 20 años, y va a estar la productora, la gran productora Berta Navarro, que es, como dice Guillermo el Toro, su abuelita cinematográfica. Ella fue la que le produjo, le produjo incluso Cronos, ¿no? También, y va a estar la señora Berta Navarro con nosotros y platicando lo que fue producir El Laberinto del Fauno para Guillermo. Va a estar también con todos nosotros, estoy platicando después de ver El Laberinto del Fauno en pantalla grande. Después, al día siguiente, pasamos nosotros Los Nobles, que también es otra de las grandes clásicas también, y va a estar el director Gaza Larraqui, entonces

0: Entras a lo que es, dependiendo de
1: Okay.
0: la rapidez que tú contestes,
1: Le
0: te
1: metes
0: va a
1: en
0: ir, vas a entrar a esta como una tómbola, digamos, electrónica, y el día último de este mes ya te va a llegar el resultado de si obtuviste o no los boletos para poder entrar a la sala, porque sí son muchos registros y entonces tenemos que hacerlo ya por un sorteo electrónico para que puedan ser parte, porque solo hay 100 lugares por función,
1: Okay, está bueno
0: ¿no?
1: eso. ¿Nos
0: Y ya es
1: repites la
0: gratis.
1: página, por favor, Silvestre?
0: Cómo no, es www.encinemx.com y empezamos
1: Perfecto.
0: del día, es del 8 al 12 de septiembre, ahí en la ciudad de Puebla, en Cinépolis Angelópolis, ahí estamos del 8 al 12 de septiembre, mi
1: Ah,
0: querido
1: está
0: Chucky.
1: buenísimo el foro, buenísimo. Además, ver
0: Ahí te
1: la
0: esperamos, además es
1: película,
0: temporada de chiles en nogada,
1: estar
0: yo
1: ahí
0: ahí
1: con
0: ya
1: los
0: sabes que
1: protagonistas, los directores, productores, no, está fenomenal. Te abrazo
0: ahí está tu
1: fuerte,
0: lugar.
1: querido Silvestre, qué gusto saludarte.
0: Igualmente otro grande y enorme regreso para ti.
1: Hasta luego.
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1: Hoy nos acompañó Ivette Parga, muchísimas gracias. Ivette, vamos con el resumen contigo, el resumen final, lo que tuvimos el día de hoy.
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4: Muchas gracias, Carlos. Claro que sí, vamos con la información. Son las 2:46. Informarles que el ejército estadounidense utilizó por primera vez un sistema láser para derribar 3 drones relacionados con cárteles de la droga mexicanos que volaban cerca de la frontera entre Texas y México. Esto lo informaron las propias autoridades militares de Estados Unidos. El operativo se llevó a cabo entre la noche del martes y la madrugada del miércoles, en el que se utilizó lo que se denomina el láser de alta energía multipropósito del ejército, según lo dio a conocer el Comando de Defensa Aeroespacial de América del Norte y el Comando Norte estadounidense. Los drones interceptados habían sido clasificados como una amenaza física para el personal militar y los agentes de la Oficina de Aduanas y Protección Fronteriza. En Así las Cosas, Coloret, conversamos con Epigmenio Mendieta, abogado defensor del ex contralmirante Fernando Farias Laguna, quien compartió la forma en que durante la audiencia de vinculación a proceso a su cliente por presunto huachicol fiscal, el agente del Ministerio Público leyó declaraciones de testigos que mencionan directamente a Andy en referencia a Andrés Manuel López Beltrán y al senador Adán Augusto López.
5: Sí aparece el nombre del senador de la República, Adán Augusto López Hernández, lo menciona un testigo, Santo, y después aparece otro testigo que es JCSP, y él menciona el nombre de Andy, efectivamente, el hijo del expresidente de la República.
1: ¿Qué es lo que dice de Andy este testigo?
5: Hablan del cuando se complica la operación para que entrar y salir un buque, la narrativa que hace el testigo es que tiene comunicación con alguno de los marinos, concretamente con Solano, y le dice, oye, esto ya se complicó, perdón por la palabra que voy a utilizar, Carlos, sí. Dice que ya se convirtió en un despapalle, desmadre, y finalmente le dice, a ver, no pasa nada, díganles que Andy le va a llamar al secretario de Marina para que destrabe eso.
4: El abogado también confirmó que la jueza federal citó al exsecretario de Marina, Rafael Ojeda Durán, para declarar como testigo en el proceso contra su sobrino, pero no fue localizado para entregarle el citatorio.
1: Tiene que ir a declarar el exsecretario de Marina de López Obrador, Rafael Ojeda.
5: Efectivamente, y tendrá que hacerlo o en la Fiscalía General de la República para que esta defensa lo interrogue, lo podrá hacer directamente aquí en mis oficinas o, en su caso, pues tendrá que decidir si prefiere que vayamos a una sala de los jueces de control en el altiplano.
4: Imelda Castro, designada coordinadora estatal de la Defensa de la Transformación y la Soberanía Nacional de la 4T en Sinaloa, contará con acompañamiento de seguridad federal durante los recorridos que realice por los municipios. La senadora con licencia confirmó que la medida fue solicitada ante las autoridades federales por las dirigencias nacionales de Morena, Partido del Trabajo y Partido Verde. Y el día de hoy se llevó a cabo una marcha, la primera para pedir la legalización de la eutanasia en nuestro país. Vamos con mi compañero Víctor Sandoval, que tiene los detalles. Te escuchamos, Víctor.
6: Y bueno, gracias. Así, colectivos, entre ellos por una muerte digna, caminaron de lo que es la zona de Bellas Artes al Congreso de la Ciudad, de ahí a la Suprema, posteriormente a la Jefatura de Gobierno y a Palacio Nacional, para finalmente entregar documentos en cada una de esas dependencias. Ellos dicen que es sobre todo piden que se apruebe esta ley de una muerte digna. Escuchemos a una de las fundadoras de esta fundación, por una muerte digna, Samara Alejandra Batiz. Escuchemos.
7: A nivel federal están desde octubre del año pasado, o sea, es un tema que venimos ya, vamos casi para el año de trabajo, sin embargo ahora también logramos dar, ¿no? Y queremos dar el paso en el local. Ciudad de México sabemos que es una ciudad de libertad.

0: Desde punta de lanza en muchos de los otros derechos. Entonces, pues básicamente eso es lo que buscamos, lo que queremos, que se inicie también el proceso y que avance en lo local.
1: ¿Qué les dijo la jefa de gobierno?
0: Que está a favor, no solo ella, todo el grupo parlamentario y otros grupos parlamentarios, que es un tema político que sí o sí pues se tiene que presentar, se tiene que dictaminar, y que el 85% de los mexiquenses, según encuestas que ellos han arrojado, están a favor de la eutanasia.
2: Pues esa es la información, Ivette. Sigo pendiente.
3: Y más vale prevenir. Después de lo que ocurrió en la UNAM, el Instituto Politécnico Nacional decidió realizar su examen de admisión a licenciatura de forma presencial para el semestre 27-2, tras 4 años de aplicarlo completamente en línea. Aunque la convocatoria establecía que el examen sería en línea, el Consejo General Consultivo del IPN aprobó nuevos criterios para volver a la prueba presencial, que se presentará el 26 de septiembre. Este 28 de agosto se cumplen 6 meses de que inició el conflicto en Medio Oriente, cuando Estados Unidos e Israel realizaron ataques aéreos conjuntos contra Irán, dando inicio a una guerra que en un principio el presidente Donald Trump había pronosticado que duraría entre 4 y 5 semanas. A pesar de varias rondas de negociaciones, un alto al fuego y los discursos triunfalistas de Trump, no parece haber un final a la vista. Tras el alto al fuego de entre abril y la firma de un memorando de entendimiento en junio, que no se cumplió a cabalidad, sigue la confrontación por el Estrecho de Hormuz, mientras que Trump afirmó que su gobierno centrará ahora su atención en aumentar la presión económica en lugar de la acción militar para intentar acabar con Irán. Y siguen actualizándose las cifras de esta tragedia. En Nepal se elevó a 547 el número de personas que murieron tras la destrucción y la riada en la frontera con China, mientras que los equipos de rescate intensifican la búsqueda de más de 1.500 personas que hasta el momento están reportadas como desaparecidas. La amenaza de nuevas crecidas súbitas y la destrucción de vías de comunicación dificultan estas labores de ayuda. Hasta aquí este resumen informativo. Que tengan un excelente fin de semana. Regresamos contigo, Carlos.
4: Muchas gracias, señor Parga. Con eso llegamos al final impresentable del Duende. Que tenga usted muy buen fin de semana.
5: Igualmente, querido Charlie, buena tarde.
4: Muchas gracias, Duende. Gracias, Ivette Parga, por echarnos la mano el día de hoy.
3: Un gusto, Carlos, Duende, auditorio, de estar aquí con ustedes. Que tengan un muy buen fin de semana.
4: Gracias, Ivette. A nombre de todos los que hacemos este programa, soy Carlos Loret de Mola. Muy buenas tardes, muy buen fin de semana. Y nos escuchamos el lunes a la 1. Ya saben cómo se pone.

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1: En Oaxaca son las 3 de la tarde. 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
14: Muchísimas gracias. Muy buena tarde, auditorio de Encuentro. Qué gusto poder estar con ustedes. Segunda emisión de este informativo para el estado de Oaxaca, cuando nos están dando justo las 15 horas en este día viernes. Estamos cerrando, vamos cerrando ya la semana, y por supuesto hay mucho de lo que está ocurriendo en el país, y particularmente aquí en nuestra entidad, de lo que hay que enterarse. Así que les invito para que se queden en sintonía, y a través de las frecuencias de Grupo Encuentro desde la ciudad de Oaxaca, 95.7 de FM, Pinotepa Nacional, 98.1 de FM, Los 40, Salina Cruz, 97.1 de FM, Radio Teca, Juchitán de Zaragoza, 91.7 de FM, Matías Romero Avendaño, 90.5 de FM, en la página, en el portal EncuentroRadioTV.com, están en vivo todas las frecuencias para que usted al interior de la República o en el extranjero pueda darle un clic y tenernos ahí de inmediato. De aquí hasta las 4 de la tarde, con todo lo que le digo, ha ocurrido y lo más relevante que tenemos en la entidad oaxaqueña. Vamos a informarles de manera oportuna que continúa la manifestación en la carretera transísmica entre Juchitán y Santo Domingo Tehuantepec. Qué dolor de cabeza ha resultado, qué injusto ha sido para muchas personas que han tenido que caminar bajo el intenso sol que abraza la región del Istmo de Tehuantepec, porque pues les bloquearon la carretera, porque hay una exigencia ahí de que liberen a personas detenidas desde el pasado 24 de julio, y bueno, no hay mayor respuesta ni seguimiento por la vía legal de estos casos que se han presentado en la ciudad de Juchitán de Zaragoza. En la región del Istmo también, una de las casetas de cobro que comunica con la carretera costera desde la transísmica es la 185B, un libramiento que inicia ya desde La Ventosa, Agencia Municipal de Juchitán, y concluye en la carretera costera, la Federal 200, y esta tuvo presencia hoy de trabajadores de la educación. Están exigiendo que pues haya profesores, haya docentes con los cuales cubrir los vacantes, las vacantes que tienen en algunas instituciones educativas. Justo el próximo lunes 31 de agosto arrancará formalmente el ciclo escolar, y hay pues alumnos sin maestros, hay grupos sin clases. Podría ser un tanto difícil el que arranque el ciclo escolar con el plantel completo si esto no se soluciona, es lo que argumentan, les digo, los trabajadores de la educación, además de los que están en la capital oaxaqueña, ahí frente al edificio sindical en Armenta y López, en pleno centro histórico de la ciudad de Oaxaca. En los temas del panorama nacional, por supuesto, también muy interesantes en esta tarde, ya que pues ha mermado, ha disminuido de manera pues en un porcentaje muy alto, muy elevado, le digo, las inversiones desde la iniciativa privada. De esto le vamos a tener mayores detalles. Pero déjeme saludar a mi compañera Lilu Martínez, que por cierto nos tiene algunos otros avances de la información que les vamos a compartir durante esta segunda hora de encuentro, hoy viernes 28 de agosto. Muy buena tarde, Lilu, te escuchamos.
15: Francisco y estimada audiencia de Encuentro W Radio Oaxaca, ¿qué tal? Excelente tarde de viernes, ya 28 de agosto de este 2026. Vamos con el avance informativo para esta segunda emisión de los Noticiarios Encuentro. Son las noticias de última hora que marcaron la jornada de este viernes. En temas nacionales, la presidenta Claudia Sheinbaum puso sobre la mesa una nueva reforma. Se trata de impedir que personas con doble nacionalidad puedan ser presidentes de México o gobernadores. Morena perdió un voto clave en el Senado. La salida de Enrique Insunza deja a la Cuarta Transformación sin mayoría calificada por sí sola. En Oaxaca, familiares de desaparecidos reclaman resultados. Colectivos están cuestionando las acciones de la Comisión Estatal de Búsqueda. Un tractocamión terminó en el fondo de un barranco. Ocurrió sobre la carretera 125 rumbo a Putla de Guerrero. Otro ataque de un perro en Huajuapan de León. Una mujer de 51 años resultó lesionada en la Agencia de las Ánimas. Oaxaca guarda una historia de más de 5.000 años. Nuevos fechamientos revelan la antigüedad de restos de maíz encontrados en la Cueva de las Manitas. Trabajadores del Hospital Civil Dr. Aurelio Valdivieso de la ciudad de Oaxaca protestaron este día ante la falta de funcionamiento del elevador ubicado en el área de pediatría de aquel nosocomio. El líder sindical del Ayuntamiento de Oaxaca de Juárez, Marcelino Coache, denunció amenazas de muerte y actos de hostigamiento en contra de él y de un grupo de trabajadoras y trabajadores organizados a efecto de evitar que denunciaran públicamente un desfalco de más de 35 millones de pesos registrados en la Dirección de Pensiones del Ayuntamiento de Oaxaca de Juárez. Parte de la información que le tendremos a detalle en esta segunda emisión de los Noticiarios Encuentro. 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Atendemos su denuncia ciudadana al 951-308-1361. Con muchísimo gusto les estamos dando seguimiento. Francisco, continuamos con más información en esta tarde de encuentro.
14: Bien, muchas gracias, Lilu. Por supuesto, vamos de inmediato con el panorama nacional. Mire que el optimismo para la inversión privada en México ha alcanzado su punto más bajo en años. Esto de acuerdo con los últimos datos arrojados por Data Coparmex, encuesta que se realiza cada 6 meses a sus agremiados. Y la disposición de los empresarios para concretar inversiones en el país sufrió una severa contracción. Esta medición evalúa factores como el clima de inversión, la seguridad, la carga regulatoria, la regulación y la relación con el gobierno y el combate a la corrupción dentro del entorno empresarial nacional. En Así las Cosas con Gabriela Marketing, Juan José Sierra Álvarez, presidente nacional de la Confederación Patronal de la República Mexicana, Coparmex, explicó que la medición abarca 71 centros empresariales en todo el país y que los resultados muestran un deterioro evidente en las expectativas de crecimiento del sector privado mexicano. El dirigente patronal destacó que la disposición para invertir registró su caída más pronunciada desde que comenzó a medirse en 2020. Actualmente, únicamente el 23% de los socios considera que es un buen momento para realizar inversiones en México, lo cual representa una disminución de 16.5 puntos porcentuales en comparación con el periodo previo. Anteriormente, 4 de cada 10 empresarios veían condiciones favorables, mientras que en la medición reciente esa proporción se redujo a solo 2 de cada 10. Esta pérdida de confianza también repercutió negativamente en las proyecciones de expansión, pues la proporción de empresas afiliadas con planes de crecimiento descendió del 62.8% al 50% en el lapso de un año. Este escenario evidencia que el sector empresarial ha tenido que transitar de un esquema de expansión a uno enfocado en la resistencia. Entre los principales factores que frenan el desarrollo empresarial se encuentran la incertidumbre económica, la inseguridad y la incertidumbre política. En el ámbito de la seguridad, los delitos continúan afectando a los agremiados, situando a la extorsión y el cobro de piso como el problema de mayor frecuencia. 1 de cada 2 socios ha sido víctima de algún delito y el 20% de los casos de extorsión fueron cometidos por autoridades o personas que aparentaban serlo. En materia de corrupción, aunque el indicador mostró una ligera disminución al ubicarse en 30.4%, 3 de cada 10 empresas siguen enfrentando estos actos, concentrándose la mayor incidencia en el ámbito municipal con un 64%. La aprobación sobre el desempeño de los gobiernos estatales se situó en 29.2%, lo que indica que solo 3 de cada 10 socios perciben que las autoridades locales han cumplido con sus objetivos. Juan José Sierra concluyó que estos datos no responden a apreciaciones, sino a la realidad expresada por las empresas en las distintas regiones del país. La presidenta Claudia Sheinbaum Pardo se pronunció a favor de que los maestros no usen dispositivos digitales como celulares o tabletas en las escuelas, al igual que las niñas y los niños en espacios educativos. Desde Palacio Nacional, en su conferencia matutina, la jefa del Ejecutivo enfatizó que muchos países han regresado a la pluma y el papel al considerar los efectos negativos en el uso excesivo de los teléfonos inteligentes y tabletas electrónicas en clases. Dijo que ya en la escuela ya no se utilicen los dispositivos porque resulta que utilizar la pluma y el papel desarrolla más las actividades psicomotoras o las capacidades psicomotoras. Ante esto, dijo, lo que se quiere lograr que por lo menos en las escuelas no se utilicen los dispositivos digitales, ni por los maestros ni por los estudiantes. La mandataria federal aconsejó que en las familias los padres y madres deberán tener sus mecanismos de control de estos dispositivos. Consideró, por lo tanto, relevante que se conozcan los impactos del uso de los teléfonos celulares de manera ininterrumpida. La presidenta Claudia Sheinbaum se reunió con familiares de los 43 normalistas de Ayotzinapa y confirmó que el gobierno federal presentará un nuevo informe sobre la investigación antes del próximo 26 de septiembre, cuando se cumplen 12 años de la desaparición de los estudiantes. El gobierno informó que se han intensificado hasta 10 personas que afortunadamente lograron ser identificadas y que no habían sido involucradas en el caso y que actualmente se encuentran detenidas. La Administración Federal sostiene que la investigación continúa abierta y que se busca avanzar en la identificación de responsables y en el esclarecimiento de lo ocurrido. Los familiares, sin embargo, mantienen la exigencia de conocer el paradero de los estudiantes y de que se profundicen las investigaciones. El nuevo informe será políticamente relevante porque llegará en el marco de una fecha emblemática para el movimiento de los padres y madres de los normalistas. Haremos el bloque de anuncios y vamos a volver con la información que se está generando a esta hora aquí en el estado de Oaxaca. Les agradezco de antemano que sean parte de este encuentro a través de sus mensajes, sus comentarios, alguna opinión, sus notas de voz. Ya saben que esto es bien práctico ahí desde el WhatsApp al 951-308-1361. Volvemos pues después de estos anuncios con más de nuestro encuentro segunda emisión.
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14: 6 minutos. Lo que nos está dejando esta semana en el panorama nacional, ya sabe usted, la actividad política, toda la información. Pues te la traeremos en resumen el día de mañana, Dios mediante, sábado de Encuentro, 8 de la mañana, con lo que, insisto, ha sido relevante durante esta semana en el panorama nacional. Siempre nos está generando información muy relevante, por supuesto, y particularmente en Oaxaca ya tendremos oportunidad de comentar ampliamente sobre estos casos que nos está dejando de la semana. En la capital, ¿qué le parece este operativo donde detienen a 14 integrantes del sindicato ASAEO? Un sindicato que se fortaleció a partir precisamente de la nueva administración estatal y qué decir del ayuntamiento capitalino, aunque ASAEO tiene presencia en algunas otras regiones de la entidad, como en la región del Istmo de Tehuantepec, entre transportistas principalmente. Ahí vemos a estos gremios ampliando su, pues ahora sí que su matrícula, ¿no? Con la aplicación de algunas calcomanías en los toldos de taxis, de mototaxis, de camiones de estos que se utilizan para el acarreo de material pétreo, etcétera, etcétera, etcétera. Y claro, tienen sus formas. Tienen sus políticas, tienen sus mecanismos de atracción. Hay algún ofrecimiento que hace posible que se vayan sumando más y más personas que, bueno, al final de cuentas, el caso de ASAEO y otros sindicatos, realmente no sabemos bien a bien qué son realmente, a qué se dedican realmente. Por encimita, pues pueden parecer, ¿no?, algunos gremios allí muy ocupados con el incluir a sus agremiados en las oportunidades de trabajo que se van generando en el interior de la capital. Pero eso puede ser por encimita. Bien a bien, ¿a qué se han venido dedicando estos sindicatos? Bueno, aquí la incursión del gobierno federal a través de la Secretaría de Marina y el Ejército Mexicano hizo posible este cateo en Oaxaca y ahí están los resultados. Bueno, ya podremos llevarles más datos al respecto. Mientras tanto, en Oaxaca también la Comisión Estatal de Búsqueda de Personas Desaparecidas puso en marcha una jornada de búsqueda generalizada masiva en vida, con la participación de familiares, amigos y colectivos que mantienen la búsqueda de personas cuyo paradero se desconoce. Las actividades comenzaron en Santa Lucía del Camino, donde se realizaron recorridos de difusión, colocación de lonas y pega masiva de cédulas con información de personas desaparecidas, con el propósito de ampliar la posibilidad de obtener datos que permitan establecer su paradero. La titular de la Comisión Estatal de Búsqueda, Michelle Julián López, señaló que estas acciones buscan mantener visibles los casos de desaparición y fortalecer la participación social y la localización de las personas que continúan ausentes. La jornada forma parte de las acciones de búsqueda en vida que se realiza con familiares y colectivos para ampliar la difusión de los casos y generar posibles pistas que contribuyan a su localización. Sin embargo, esto también genera otras reacciones. Hay otra perspectiva entre las víctimas indirectas de estas desapariciones en la entidad oaxaqueña. Bueno, de tal manera que colectivos de personas buscadoras exigieron este viernes la destitución de la titular de la Comisión Estatal de Búsqueda, Michelle Julián López, porque acusan a la funcionaria de no otorgar atención a las víctimas. Fue una de las consignas enarboladas, la de ¿por qué no buscas si recursos hay? Esta manifestación se dio hoy en el Zócalo de la ciudad de Oaxaca. Los manifestantes colocaron lonas con las imágenes de personas cuyo paradero se desconoce y en las que reiteraron sus señalamientos sobre la falta de atención y acciones en pro de las víctimas. Señalan, aseguran que hay presupuesto en el papel, pero abandono en el campo. Esa ha sido de las consignas utilizadas este día. Las lonas fueron colocadas frente a Palacio de Gobierno mientras se hicieron escuchar las voces precisamente de los familiares de estas personas desaparecidas. Oaxaca no es ajena, Oaxaca no es la diferencia en este tema que en el país ubica, suma a más de 130 mil desaparecidos desde los últimos años. 3:21 p.m, vamos a continuar con más información y vamos a tener también el dato sobre lo que ha ocurrido este día por enésima ocasión entre los trabajadores del Hospital Civil Aurelio Benítez en la capital oaxaqueña. Hoy, la falta de funcionamiento de un elevador provocó que salieran a las calles, pudieran manifestar su inconformidad allí en inmediaciones del Hospital Civil. Allí dieron a conocer cómo han sido estos últimos días en que este elevador del área de pediatría pues no ha estado funcionando. Y bueno, el dato que tenemos al respecto, y ya lo vamos a tener con mayores detalles, es que este elevador será reparado o será sustituido, de hecho, por una empresa que ya se está ocupando del tema, pero que podría llevar la conclusión de este trabajo hasta un mes. Vamos a escuchar con atención la información completa contigo, Álvaro Morales. Muy buena tarde.
7: ¿Qué tal, Francisco? Buenas tardes. Efectivamente, trabajadoras y trabajadores del Hospital Aurelio Valdivieso de la ciudad de Oaxaca protestaron hoy ante la falta de funcionamiento del elevador ubicado en el área de pediatría de aquel nosocomio. Los manifestantes, adscritos a la subsección 07 de la sección 35 del Sindicato Nacional de Trabajadores de la Secretaría de Salud, acusaron que la máquina dejó de funcionar desde julio pasado, lo que obstaculiza el cuidado de los pacientes tanto niños, pero también recién nacidos, pequeños que son intervenidos en este punto del estado de Oaxaca, el Hospital Civil Aurelio Valdivieso. Las y los trabajadores salieron a la vía pública y se colocaron en los cruceros localizados en las inmediaciones, y cada vez que el semáforo marcaba la luz roja, exhibían pancartas y manifestaban su inconformidad. La secretaria de la subsección 07, Patricia Méndez, sostuvo que a pesar de que el gobernador de Oaxaca, Salomón Jara, prometió que tanto ese como otros tres elevadores que utiliza el personal médico serían sustituidos, eso no ha pasado. Apuntó que el elevador es prioritario para sobrellevar adecuadamente la atención de los menores de edad, como es el caso de trasladar a los pacientes a las áreas de rayos X y otras áreas como traumatología. Asimismo, indicó que los pacientes que permanecen en tococirugía o en el área de cuidados intensivos no pueden ser trasladados al área de hospitalización. Refirió que, como es recurrente, el personal ha tenido que improvisar soluciones, una condición que es inadmisible ante la existencia de una autoridad a la que le corresponde garantizar el correcto funcionamiento de los hospitales. Así las cosas, Francisco, con esta protesta que volvió a implementar la subsección 07, y también justo a los pocos minutos de que se instauró esta movilización, resulta que el coordinador del INS Bienestar en Oaxaca, Carlos Bautista Leiva, recientemente nombrado, sostuvo que la compostura del elevador del área de pediatría del Hospital Civil podría demorar hasta un mes. Sin embargo, sostuvo que su gestión, su administración, la delegación del INS Bienestar en Oaxaca, ha solicitado a la empresa responsable agilizar algunos trabajos de adecuación a efecto de que la máquina pueda volver a funcionar lo antes posible. afirmó que tanto él como su equipo de trabajo han mantenido reuniones con el líder de la sección 35 del Sindicato de Salud para que las y los trabajadores dejen de protestar. Sin embargo, a pesar de esto, los inconformes continuaron con su movilización durante el mediodía y tarde, los primeros minutos de la tarde de este viernes. En ese sentido, refirió que la solución, la respuesta de la empresa ante esta solicitud de agilizar los procesos de compostura, a efecto de que estos se agilicen lo más posible, la iba a tener en el transcurso de esta tarde, así que estaremos al tanto sobre cómo evoluciona esta protesta y esta solución que, al menos en la palabra, está ofreciendo la coordinación del IMSS-Bienestar aquí en Oaxaca. Es el reporte que tenemos.
14: Gracias, Álvaro. Mire, lo que genera, lo que implica la falta de mantenimiento de esta infraestructura, de estos mecanismos que debe contar el Hospital Civil. Recuerdo que no es el único caso. En muchos otros casos, al interior de los hospitales, este tema de los elevadores ha tenido serios problemas. Pero pasa mucho tiempo antes de que se pueda atender el problema. La pregunta simple, si usted quiere, y podríamos pensar incluso de que sin mayores fundamentos, ¿no? Porque tenemos que conocer, a ver, ¿desde cuándo no funcionan? ¿Por qué dejan de funcionar si deberían tener un mantenimiento periódico? La empresa que los instala debe, cada 2, 3 meses, no sé, llegar y supervisar que todo esté en perfectas condiciones. Y si no, de inmediato, darle el mantenimiento preventivo. No se le paga, no se le exige. Y una vez que ya hay que corregir el problema, pasan semanas, pasan meses. Los trabajadores comienzan a manifestar su inconformidad, revelan, vuelven mediático el tema y viene la atención. Y tienen que pasar varias semanas más, como en este caso, que podría llevarse hasta un mes para que el problema quede solucionado. Un elevador, señoras y señores, un elevador. Digo, yo no soy experto en la materia, pero nos podemos imaginar que el problema de un elevador, desde su mantenimiento periódico, preventivo, no tendría por qué tener mayor problema al interior de un hospital. Ahora, la relevancia de los elevadores. Imagínense que por las escaleras se tenga que cargar a los pacientes. Ahí al hombro prácticamente. De los enfermeros, de los camilleros, de los propios médicos, tal vez de las enfermeras, de las médicas, no sé. No son condiciones adecuadas de trabajo. No es un trato digno a los pacientes. Un elevador. ¿Cuánto puede costar el mantenimiento de un elevador? Para no llegar precisamente a esto, ¿no? Pero bueno, nos podemos imaginar muchas cosas y la verdad es que todavía hay mucho que nos puede sorprender de la falta de eficiencia de pronto de quienes tienen a cargo estos espacios. Porque ahora sí que dijeran, ¿no? Recursos sí hay, debe haber, para no llegar a este grado. 3:28, restos de maíz localizados en la Cueva de las Manitas, en Santiago Dominguillo, fueron fechados con una antigüedad de hasta 5.473 años, aportando nueva evidencia sobre el largo proceso de domesticación de esta planta fundamental para las culturas mesoamericanas. La arqueóloga e investigadora del Centro INAH Oaxaca, Nelly Robles García, presentó los nuevos resultados durante una conferencia en el Colegio Nacional, donde explicó que hay una de las muestras que fue analizada con apoyo de la Universidad de Harvard y alcanzó los 5.473 años antes del presente. Otro estudio realizado por un grupo de la UNAM había establecido una antigüedad de 4.810 años. La investigadora aclaró que estos fechamientos no permiten determinar exactamente cuándo comenzó el consumo del maíz. Lo que muestran es un proceso mucho más prolongado en el que los antiguos grupos humanos experimentaron, seleccionaron y transformaron progresivamente la planta hasta hacerla dependiente del cultivo. En la cueva de las manitas también se han localizado semillas, restos de cestería, fibras, cordeles, herramientas de piedra, olotes y otros materiales orgánicos. Las evidencias indican que el sitio no fue una vivienda permanente, sino un refugio utilizado de manera estacional por grupos de cazadores y recolectores que aprovechaban los recursos de la región. Vamos a los anuncios, son las 3:30, ya volvemos.
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14: Tarde con 33 minutos, 3:33. Ya avanzamos en la emisión Encuentro. Y nuestra cobertura nos lleva hasta la región del Istmo de Tehuantepec para poder escuchar la información que nos tiene mi compañero José Luis López, y es el seguimiento a esta manifestación que por segundo día consecutivo realizan familiares de personas detenidas desde la última semana del mes de julio. Ellos aseguran que sus seres queridos son inocentes, que les fabricaron delitos y por eso están ahí, interrumpiendo la circulación vehicular entre Juchitán y Santo Domingo Tehuantepec. Sin embargo, esto por supuesto que genera múltiples afectaciones a cientos de personas que deberían poder transitar libremente por esta vía de comunicación federal. José Luis López nos tiene los detalles. Muy buena tarde, José Luis, te escuchamos.
28: ¿Qué tal, Francisco? Te saludo con gusto desde la ciudad de Juchitán para informarte en relación a esta protesta que nuevamente se instaló sobre la carretera federal. El día de ayer dábamos cuenta de esta misma manifestación. Este grupo de personas se apostó en dos puntos sobre esta vía federal que conecta al municipio de Juchitán con Santo Domingo Tehuantepec. El primer bloqueo se instaló a la altura de este punto conocido como Canal 33, en donde cruza este canal de riego y que ha sido un punto en donde siempre se han instalado estas manifestaciones, pero además un fragmento de los manifestantes se trasladó a otro punto sobre la misma vía federal, bloqueando a la altura del paraje conocido como Imeca. Con esta manifestación, pues ellos han estado exigiendo lo que ya adelantabas, la liberación de 11 personas, señalan, que se encuentran detenidas, procesadas por delitos que aseguran que no cometieron. Esto fue desde el pasado 24 de julio, de acuerdo a lo que han dado a conocer los familiares de estas personas que están llevando a cabo esta manifestación, que el día de hoy ampliaron su protesta con un bloqueo más sobre esta misma vía. Es decir, existen 3 barricadas instaladas sobre la carretera federal, provocando que pues cientos de personas que tienen la necesidad de cruzar por este tramo carretero tengan que caminar, algunos, otros más, abordar los mototaxis, que, dicho sea de paso, aprovechan este tipo de protestas para hacer cobros excesivos, Francisco, que obligan a las personas pues a reembolsar dinero que no tenían previsto, y esto es lo que está generando que el día de hoy pues haya esta afectación, ya que los camiones que se trasladan a Santo Domingo Tehuantepec y a Salina Cruz se encuentran hasta el último punto del bloqueo, y son por lo menos unos 3 kilómetros que hay que caminar. Esto es lo que está generando pues ya inconformidad también de los usuarios del transporte público. Algunos que cuentan con vehículos particulares buscan vías alternas, la supercarretera, que también tiene en estos momentos una protesta. Sin embargo, hay algunas vías que son de caminos de terracería que no se vuelven recomendables por lo riesgoso que implica pues transitar en estos caminos. Francisco, me reporten esta tarde.
14: Muchas gracias, José Luis. Buena tarde. Continuamos.
28: Buenas tardes.
14: Nos están dando las 3:36. Bueno, vamos a otros temas del interior del estado también, por supuesto. Y es que otra manifestación ha tenido lugar hoy por parte de trabajadores, profesores, pues, de la zona escolar 068 de educación primaria. Aseguran que falta personal administrativo, falta personal de intendencia, falta profesores para poder pues brindar las clases, el trabajo que necesitan las escuelas de la zona escolar 068. Por eso llegaron hasta la caseta de cobro de la carretera 185D a la altura de Ciudad Ixtepec. Allí se manifestaron pacíficamente este 28 de agosto. Dieron paso libre prácticamente a los automovilistas y transportistas en esa zona. Son integrantes de la delegación sindical de Primero 5, de la sección 22. Hay muchas necesidades para la reposición de personal. Aseguran que informaron en tiempo y forma sobre estas carencias, pero que no se ha asignado al personal faltante. Se trata de docentes, también personal administrativo. Están exigiendo pues a las autoridades correspondientes la solución inmediata. La sección 22, la propia sección 22, la dirigencia estatal de la sección 22, debió haber tomado cartas en el asunto desde hace mucho tiempo para poder resolver la falta de recursos humanos. Esta situación pues los llevó hoy a hacer un llamado a toda la sociedad, a madres y padres de familia, para solidarizarse con lo que dicen que es una lucha que busca mejorar las condiciones para el inicio de clases, que está a unas cuantas horas, por cierto, ¿no?, de arrancar el ciclo escolar 2026-2027, por lo menos de manera oficial, según el calendario de la Secretaría de Educación Pública. Eso es lo que ha ocurrido en la región del Istmo de Tehuantepec. Vamos a tener otra nota, otra información en torno a lo que está ocurriendo al interior del estado de Oaxaca, y tiene que ver con la situación de la ciudad y puerto de Salina Cruz, precisamente también en la región del Istmo. Mi compañero Antonio Villaseñor nos tiene el siguiente reporte. Muy buena tarde, Villaseñor, adelante.
0: Muy buenas tardes, Francisco, un gusto poderte saludar desde el puerto de Salina Cruz esta tarde soleada de viernes. Y te comento rápidamente que pues allá en Tehuantepec se están haciendo los trabajos de aforo en algunos pozos, sobre todo en el pozo ubicado en la colonia Soledad, que suministra esta parte de la colonia Benito Juárez, el Soledad, cuarta sección, algunos fraccionamientos como el Pitayal, el siglo XXI, Tagolaba, entre otros, lo que está generando que desde el día de ayer por la tarde se esté suspendida el servicio de agua potable. No hay agua en esta zona. Dieron a conocer Marco Antonio Escobar, quien es el encargado del SEA Bienestar en Tehuantepec, que estos trabajos van a culminar hasta el próximo día jueves. Así que varios días van a estar, casi una semana van a estar sin el vital líquido. Mientras tanto, pues bueno, la gente que alcanzó a racionar el poco de agua, pues va a estar un poco desesperada también, porque al momento de irse acabando, pues hay que comprar pipas, y aquí en Tehuantepec, pues sí, también las pipas están un poco caras. En la zona baja están en 400 pesos, y en las zonas altas, en algunos cerros de las zonas altas, de lo que es la López Portillo, la Juárez, pues sí suben arriba de 600 pesos las pipas de 3.500 litros, y para los ciudadanos, por supuesto, que van al corriente con sus pagos, es un tema de exigencia, porque pues imagínate, Francisco, están pagas, hay señores que pagan hasta un año anticipado, y de ese año nada más tienen 10 días, 15 días, el servicio de agua potable, pues es un tema complicado, que también es un tema y es una crisis que se ha estado presentando en varios municipios. Hoy dimos a conocer por la mañana en nuestro espacio matutino que ya se está restableciendo el tema en Salina Cruz después de 15 días, en Tehuantepec también se están presentando estos problemas, pero aquí también es por el mantenimiento de los pozos, el aforo, y de paso también dieron a conocer que van a reparar el tema eléctrico de los arrancadores de estas bombas que suministran a esta zona de Tehuantepec. Se espera, Francisco, que en las próximas horas también pues avancen poco a poco también en desmantelar las bombas y darle el mantenimiento adecuado.

0: través de la señal 97.1 de FM, los 40 en Salina Cruz, emisora de Grupo Encuentro Radio. Vamos a otro tema, a otro dato. Álvaro Morales nos está informando cómo Marcelino Coache, que por cierto es parte del Ayuntamiento Capitalino, denuncia amenazas de muerte contra él y trabajadores del Ayuntamiento de Oaxaca de Juárez. Asegura que por denunciar un quebranto de hasta 35 millones de pesos al interior de esta administración. Adelante, Álvaro.
1: Francisco, buenas tardes de nueva cuenta. El líder sindical del Ayuntamiento de Oaxaca de Juárez, Marcelino Coache Verano, denunció este día amenazas de muerte y actos de hostigamiento en contra de él y un grupo de trabajadores y trabajadoras organizados a efecto de evitar que denunciaran públicamente un desfalco de más de 35 millones de pesos registrado en la Dirección de Pensiones del Ayuntamiento de Oaxaca de Juárez. El líder afirmó que las amenazas las recibió durante la tarde de ayer de manera anónima, horas antes de que este día tanto él como otros representantes sindicales denunciaran públicamente la presunta malversación y exigieran explicaciones a la titular de pensiones, Laura Mijangos. Coache Verano afirmó que el hostigamiento comenzó desde hace varios días, cuando tanto él como sus compañeros comenzaron a recibir mensajes y llamadas en las que les exigían cesar con sus demandas de transparencia. También reveló que un grupo de personas no identificadas modificaron los equipos contables de la Dirección de Pensiones con el fin de borrar evidencia de las irregularidades. Abundó que del quebranto está enterado el presidente municipal de Oaxaca de Juárez, Raimundo Chagoya, quien ordenó investigaciones ante la Contraloría Municipal y dio parte a la Fiscalía de Oaxaca para comenzar la carpeta de investigación correspondiente. En ese sentido, representantes de los 6 sindicatos que coexisten en el Ayuntamiento de Oaxaca de Juárez reiteraron la exigencia de la salida de Laura Mijangos de esa dirección, y no solamente eso, Francisco, sino que responsabilizaron de cualquier acto en su contra a funcionarios de la Dirección de Pensiones en esta serie de denuncias hechas este día por integrantes de los sindicatos que coexisten allá en el Ayuntamiento de Oaxaca de Juárez, y en este caso Marcelino Coache Verano es representante del sindicato independiente del Ayuntamiento Capitalino. Si te parece, escuchemos qué es lo que dijo el líder sindical sobre esta denuncia.
2: Esto trajo como primera situación las llamadas telefónicas anónimas, mensajes donde decían que se calmaran la situación. Posteriormente, a los 8 días, hubo intromisión de gente ajena, porque no sabemos quién lo haya hecho hasta el momento, está la investigación, lo tiene en manos de la fiscalía. Borraron todos los sistemas del departamento contable para borrar las evidencias de lo que estaba sucediendo. Posteriormente, vía control remoto, borran el contact SIX, donde se manejan los millones de pesos en cuanto a préstamos, nóminas, facturas, notas que son sumamente de los bancos, del banco exactamente Banorte. Denunciamos porque eran millones de pesos los que se estaban haciendo gastos indebidos sin tener ninguna sustento de compra o gastos, como es el trabajo de esta privada que lo hicieron los propios vecinos y que aparecía como gasto de la
1: misma. Es el reporte que tenemos.
0: Bien, muchas gracias. Gracias a Álvaro Morales. 3:46. Vamos a los anuncios. Volvemos con más información.
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0: Muy bien, muchísimas gracias. Avanzamos en la emisión Encuentro en esta tarde de viernes. Mire, habrá que estar muy atentos a lo que sigue ocurriendo en la zona de los Chimalapas, precisamente en San Miguel, Chimalapa, un conflicto de hace muchos años en sus límites con el estado de Chiapas. En este sentido, la Suprema Corte de Justicia de la Nación podría estar preparando una solución definitiva al conflicto limítrofe entre estas dos entidades. El presidente de la Suprema Corte de Justicia de la Nación, Hugo Aguilar Ortiz, adelantó que en los próximos días se atenderá de forma definitiva la delimitación territorial en la región de los Chimalapas tras detectarse errores en las coordenadas geográficas de la sentencia previa. El ministro reconoció que las inconsistencias cartográficas que ubicaban puntos erróneamente hacia el Pacífico y zonas limítrofes con Veracruz obligaron a revisar el caso para garantizar certeza jurídica, subrayando que las resoluciones judiciales deben trascender el papel y traducirse en soluciones reales para las comunidades mediante el diálogo. Esto es lo que están planteando desde la Suprema Corte de Justicia de la Nación. Recordemos, y con esto no, en absoluto, no pretendo decir que ahora sí que podría inclinarse la balanza por el tema de el presidente, el ministro presidente de la Suprema Corte de Justicia de la Nación, es oaxaqueño, ¿no? No, el caso es que se tienen que hacer necesariamente los trabajos ahí en el territorio y no desde datos obtenidos allá, en algunas oficinas. Chiapas tiene su propio ánimo sobre este tema. Este pleito territorial entre Chiapas y Oaxaca por los Chimalapas se vuelve a colocar sobre la mesa política mientras desde el Congreso chiapaneco confirman que ya existen movimientos jurídicos alrededor del caso. Este tema arrastra décadas de confrontaciones y tiene como antecedente central la resolución de la Suprema Corte de Justicia de 2021, que fijó los límites entre ambas entidades en una zona que comprende alrededor de 160.000 hectáreas. Ahora, la presidenta de la Mesa Directiva del Congreso de Chiapas, Marcela Castillo Atristain, confirmó que el área jurídica del legislativo ha estado emprendiendo diversas acciones legales y señala que esperarán las determinaciones jurídicas antes de definir los siguientes pasos. Incluso está sobre la mesa la posibilidad de crear nuevamente una comisión especial para atender el conflicto de los Chimalapas, luego de que la comisión de colindancia que existía en la legislatura anterior desapareciera. Por ahora, el Congreso no ha confirmado su instalación. Vamos a informarles también que ocurrió un accidente que al parecer ha dejado, pues hasta el momento en datos extraoficiales, dos personas muertas al interior de un pozo. Esto en San Pedro Ixtlahuaca, precisamente en el barrio San Blas. Nuestro compañero Aldair Martínez tiene el dato completo desde justamente el lugar en donde al parecer se están haciendo labores para rescatar el cuerpo de estas dos personas. Muy buena tarde, Aldair, te escuchamos.
1: Muy buenas tardes, Francisco. Un saludo al auditorio de Encuentro Radio. Efectivamente, dos personas de entre 25 y 32 años de edad, pues fallecieron y una más fue rescatada con vida mientras realizaban pues labores de limpieza y desasolve de un pozo de agua ubicado en el barrio San Blas, esto en el municipio de San Pedro Ixtlahuaca. De acuerdo con información preliminar, pues tres personas realizaban trabajos de limpieza en el pozo cuando ocurrió la emergencia. Una de ellas, del sexo masculino, logró ser rescatada con vida, mientras que otras dos personas quedaron atrapadas al interior del pozo y posteriormente pues se confirmó que ambas ya no contaban con signos vitales. Ante el lamentable hecho, vecinos del barrio San Blas comenzaron a concentrarse en las inmediaciones del pozo, mientras que habitantes de la zona pues señalaron que una de las personas fallecidas sería el hijo del propietario del pozo y dos más de sus trabajadores. Según los testimonios recabados en el lugar, el pozo era utilizado para el abastecimiento y venta de agua entre habitantes de la población y zona metropolitana de Oaxaca. Personal del Heroico Cuerpo de Bomberos de Oaxaca han arribado a la zona para realizar las maniobras correspondientes en el rescate y recuperación de los cuerpos. En el sitio también pues se encuentran policías municipales municipales y paramédicos de San Pedro Ixtlahuaca, y se ha pedido el apoyo del municipio de Santa Cruz Jojocatlán. De igual manera, pues la zona permanece resguardada en espera del personal de la Fiscalía General del Estado de Oaxaca, que para realizar las diligencias correspondientes y el levantamiento de los cuerpos. Hasta el momento, pues se desconocen oficialmente las causas de los dos fallecimientos y la identidad de las víctimas. Las autoridades, pues, deben determinar las circunstancias en las que ocurrió esta tragedia, que lamentablemente, pues, dos personas del sexo masculino han perdido la vida mientras realizaban trabajo de desasolvo y limpieza de un pozo. Esto en el municipio de San Pedro Ixtlahuaca. Es el reporte, Francisco.
0: Gracias, gracias, Aldair, por la información tan oportuna para el auditorio de encuentro en esta tarde de viernes. 3:55, este viernes 28 de agosto, las familias mexicanas celebran el Día del Abuelo, una fecha que rinde homenaje al corazón generoso, la sabiduría, el cariño de los adultos mayores en el entorno familiar. De acuerdo con el Instituto Nacional de las Personas Adultas Mayores, INAPAM, el bienestar emocional en la vejez es muy importante y su integración activa en dinámicas familiares es crucial, pues fortalece de manera directa su salud cognitiva. El Día del Abuelo comenzó a ser reconocido en 1983 durante el gobierno de Miguel de la Madrid, con el objetivo de destacar el papel de las personas mayores y la importancia que tienen dentro de la sociedad y las familias. Con el paso de las décadas, la importancia de esta fecha fue impulsada por instituciones públicas y organismos dedicados a la asistencia social, promoviendo el respeto a los adultos mayores y sensibilizando a la población sobre la importancia de garantizar una vida digna en esta etapa de la vida. En México, muchas familias aprovechan esta fecha para convivir y celebrar a los abuelos, quienes representan una fuente inagotable de historias y comprensión incondicional. Además, su enseñanza y conocimiento son claves para mantener vivas decenas de tradiciones populares que pasan por distintas generaciones. Mientras tanto, en la capital, en el estado de Oaxaca, más que nada, más de 550 mil personas tienen 60 años o más, de acuerdo con datos del INEGI. Esta población representa el 13.3% de los habitantes del estado, una cifra que refleja el proceso de envejecimiento que enfrenta Oaxaca. Pero llegar a la tercera edad no necesariamente significa dejar atrás las dificultades económicas. Según mediciones del Coneval, cerca de 6 de cada 10 adultos mayores en Oaxaca viven en condiciones de pobreza. Para muchas personas, la necesidad de generar ingresos continúa incluso durante esta etapa de la vida. Quienes trabajaron durante décadas en actividades como el campo, el comercio, las artesanías o la informalidad, en muchos casos, siguen laborando para cubrir gastos básicos como alimentación, medicamentos y vivienda. A propósito de esta fecha, mi compañera Susy Cruz nos preparó el siguiente material.
2: ¿Alguna vez te has detenido a pensar cuántas historias caminan a nuestro lado todos los días? Hoy, 28 de agosto, en México celebramos el Día Nacional de las Personas Mayores. No se trata solo de acumular años, sino de la sabiduría, las luchas y la memoria que construye nuestras familias y comunidades. Las personas adultas mayores son el pilar de nuestra identidad. Cada arruga cuenta como una batalla ganada, cada cana como un consejo guardado. Dedica el día de hoy a escuchar. Si tienes cerca a un abuelo, abuela, madre, padre o vecino mayor, regálale lo más valioso: tu tiempo y atención. Pregúntale sobre su juventud. Escucha sus anécdotas. Honrar su vida es reconocer de dónde venimos. Envejecer con dignidad no es un privilegio, es un derecho. Una sociedad que respeta a sus adultos mayores construye un mejor futuro para todos. Cuida, respeta y garantiza sus derechos. 28 de agosto, Día Nacional de las Personas Mayores.
0: Gracias a Susy Cruz. Y para ir cerrando nuestra emisión en esta tarde, el dato que nos trae Lilu Martínez.
3: Calor intenso en esta tarde de viernes, Francisco y estimada audiencia. Una circulación ciclónica y una vaguada en la altura, junto con la onda tropical número 32 y 33. A pesar de este intenso calor, estarán generando lluvias y tormentas ocasionales combinadas con algunas localmente fuertes y de corta duración sobre las zonas serranas, mientras que las temperaturas máximas se estarán combinando con la humedad y mantendrán el bochorno en la zona de la costa e istmo de Tehuantepec y las llanuras de la cuenca del Papaloapan. Tendremos mínimas con ambiente fresco al amanecer y algunos vientos con rachas fuertes debajo de la nube de la tormenta. Inició en el litoral oaxaqueño el evento de mar de fondo, desde Pinotepa Nacional hasta San Mateo del Mar, acompañado con fuertes y peligrosas corrientes de resaca. Por todo lo anterior, extreme mucha precaución y atienda las recomendaciones de las autoridades marítimas. Cuídese mucho y que tenga una excelente tarde de viernes.
0: Lilu Martínez, mire, le dejo también este dato. Se informa que este viernes se presenta un nuevo evento de mar de fondo a lo largo de la línea costera del estado, desde Santiago Pinotepa Nacional hasta San Mateo del Mar. El fenómeno estará acompañado de fuerte oleaje y peligrosas corrientes de resaca, condiciones que pueden representar un riesgo para quienes realizan actividades recreativas, turísticas o pesqueras. Tómelo en cuenta. Muchas gracias por la atención que nos han brindado para esta segunda emisión Encuentro. Mañana, sábado, 8:00 a.m, 2 horas de programa, ya lo sabe, nuestro encuentro sabatino por estas mismas frecuencias de radio. Mientras tanto, no olviden seguirnos a través de redes sociales. Estamos en todas las plataformas como Encuentro W Radio Oaxaca. Soy Francisco Vázquez Jiménez, 4:00 p.m. Gracias, hasta pronto.
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2: Son las 4 de la tarde, ya con 6 minutos, 4 con 6, estamos comenzando Just Coffee en el 95.7 de FM. ¿Cómo te va el día de hoy? Llegamos ya al viernes, por fin el viernes, llegamos al inicio de fin de semana, viernes 28 de agosto. Esperando que estés teniendo una tarde estupenda, que ya te estés preparando pues para tus distintas actividades de este fin. Si tienes planeado salir, descansar, quedarte en casa o lamentablemente, pues te toca también trabajar los fines de semana, no hay descanso, es una pena, pero bueno, tenemos el trabajo, que es lo importante. En este momento, amigo Radio Escucha, te comento que tenemos una temperatura de 26 grados con sensación térmica de 28, bastante tolerable este clima el día de hoy. Qué mejor que este viernes para seguir disfrutando de la playlist que tenemos especialmente para ti, para hacer más ameno tarde. Ya lo sabes que este espacio es de relajación, temas muy tranquilos para olvidarnos un poquito de la rutina y relajarnos más que nunca. Recuerda, amigo Radio Escucha, que te acompaño en este espacio hasta las 5 y de 5 a 6 con Música W. Soy Itzel Flores en esta emisión de Jazz Coffee. Como siempre, te recuerdo la línea de contacto, que es el 951-51-638-96. Tenemos la opción WhatsApp más fácil para ti, 951-251-0773. Te repito, 951-251-0773. Bueno, esperando que estés en compañía. También, amigo Radio Escucha, te recuerdo que me puedes escuchar a través de internet, así que saludamos a todas las personas que ya nos están escuchando a través de internet, www.encuentrosradiotv.com. Te voy a dejar ahora con el tema de Denise Soley, esta canción titulada Nueva York, Nueva York.
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2: Son las 4 de la tarde, ya con 17 minutos, 4 con 17. Estamos avanzando bastante rápido en esta hora musical de jazz que tenemos para ti. Acabamos de escuchar esta pieza, seguramente esta ya la conoces, la has escuchado. Esta canción originalmente pues fue popularizada por Frank Sinatra, pero acabamos de escuchar esta pieza un poquito más relajada de Bobby Durman y Massimo. Esta canción te platico que fue interpretada por estos músicos, Bobby Durban en la batería y Massimo en el piano, y junto a una contrabajista que es Lorenzo Conde. Este tema fue lanzado en el año 2012 y pues bueno, también es uno de los más populares que tienen este trío. Y es que bueno, como bien te comenté, la canción original pues se trata de este cover en clave de jazz. Esta canción fue popularizada por Frank Sinatra en el año de 1969. Con esta información, datos curiosos, nos vamos rápidamente ya a nuestra primera pausa. Son las 4 de la tarde, ya con 19 minutos. Es muy breve, regreso con más. No sin antes también mencionarte el número fijo en cabina, que es el 951-516-3896. Platícame qué tal va tornando tu tarde de viernes, qué andas haciendo, estás en el trabajo, desde qué punto me estás escuchando. Líneas telefónicas completamente a tu disposición. Vámonos a la pausa y regresamos con más.
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1: Es 4 de la tarde y ya con 28 minutos. 4 con 28 acabamos de escuchar el tema a cargo de Elan y Elías titulado Call Me. Te platico rápidamente que esta canción pues fue lanzada allá por el año 2004 y forma parte de su álbum de titulado Dreaming. Y es que seguimos disfrutando y te sigo acompañando en esta tarde de viernes. Recuerda que este espacio es hasta las 5, lo que nos resta ya de esta hora para disfrutar de la playlist creada especialmente para ti, para hacer más ameno tu tarde, así que relájate, hay que bajar un poquito los decibeles, ya estamos llegando también al viernes, inicio de fin de semana, esperando que estés teniendo una excelente tarde. Recuerda, amigo Radio Escucha, que te puedes reportar a la línea de contacto WhatsApp 951-251-0773. Seguimos disfrutando de estos temas y ahora vamos a escuchar a Stan Hess con el tema de Desafinados, seguido de Antonio Carlos, la canción titulada Wave. Con esto de bloque de canciones lo vamos a escuchar y después nos vamos a la pausa.
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8: Ya son las 4 de la tarde con 40 minutos, 4 con 40. Te sigo acompañando en este viaje sonoro que tenemos para ti en el 95.7 de FM a través de W Radio Oaxaca. Te voy a dejar ahora con nuestro bloque de canciones este primer tema musical a cargo de Chantal, titulado I Wish You Love, seguido de Manhattan Jazz con Lips, y finalmente vamos a escuchar a New York Jazz con la canción que seguramente ya ubicas, My Baby Just Care For Me. No le cambies, recuerda que estás en Jazz Coffee.
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10: Son las 4 de la tarde con 54 minutos. 4:54 nos acercamos al final de este ameno espacio. Te platico que ahora vamos a escuchar a Dayana interpretando Just the Way You Are. Y es que te platico muy brevemente que esta canción fue lanzada en el año 2002 como parte de su álbum En Vivo en París. Esta canción pues tuvo gran reconocimiento y por supuesto sabemos que este tema es un cover, es una versión del clásico y compuesto y cantado originalmente por Billy Joel, esta canción del año de 1977. Es entonces que vamos a escuchar a Dayana, Just the Way You Are.
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2: Con este tema de Laura Fiji titulado Sony, llegamos al final de esta emisión. Gracias por la sintonía. Te invito a que te sigas en sintonía del 95.7 porque en unos segundos damos inicio con Música W hoy en estos viernes de rock.
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2: Son las 5 de la tarde, ya con 7 minutos, 5 con 7. Estamos iniciando Música W en el 95.7 de FM a través de W Radio Oaxaca. ¿Cómo te va el día de hoy? Llegamos ya al viernes 28 de agosto. Esperando que estés teniendo una excelente tarde y qué mejor que con buena compañía, buena música, un excelente playlist para hacer más o menos nuestro fin de semana. Todos los viernes tenemos música de rock, esos temas imperdibles que siguen sonando, que siguen también pasando de generación en generación y que no se van perdiendo, siguen presentes en Música W a través del 95.7 todos los viernes de 5 a 6 de la tarde. Muy buenas tardes, te saluda Itzel Flores con mucho gusto acompañándote en este gran día. Y es que te platico que acabamos de escuchar un ameno tema, este a cargo de Eric Burdon y Los Animales, titulado San Francisco Night, y esta canción te platico que pues fue lanzada ya en el año de 1967. Como curiosidades brevemente te comento que este tema marcó la transición total de la banda hacia un sonido un poquito más psicodélico, también algo californiano, y tuvo un éxito comercial ya que se convirtió en el mayor triunfo de esta segunda etapa del grupo, llegando al puesto número uno pues en varios países como Estados Unidos y Canadá. También tiene una importancia cultural, ya que pues para algunos esta canción pues es un himno hippie, ya que captura la esencia exacta de ese verano del amor allá. Pues también uno de los temas también que sobresalen es San Francisco, este es de The Mamas and the Papas, también es un importante icono cultural musical. Pero mientras también te comparto que disfrutamos a Eric Burdon y Los Animales con San Francisco Night, esta canción del año de 1967. Seguimos disfrutando de estas canciones a través del 95.7 y te platico que ahora vamos a escuchar a los Beatles con este tema titulado Twist and Shout.
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10: Son las 5 de la tarde, ya con 19 minutos, 5 con 19. Seguimos disfrutando de música W en este viernes de rock para hacer más o menos tu fin de semana. Recuerda, amigo Radio Escucha, que te puedes reportar a través de la línea de contacto, que es el 951-516-3896. Vamos a continuar con estos temas musicales y ahora te voy a dejar con Creedence, un tema titulado Una luna siniestra se alza.
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2: 5 de la tarde con 28 minutos, te sigo acompañando en este viernes musical de rock. Ahora te voy a dejar con el tema de los Rolling Stones.

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9: Son las 5 de la tarde, ya con 36 minutos, 5:36. Seguimos disfrutando de Música W en este viernes imperdible de rock. No lo olvides que todos los viernes tenemos esta playlist para también no olvidarnos de grandes temas musicales. Te platico que ahora nos vamos a trasladar a través del tiempo hasta el año de 1969 con el cuarteto de Liverpool, el tema titulado Don't Let Me Down, de los Beatles, que fue lanzado en el 69. Como en el lado B del sencillo Go Back. Te platico brevemente su historia, ya que fue escrita por John Lennon, y que aunque también en el disco, en los discos oficial, pues está acreditada el dúo con Lennon y McCartney, la canción es una súplica de amor cruda, sincera y desesperada. John la compuso en un momento de alta vulnerabilidad, en este mismo momento, y es que también dentro de los datos curiosos es el famoso concierto del azoteo, que seguramente ya lo has escuchado en algún lapso del tiempo, ya que fue uno de los temas estelares improvisados durante el icónico y último concierto en vivo de los Beatles, un 30 de enero del año 69, en una azotea de los edificios de allá en Londres, en Apple Court, Londres. Y también pues te platico que Billy Preston, un célebre contar que esta participación se convirtió en una de las pocas canciones de la discografía de este cuarteto en incluir un músico invitado. Así que pues bueno, vamos a escuchar este tema que seguramente es de tus favoritos, o quizás no, eres de los Beatles, del cuarteto de Liverpool. Esta canción lanzada en el año de 1969 como el lado B del sencillo Go Back. Esto es Don't Let Me Down y lo sigues disfrutando y disfrutando a través del 95.7.
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5: Ya son las 5:49. 5:49, nos acercamos al final de este viernes de rock con mucha energía, mucha actitud y qué mejor que en este fin de semana. Y antes de irnos a la pausa, escuchamos esta power ballad de balada titulado Amanda, de la banda estadounidense de rock Boston, que fue lanzado oficialmente en septiembre ya del año de 1986. Y es que te platico que esta canción se convirtió en un sencillo principal y pues bueno, dentro de las curiosidades, pues es que existe un video, no tuvo video musical, ya que la increíble pues hazaña de llegar a después a estas listas de MTV, éxito sin video musical, algo pues no tan común. Y es que bueno, ahora nos vamos a trasladar y seguimos navegando a través del tiempo, pero ahora nos vamos a ir hasta el año de 1970 con un tema de los Doors que seguramente ya conoces, titulado Roadhouse Blues. Y es que te platico que este fue el tema que aperturó el quinto álbum de estudio Morrison Hotel y fue publicado originalmente como en la cara B del sencillo, así que vamos a escuchar entonces a los Doors, esto es Roadhouse Blues.
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2: Son las 5 de la tarde y ya con 59 minutos, 5 con 59 con este último tema a cargo de Alan Person Project, un exitazo, un gran tema musical titulado Eye on the Skies, que se publicó en el año de 1982 y es el sexto más exitoso de los álbumes que tiene esta agrupación de Alan Person Project. Es uno también de los temas más contramundistas y también tiene una transición comercial, ya que el disco marcó un giro del sonido progresivo clásico hacia un estilo más accesible y un poquito pop. Eso dentro de las curiosidades de esta canción Eye on the Sky del año de 1982. Con esto llegamos al final de esta emisión. Muchísimas gracias por la sintonía, por la escucha. Me despido de ti, soy Etzel Flores, nos escuchamos hasta el domingo. Tenemos un nuevo horario para que estés muy pendiente a partir de las 10 de la mañana hasta las 2 de la tarde. Te voy a estar acompañando en este domingo para que lo puedas tomar en cuenta. Gracias por la sintonía, por la escucha, me despido de ti, nos escuchamos hasta el domingo. Mientras, síguela pasando excelente, ten un excelente fin de semana y por supuesto continúa en sintonía en el 95.7, ya que en unos segundos viene Enrique Hernández Alcázar con toda la información que necesitas saber. Oh, yeah. Y así culmina esta hora de Música W. Nos escuchamos en la próxima emisión.
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5: En este 28 de agosto, abrazos, besos y mucho amor a las abuelas y a los abuelos. Oiga. La frontera es el escenario de drones, láser y narco. Después de los halagos a Harfuch, la guerra con láser. Usted recordará que hace unos días le conté que en Buenos Aires el jefe de la DEA llamó a García Harfuch socio de confianza, buen amigo de Estados Unidos, y ahora el Comando Norte informó hoy que derribó con armas láser 3 drones presuntamente utilizados por cárteles mexicanos en la frontera. ¿Sí? Armas láser. Es la primera vez que Washington utiliza el sistema AMPHEL o AMPHEL contra drones vinculados al crimen organizado en la frontera. Hasta ahora, Estados Unidos no ha precisado si fueron derribados sobre territorio estadounidense o sobre el espacio aéreo mexicano. ¿Dónde fue? Solo dice que actuó en coordinación con el gobierno de Claudia Sheinbaum. Interesante, porque mientras la presidenta de México insiste en coordinación, no subordinación, Washington ha estrechado públicamente la mano de Harfuch, pero al mismo tiempo aumenta su capacidad militar y de operaciones frente a los cárteles en el filo fronterizo. Primero fueron drones de vigilancia, luego tropas, más amenazas de Donald Trump y ahora armas láser. La guerra contra el narco está cambiando de tecnología, quizá también esté cambiando de acuerdos y de reglas. Mi duda es quién las está escribiendo. Y mi peor duda es quién las está palomeando. Soy Enrique Hernández Alcázar, bienvenidas, bienvenidos, comenzamos.
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5: 6:03 PM en el tiempo del centro de la República Mexicana. La presidenta Sheinbaum reveló esta mañana que el gobierno de México logró recuperar 5.8 millones de dólares producto de la venta de 12 inmuebles propiedad de Genaro García Luna en Miami, Florida, recursos que serán, dijo, destinados